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1: ¿Cómo están, amigos? ¿Qué tal? ¿Qué tal? ¿Qué tal? ¿Qué tal? ¿Qué tal? Comenzamos el programa Cita con los Astros, con el que le habla su hermano y servidor, el maestro Sandro. Programa correspondiente al día de hoy, lunes. Lunes 13 de julio del 2026. Lunes 13 de julio del 2026. Un saludo para toda la gente linda que están en sintonía de la radio, de las nuevas emisoras, de donde nos están escuchando, la gente de Santa Rita, la gente de Naranjal, la gente de Iruña, la gente de Caguazú. Recuerden que estamos saliendo en simultáneo a través de siete emisoras, y nos están escuchando desde muchos lugares, mucha gente. Así que un saludo para toda la gente linda que están en sintonía de la radio y escuchando este su programa, Cita con los Astros, con el que le habla su hermano y servidor, el maestro Sandro. Como siempre, estamos en Ciudad del Este, en nuestro templo mayor, frente al área 2, muy cerca del Banco Familiar, sobre la calle Humaitá. Muchas personas nos están visitando de muchos lugares, ¿eh? Recibimos gente la semana pasada de Encarnación, recibimos gente de Salto del Guairá, recibimos gente de Villarrica, recibimos gente de Tuparendá, recibimos gente de Iruña, de Naranjito, recibimos gente de Juan Oleari, de Caguazú, de Cordillera. Mucha gente que se está acercando a nuestro centro de ayuda espiritual para saber lo que está pasando en su vida. Recuerden que, como siempre, estamos en compañía de la profe Eli, nuestra colaboradora permanente, nuestra especialista en unir parejas, nuestra especialista en amarres eternos para toda la vida. El profesor Nelson, también, que está con nosotros, como siempre, trabajando, y nuestro grupo de colaboradores que siempre está trabajando para dar solución a los problemas. Toda esta semana estaremos haciendo poderosos rituales de florecimiento de dinero para esos comerciantes, empresarios, agricultores, ganaderos que no están teniendo suerte, que ven que su vida no está mejorando. Estaremos haciendo rituales para unir parejas, para atraer el amor, rituales de amarre, de dominios. También toda esta semana estaremos haciendo los poderosos rituales de liberaciones para esas personas que saben, se dan cuenta o piensan que están siendo víctima de la maldad, víctima de la envidia, víctima de brujerías, maleficios, hechizos. También estaremos haciendo trabajos especiales para toda esa gente que están procurando tesoros escondidos, tesoros guardados. 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Recuerden bien, no tenemos otros números telefónicos. Queridos oyentes, atendemos única y exclusivamente en Ciudad del Este, no atendemos en otro lugar, así que todas las personas que quieren consultar, todas las personas que están con problemas, todas las personas que están pasando por malos momentos, todas esas personas que no tienen suerte y que quieren verdaderamente encontrar la solución a sus problemas, les recomendamos que se acerquen de forma personal en nuestro Centro de Ayuda Espiritual. La semana pasada me llama una persona y me dice: Maestro Sandro, usted atiende en tal lugar. No, nosotros atendemos en Ciudad del Este, frente al Área 2, a la vuelta del Banco Familiar, desde hace muchos años. Me dice: usted no es el hombre trigueño. No. El Maestro Sandro, el que le habla, su hermano espiritual, es el mismo de siempre. Yo tengo 1,80 m, tengo ojos verdes, soy blanco. Bueno, yo soy el Maestro Sandro. Para todas las personas que no me conocen, y las personas que me conocen saben cómo soy, tenemos una página en el Facebook donde está mi foto, Sandro Astrología, los videos que hemos grabado, así que pueden visitar nuestra página para conocerle al que le habla su hermano espiritual, el Maestro Sandro. Bueno, impresionante la cantidad de mensajes, ¿eh? Mucha gente, mucha gente que se está comunicando. Tenemos mensajes de Iruña, de Santa Rita, de Naranjal, tenemos mensajes de Caaguazú, de Ciudad del Este, de Hernandarias, tenemos mensajes de Puerto Irala, mucha gente que se comunica. Aquí tengo un mensaje, dice: Maestro, ¿cuándo estarán atendiendo por Santa Rita? Por en cuanto, es difícil de precisar una fecha, ya que estamos con mucho trabajo en Ciudad del Este, pero todas esas personas de Santa Rita, de Naranjal, de Iruña, de San Cristóbal, se pueden acercar a Ciudad del Este en nuestro templo mayor. Aquí tengo otro mensaje, dice: Maestro Sandro, yo quiero saber qué está pasando en mi vida, dice. Desde hace 4 años aproximadamente que todo me está saliendo mal. No me quejo de mi trabajo, dice. Mi trabajo está funcionando bien. Gano dinero. Mi producción siempre es la misma, dice. Pero todo el dinero que llega a mi vida se me va. Tengo muchos problemas con mi pareja. En mi casa hay muchas peleas. Es un verdadero infierno. Maestro Sandro, ya me dijeron que alguien está haciendo trabajos por nosotros para arruinarnos y para dejarnos en la calle. Me envía su nombre completo, su fecha de nacimiento, también de su pareja. Querido amigo, aquí yo veo mucha suerte. Aquí yo veo que usted nació para prosperar, para vivir bien y para tener una vida de abundancia. De hecho, usted ganó mucho dinero hace 10 años atrás, donde su economía cambió por completo, pudo comprar tierras, pudo comprar maquinarias y crecer muchísimo económicamente. Conoció a una buena mujer con quien formó una familia muy linda, pero eso también motivó la envidia de la gente. Hay gente que no quiere verle bien y usted sabe bien quiénes son esas personas que le tienen envidia que hablan mal de usted, que están diciendo cosas que no pasaron. Y esa gente que quisieron ensuciarle, que quisieron calumniarle, que quisieron destruir su matrimonio con calumnias, con cuentos. Esas personas, querido amigo, son las mismas que están visitando curanderos, brujos, para destruir su vida. Es por eso que todo le está saliendo mal. Es por eso que hay pérdidas constantes. Todo ese dinero que usted gana con sacrificio, con inteligencia, se le está yendo. Yo sé que tuvo tropiezos, como enfermedades, como accidentes. Yo sé que tuvo problemas con su esposa, que estuvieron a punto de separarse. Yo sé que usted ya no está tranquilo, que se siente desesperado. Yo sé que no puede dormir. Y yo sé que ya no tiene ganas, ni siquiera de trabajar, porque cada día su economía se está complicando más. Querido amigo, sería bueno que se acerque a nuestro centro de ayuda espiritual, que vamos a arrancar de raíz ese trabajo que le hicieron y su vida va a volver a mejorar. Usted nació para vivir bien. Usted nació para tener suerte. Usted nació para vivir en la abundancia. Lastimosamente, hay gente mala que se cruzó por su vida porque esas personas en algún momento eran sus amigos íntimos, llegaban en su casa, compartía con usted la mesa y ahora esas personas están pagando dinero a gente que se dedica a hacer trabajos de macumba para destruir su vida, estimado amigo. Así que le vamos a esperar en Ciudad del Este, estamos frente al área 2, a la vuelta del Banco Familiar. Yo estoy seguro que en una semana vamos a destruir por completo todos los trabajos que le hicieron y usted va a volver a vivir tranquilo. Gracias por el mensaje. Hay mucha envidia, ¿eh? Estamos viviendo en tiempos difíciles, donde cuando empezamos a prosperar, empezamos a salir adelante, empezamos a ganar dinero, y hay gente que nos están mirando con los ojos grandes de la envidia, con los ojos grandes de la maldad, y no quieren que salgamos adelante, no quieren que prosperemos, no quieren que sigamos viviendo bien. Es por eso que hay gente que gana mucho dinero. Y probablemente usted que está escuchando la radio ya ha conocido a alguien así. Personas que les fue bien, que ganaron dinero, que empezaron a comprarse para su casa, para su camioneta, para sus maquinarias. Empezaron a salir adelante en el comercio. De repente empiezan las cosas a complicarse y van perdiendo todo. Y muchas personas que estaban muy bien, que estaban en la cumbre del éxito, se quedaron en la calle, en la ruina, en la miseria, porque fueron víctimas de trabajos de macumba. Querido amigo, señor, señorita, señora, si usted está fracasando, si usted está perdiendo, si se da cuenta que las cosas no le salen bien, que el dinero se le va, o se da cuenta que le están haciendo trabajos de macumba para destruir su vida, acérquese, llegue a nuestro centro de ayuda espiritual, que nosotros estamos para ayudarle, para orientarles y para dar solución a sus problemas. Me preguntan aquí, yo soy de la zona de Naranjal, quiero visitarle mañana, dice. 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Yo siempre digo, hay gente que tiene suerte, que se le presenta oportunidades en su vida, se le presenta oportunidades para ganar dinero, para salir adelante, para cambiar su vida, para prosperar, pero es

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Ya viene el comprador, pero no se decide. Ya se decidió el comprador, pero el propietario no. Tengo el contrato de mi vida. Yo, si ese contrato me sale, mi vida va a cambiar. Voy a ganar mucho dinero. Voy a construir tal cosa. Voy a vender tal cosa. La suerte está en la vida de muchas personas, pero no le puede llegar. No lo pueden concretar porque hay barreras que no les permite concretar esa suerte. 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Aquí tengo un mensaje, dice, maestro, le estoy escuchando por primera vez. Soy de Iruña. Quiero llevar el Abre Caminos. Me dedico a la agricultura. Las cosas no me están saliendo bien. Maestro, ya estoy desesperado, dice. ¿Será que puedo llegar esta semana? Le vamos a esperar. 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Me dedico a la compra y venta, maestro. Me salieron negocios maravillosos después de llevar el Abre Caminos. Muchas gracias. Maestro Sandro me envía aquí su fotografía. Bueno, muchas gracias, querido amigo. Realmente estos mensajes, pero me dan más fuerza para seguir ayudando a la gente que necesita. Aquí tengo otro mensaje, dice, maestro, quiero el Abre Caminos. Dice, las cosas no me están saliendo bien. Yo estaba muy bien económicamente, así como usted dice, de repente fui perdiendo, hasta quedar prácticamente sin nada. Necesito de su ayuda, maestro Sandro. ¿Será que puedo acercarme mañana? Dice, le vamos a esperar, querido amigo, a nuestro centro de ayuda. 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

0: Ya son las 7:07 minutos en la República del Paraguay. Oyentes, amigos, muy buenos días. Deseos de compartir una mañana de comunicación que sea amena y llevadera junto a todos ustedes. Primer día de receso de invierno para los estudiantes de los distintos niveles a nivel país, valga esta rebusnancia. Hoy es lunes 13 de julio, año 2026, que comienza con tiempo frío, otra vez contrastando con los últimos días, viernes, sábado, ayer domingo. Esta mañana, 7, 8 grados, la marca de temperatura. Cualquiera sea el estado del tiempo, bendito sea Dios, como decía el Papa Bueno. Nunca postergues la reparación de una relación que valoras. Si necesitas decir perdona o lo siento, dilo ahora porque el futuro no existe. El mañana no está garantizado para ninguno de nosotros. Pensamiento de Tony Swerenson. Que Dios Todopoderoso nos bendiga a todos y nos permita a nosotros realizar un trabajo que sea agradable a sus ojos y a los oídos de nuestros oyentes. En tiempo real, hasta las 11, a través de Itapirú y Paraná TV. Carlitos Florentín e Iván Godoy, encargados de control técnico, arte en Paraná TV, y el gusto de compartir esta mesa de trabajo con Víctor Ignacio Esquivel y Juan de la Cruz Villalba. Víctor, ¿qué tal? ¿Cómo estás? Buen día para vos.
1: Buen día, Benjamín, a vos, a los compañeros, a toda la audiencia. Felices de arrancar una semana más en tiempo real.
0: Una semana que se nota muy... El tráfico es muy acelerado,
1: sí, mucho
0: es normal.
1: Tranquilo, sí.
0: Vacaciones.
1: La ruta está casi que despejada.
0: Sí, señor.
1: Tranquilamente. Salí en la misma hora y llegué más temprano.
0: Más temprano, sí. Juan de la Cruz, ¿qué tal? ¿Cómo está? Buen día.
2: Muy buenos días, Víctor. Buenos días, Benjamín. Buenos días también los compañeros de trabajo. A esa audiencia maravillosa que sintoniza a esta hora de la mañana la programación. Bastante pesimista tú. No hay futuro,
0: Y es así, porque vos no sabes cuándo termina tu termina, ¿verdad?
1: ¿Qué futuro? ¿Que no hay futuro?
0: No, y eso... No atendió,
1: ¿verdad? No, estaba prestando atención, ¿verdad? Pero no, dijo no hay futuro. El futuro no existe, algo le tiene que decir.
0: El futuro no existe. El mañana no está garantizado para ninguno de nosotros.
2: El futuro dice también.
0: Y sí, dice. El futuro no existe. Dilo ahora, porque el futuro no existe. Y decir mañana es futuro.
1: Pero yo estoy de acuerdo con Juan.
0: Está mal.
1: Vive tu vida como si fuese el último día.
0: El último día.
1: Pero proyecta como si no irías a morir nunca.
0: Exactamente.
1: Entonces el futuro existe.
0: Ese me gustó. Y sí, cierto. Viví con toda la energía posible. Sin pensar que puede terminar en cualquier
1: momento. Y proyectar como si fuese que no vas a terminar nunca.
2: Yo soy del decir que, bueno, yo hago mi presente. El futuro Dios me va a amparar. Sí. Él va a saber que me viene, que no me vaya.
1: Está bien.
2: Me preparo para eso también, para enfrentarlo.
1: Ahí sí. Prepárate para enfrentar el futuro, porque el futuro sí existe.
2: Porque si gasto todo el tipo de coala y cota mal a fin del mundo, a Upaco te deja con una discoteca.
0: Sí. Hay una música. Como sucede, sí.
1: Hay una música.
0: Hay sectas que le joden así a la gente.
2: Hubo suicidio masivo.
0: Colectivo, ¿no? Sí.
2: Sí, pues le lavan la cabeza. Man.
0: Hay gente que se hizo de barco, se hizo de avión y compañía de esa manera.
1: Tienen cuadras enteras de Miami, manzanas enteras de Miami.
0: Jodiéndole a los incautos, ¿verdad?
2: Dígame
0: lo que quiera que le reclame a mi querido Tony Swerenson.
1: No, está muy bien, correctísimo todo. Lo digo nomás, hay puntos de vista y puntos de vista, ¿verdad?
0: Sí, claro.
1: Pues estoy absolutamente seguro que más que uno lo que escucha dice...
0: ¿El futuro no existe? Sí. Capaz que sí.
1: Y otro síndrome que yo oí la buena, entonces menos mal no hay futuro.
0: Me calienta tres comidos, digo. Bueno, arrancamos con esta mañana fresquita. Felices los chicos que están de receso escolar.
1: Sí.
0: Nosotros vamos a trabajar en vez de ellos.
1: Ojalá no nos escuchen, que descansen, que reposen. Porque el clima da como para
0: guardarse un poco más, desconectarse y desenchufarse.
1: Pero bendito sea Dios que se portó maravillosamente bien el fin de semana, dándonos una temperatura...
0: Totalmente.
1: Ayer ya empezó a caer.
0: Sí, ya,
1: pero el sábado sí estuvo, aparte de la llovinita ahí.
0: Argel.
1: Pero estaba... un clima perfecto.
2: La vez pasada nosotros dijimos, Benjamín, ¿por qué no se adelantó cuando hizo más frío?
0: Sí,
2: en
0: la sí, sí, de aquí? Realmente.
2: Y me agarró un sobrinito y me dijo, tío, ¿qué te pasa, Gómez? Le miré yo, así chiquitito, sí, de 5 o 6 años, en la escuela ya. ¿Y por qué? Le dije, y vos dijiste en la radio, en el programa, en el canal, que quería que cuando haga frío nosotros no de vacaciones, nosotros queremos disfrutar de vacaciones. Ustedes son malos en la radio.
0: Generación. Usted, digo, la generación. Y escucha la radio, che. Eso escucha, es un fenómeno raro.
2: Escucha. Ven las redes sociales.
0: Sí.
2: Ven
0: sí,
2: las
0: sí,
2: redes sociales. O sea, que se quedan las redes sociales. Y hay mucha gente que vuelve a mirar.
0: Sí.
2: O está observando eso. Mucha gente después se prende, ve la parte.
0: Eligen así, la hora libre, o sea, que tienen y. Bueno. Está.
2: Esa es la ventaja hoy día que sí, hay. Pero por un mes nomás ya Facebook deja, después borra.
0: Pico.
2: Sí. Todos los archivos que vos tenés en tu, en lo que alzaste,
0: sí,
2: te pregunta si querés mantener o borrar, pero la mayoría se borra no vaya.
0: Bueno, dos llamativos títulos internacionales a esta hora. Uh-huh. En realidad llamativo esto ya no es, el petróleo sube más de 4% y eso es ahora, lunes. Después les cuento cuánto está el barril.
2: Un enfrentamiento que no va a terminar.
0: Sí, no va a terminar nunca.
2: La guerra de nunca acabó en Oriente Medio. Sí.
0: Y como si faltase, la epidemia del ébola se está descontrolando.
2: Ah, que es peligroso.
1: ¿Descontrolando dónde?
0: En el mundo.
1: ¿Hubo otro lado ahí, veo?
0: Ya hay ébola en Europa, ya había un caso. Estaban estudiando uno en Estados Unidos. Y de que alcance por ahí ya es cuestión de horas para que llegue a América. Hora y suerte.
1: Si no neutralizan,
0: pues, y claro,
1: si es un caso así aislado nomás.
0: No, epidemia de ébola descontrolado, dice el título. Epidemia, sí. Eso es en África.
2: Volviendo un poco acá a nuestro, sí, en nuestra ciudad, ¿verdad?
0: Sí.
2: Lástima, en el video, el último que te envié, mira un poco, Benja, cómo estamos. Esta cuestión, comenzaron acá, no había mucho, había criaturas. ¿Te recuerdas, Víctor, que limpiaba el vidrio, limpia parabrisas?
1: Sí.
2: Después vinieron en Asunción, cuando cerraron el grado, en Asunción prohibieron a los limpiavidrios. Y desapareció, mira, el tipo ahí por el camión de gran
0: porte. Por el camión, che, mira.
2: Sí.
0: ¿Y qué hace?
2: Y se suben y se van,
0: se
2: así.
0: Se van, y por... Eso es el paragolpe trasero de un camión carreta, ¿verdad?
2: Sí, por la carrocería.
0: Están colgados, atajados, ¿verdad?
2: Sí. Son limpiavidrios ahí con sus elementos, se está yendo.
0: Pero hay mucha oscuridad ahí, de noche.
2: Sí, en la noche. Tan peligroso. Vos te quedás ahora en el mercado de abasto, el kilómetro 4,
1: son frente a la seccional.
2: Sí, el kilómetro 4, la rotonda.
1: Área 4.
2: Área 4. Y ahí en Franco, una entrada de Franco. Uh-huh. Peligrosísimo.
1: No, todos los nudos semafóricos son la misma cosa. Ahí frente a la seccional colorada, llegando al centro Ciudad del Este, en la esquina del centro regional, también están, son llenos, puntos donde. Y ya no son criaturas, son ya todos, no son todos perseguidos.
2: No, pero imagínate, se cae el tipo, el chofer va a ser culpable.
0: Exacto, eso iba a ser. En este caso, ¿cuál es la solución?
2: Policía, hermano.
0: Sí, pero ¿y cómo el chofer va a darse cuenta?
2: En situación de calle, hay que darle una solución.
0: El chofer ni se da cuenta que se subieron.
1: El chofer ni se dio cuenta que
0: sí,
1: se subieron.
2: 10 años atrás, por ahí nosotros decíamos, Víctor, o 5 años atrás, decíamos con Víctor, problema pequeño, eran criaturas. Estos van a ser problemas grandes.
0: Sí.
2: Hoy día ya son problemas grandes. Sus necesidades mayores, porque son viciados. Problemas. Están robando lo que encuentran.
0: Problemas
2: para
0: en crecimiento.
2: Comprarse su vicio.
0: Eso es dicho. Y no hay institución que controle eso. Lamentablemente, ellos son un problema social. Pero ese problema social tiene su causa. No hay institución que se ocupe de solucionar.
2: Acá el que me envió el video me dice, se subió en el área 4, en el área 4, y fue hacia Franco, eso camión vacío, en la carretera vacío que va al puente de la integración, se fue hacia Franco directo, con velocidad, porque el camión pega velocidad, sí, esa parte.
0: Sí. Una locura. Qué peligro, chico. Y bueno.
2: Una locura.
0: No sé, ¿qué solución? ¿Los camiones tienen que dotarse de espejos retrovisores atrás? No,
1: en esa zona es invisible. Para el conductor en esa zona es invisible.
0: Totalmente. Y como decís vos, o ahora moja o potí, el chofer va a ser culpable.
2: El que viene atrás del camión, aunque ya vas a tener manejar con prudencia, Y si se cae, vos le vas a pasar encima.
0: Santa María, che.
2: Y si vos frenás, te va a chocar el que te viene atrás.
0: Bueno, si es que vos que estás viniendo detrás de ese camión y que estás filmando eso, sos auto pequeño, entonces acelerá y te va enfrente. Y le decía al chofer, pasa
2: Según
0: así.
2: la persona con una camioneta, le estaba bocinando al chofer para
0: Ah,
2: que se quede, le hacía
0: y
2: señas
0: no se
2: para que
0: da
2: se
0: cuenta.
2: quede, para que le baje. Y el tipo ni ahí no estaba, el que se estaba yendo, totalmente volado.
0: Y
2: Y
0: bueno.
2: esto es el día a día. Y nadie, absolutamente nadie, hace nada. No hay, vos sabés que no hay patrulla ahí
0: No hay, en ese
2: en el
0: tramo,
2: área acuático,
0: área
2: porque
0: 4
2: es tan
0: hasta.
2: necesario. Mínimamente una patrulla debe estar ahí observando, porque es un lugar peligroso. Y bajan personas toda la noche que viajan.
0: Sí,
2: Suben
0: sí,
2: también.
0: sí.
2: O sea, esa es la prevención para mí. Creo que eso es prevenir. Y están esa
0: Sí,
2: gente
0: sí.
2: 24 horas en esa parte. La prevención tiene que hacer la policía su trabajo de prevención. No solamente barrera y cobrar a los que tienen antecedentes y compañía. No sirve esa. Nunca resultó las barreras que hace la policía. Porque 2, 3 cuadras donde están haciendo la barrera están los motochorros asaltando. Sin dejar absolutamente nada de beneficio a la ciudad.
1: A propósito de policía, tenía que haber cambio el fin de semana. ¿Hoy cómo no estoy?
0: Pasa nada,
2: Hoy tenía
0: ¿ah?
2: que haber existido los cambios.
0: Hay que
2: Porque los cambios van a
0: consultar.
2: ser a nivel nacional, no
0: Sí,
2: solamente acá.
0: nacional.
2: El de acá se va
0: Para
2: y allá, conocerlo como suele ser.
1: sí, pero no pasó nada, ¿verdad?
0: Hay que actualizarse con Cancio esta mañana a ver
1: Sí,
0: si
1: porque él
0: que.
1: aseguraba que del fin
0: Eso,
1: de semana no pasaba.
0: sí, así es.
1: Y
0: Lleva.
1: ciertamente que él no tiene la culpa si no hubo cambio, ¿verdad?
0: No,
1: Pero
0: por
1: el dato
0: supuesto
1: que
0: que no.
1: tenía, por lo visto, no era tan exacto.
2: Sí, pero yo recurrí a una fuente y esa fuente me dijo, no puedo nombrar, ¿verdad? Pero esa persona también me dijo que iba a haber cambio.
1: Ah, bueno, ¿qué?
2: De
1: ¿O no
2: qué.
1: hoy coño no tengo ahí?
0: No,
2: Hoy se tenía
0: pero
2: que
0: eso
2: firmar todo
0: sí.
2: porque el comandante estaba en Estados Unidos. Por eso ya no hubo el
1: Ah,
2: cambio.
1: o sea, entonces está previsto, pero se retrasó unos días. Si es que
2: Sí,
1: tenemos en cuenta lo que nos decía Cancio.
2: y bueno, a lo
0: ¿Para
2: mejor
0: qué?
2: hoy va a firmar. Porque él vino el fin de semana en los
0: Sí.
2: Estados Unidos, el comandante estaba en los
0: Sí,
2: Estados
0: ayer
2: Unidos.
0: le estoy interviniendo un gatillo fácil en la zona de Villeta. Mataron a un joven de 22 años en
2: El
0: una barrera
2: comandante.
0: policial. El comandante se fue ahí.
2: Entonces ya
0: Ordenó
2: está
0: el
2: el policía.
0: arresto de 12 oficiales de la policía y que van a ser procesados porque, ¿se acuerdan ustedes de un supermercado en Alberdi asaltado la semana pasada?
1: Sí.
0: Estaba metido policía.
2: Y
0: Y
2: el
0: pillaron todo eso y este gatillo fácil de ayer en la zona de Villeta tiene relación con aquel caso del supermercado. Entonces, policías asaltando un supermercado. Mataron a este joven.
2: soldado caído.
1: Y sí.
0: No, no, no, acá no puede, no, si es así, entonces yo también voy a caer.
1: Y sí.
0: ¿Dónde hay poli soldado caído?
2: Ya,
0: Un soldado.
2: prohibido.
1: No hay permiso ni para
0: No
1: medicina,
0: hay ni para
2: ni para
0: pedir.
2: enfermarse no hay
0: No,
2: permiso.
0: no, no, no. Entonces yo no sé.
1: El régimen
0: Apa.
1: talibán de Benjamín.
0: No, pero te voy a decir una cosa nomás, Víctor.
1: Sí,
0: Que tu
1: señor.
0: comandante se vaya a
2: No,
0: Sebastopol no significa que va a postergar una
1: no, no,
0: medida que ya se
1: absolutamente.
0: tomó.
1: Absolutamente. Yo
2: No, por los
0: En
2: cambios
0: su
2: creo que
0: ausencia
2: él
0: y
2: tiene que firmar.
0: no,
1: Bueno,
0: pero le
1: pero
0: puede dejar firmado,
1: ajá.
0: firmarte.
1: Así
0: Ah,
1: mismo. Siempre
0: hay
1: pasó eso.
0: tantas, sí.
1: Si es que va a ser el fin de semana.
0: Sí, deja hecho. Y condicionar nomás. Yo te iba a llamar para publicar. Yo te iba a avisar para que vos avises. Yo te iba a publicar para que se efectivice el cambio. Y yo a mi vuelta voy a hacer lo que asuman los cargos. Para mí es un procedimiento. Protocolo es.
2: Oye, estos zapatitos de celo ya pongo.
1: Ahí está Cancio.
0: Cancio.
1: Sí, señor.
0: Cancio González, ¿qué tal? ¿Cómo estás? Buen día para vos.
3: Buen día, Benjamín, Víctor, Juan, saludo a los demás compañeros. Feliz bendecida semana a todos. Mañana de mucho frío y de tránsito agradable ya ese, ¿verdad?
0: Sí,
3: Porque prácticamente vacío está el tránsito. Da gusto
0: totalmente.
3: transitar por nuestra calle. Otro histeo ese.
0: Se debe a las vacaciones, ¿no?
3: Y todo indica que sí, ¿verdad? Porque cuando hay actividades escolares, totalmente trancado, principalmente acá, llegando a lo que es la zona, bueno, en todas las arterias principalmente, ¿verdad?
0: ¿Te das cuenta la
3: Pero se
0: importancia?
3: acumula acá el sector llegando al Instituto de Previsión Social, donde ahí ya comienzan a ingresar a los que van a una institución educativa que está cerca del lago también, y después más todavía acá, ¿verdad? Zona donde están los colegios más cercanos y más privados, ¿no?
0: Sí. ¿No te das cuenta la importancia que tiene la educación, che?
3: Sí, ahí. Pero falta, o sea, ni la policía municipal no aparece y venía, por lo menos, no estaban ahí.
0: Sí.
3: Ya, eso, entre comillas, dirigiendo el tránsito.
0: No hacía falta.
3: Sí, no hacía falta, no hacía falta.
1: No, aparte de ellos están para crear más problemas, ¿no?
2: Es legal.
1: Totalmente. Ahí estoy. Si el tráfico está fluido, es porque no hay policía de tránsito.
0: Sí, así es.
3: Igual que lastimosamente sí. Bueno, hechos muy relevantes este fin de semana en las páginas policiales, prácticamente no. Hay un procedimiento del Departamento Antinarcótico. Podemos observar que de este lado, el Departamento Antinarcótico incautó un vehículo con una cantidad de 260 kilos de droga. Sin embargo, en Foz de Iguazú, en cuestión de 15 minutos, incautaron cerca de 500 kilos en dos vehículos. O sea, yo aplico y te digo, hoy vi la versión de la Guajaira y me caería. En el caso de lo que nos corresponde aquí, después del día sábado, en horas de la tarde, sobre la avenida Julio César Riquelme, hacia lo que sería antes de llegar a Gaspora, sobre esa arteria, pues la avenida Toyota Tipo Plus, preparado especialmente para eso, porque con esa cantidad de 260 kilos ni bajaba lo que era el Toyota Plus año 99, que estaba al mando de Vicente Ramón Bogado Torales, de 38 años de edad. El fiscal Elber Aguilar, quien es el interviniente, el detenido con quien dialogamos justamente el día sábado, decía de que supuestamente él es de su propiedad el vehículo, que él está pagando en forma mensual, y que le ofrecieron el trabajo porque supuestamente él trabaja como mecánico, y que de albañil, y que las lluvias no le estaban permitiendo trabajar y que tenían cuentas que cubrir, entonces aceptó el trabajo para poder realizar. Sin embargo, la policía dice que el vehículo está preparado para cargas pesadas y para estos tipos de actividades, por lo que no le creyó mucho de que sea de repente, inclusive su primera vez de repente en el traslado. Supuestamente en el kilómetro 6 de Presidente Franco, donde él alzó la mercadería, tenía que llevar hasta la zona del kilómetro 10, supuestamente, donde iba a estar iba a dejar en un depósito, y que supuestamente se iba a cargar en otro rodado para hacer cruzar hacia el territorio brasileño. Hay un caso de hurto.
1: ¿Y dónde es de que estaba en la... Miren los panes que estaban en el... ¿Cómo se llama? En el maletero de este Toyota Plus, ¿verdad?
2: Ni siquiera fondo falso.
1: Esperaron un moratito ahí, el tipo que se fue, el tipo a hacer una compra en el supermercado, puso sus cosas en la baulera, ojo ese. Así ya estamos.
3: Y te vas a recordar que es la segunda vez que el Departamento de Antinarcóticos incauta de esta forma. Las hay ni doble fondo. Pero en el... Fíjate, Víctor, Juan, Benjamín, los dos vehículos incautados en el territorio brasileño ayer, por ejemplo, en hora de la tarde. Ambos también estaban en la maletera. No llevaban el doble fondo.
1: ¿Y por
3: qué? O sea, no sé si están más forzados ellos o qué es el tema ahora.
1: Van con un camino abierto contrapago, seguramente, ¿verdad?
0: Limpio.
1: Así tranquilamente en la baulera, es como desafiándole a la naturaleza.
3: El vehículo Toyota Plus tenía como 6 cajas, ustedes pueden observar, hay 6 cajas aproximadamente, y después todos los panes ahí arriba, o un jeponaje, que yo rellenar ya eso, pero yo.
1: Sí. La imagen que tenemos ahora es de la receta federal, y en la maletera lleno de drones.
3: Ambos vehículos.
2: Los dos, sí, los dos vehículos blancos.
1: De este, uno fue capturado y una mujer corrió, ¿verdad?
3: Sí. En uno de los vehículos iba una pareja, corrió la mujer, y el otro... Hay dos detenidos en este caso, ¿verdad?
2: Qué loco. Pero no, en el Paraguay por primera vez también se le agarró al chofer, ¿verdad? El de la Toyota Plus.
3: El de la Toyota Plus. El último acá en la zona del microcentro, en la cercanía del shopping box, era que corrió, sí. ¿Se recuerda a usted? Que también llevaban el maletero así abiertamente.
2: Sí, por eso
3: el, digamos, el conductor.
2: Por primera vez acá se le agarró a alguien.
3: Sí, este fue en tránsito. Por lo más feo, se recuerda a usted que había agarrado también a varios ya.
2: Sí, pero el otro...
3: Ya ganó el conductor también.
2: El otro hacia el Mandaria también estaba en tránsito y no le pudieron agarrar ni con dron.
3: Ese es la gente de la cena.
2: Sí.
3: Itacruz. Sí, ese fue en la zona de Itacruz. Ese es un lugar de acopio. Fueron casos de hurto en la zona de Juan León Mallorquín.
0: Espera un poco, Cancio. Estos tres vehículos que aparecen en estos videos, están asociados, pertenecen a los mismos dueños, ¿verdad? El que cayó acá y el que cayó en Foz, ¿o son casos diferentes?
3: Y normalmente esos detalles no se dan, Benjamín.
0: No dan.
3: De quiénes son los dueños. Normalmente estos son los famosos mulas. Secretario G, ya eso de Inaya.
0: Sí, sí.
3: Que el señor, por ejemplo, este Vicente Ramón Bogado Torales, él dice de que cobraría 1.000.000 de guaraníes, cosa que de repente no se ajusta, ¿verdad? Pero normalmente en estos casos no hay persona detenida que de repente diga, no, Benjamín Esquivel me contrató, por ejemplo.
0: Sí, así
3: es. Y no siempre dicen, no, te agarraste tal parte, no le conozco a la persona que me hizo, tengo que llevar tal parte, y ahí van a venir otra persona que tampoco sé quién es.
0: Sí.
3: Probablemente la ley del silencio, prima, en
0: eso. Eso es ley, sí, eso es ley.
3: Sí, entonces esas tareas normalmente no se tiene, ¿verdad? Y es lo que se ha recordado en familia, el último caso de, tengo entendido que era justamente de la cerca del shopping box, que se había encontrado ese vehículo también en el maletero, que el propietario que se había robado era un ciudadano brasileño de Santa Rosa del Monday.
0: Exacto, sí,
3: que no estaba denunciado ni nada, pero de ahí se tenía que hacer el hilo de las ventas de ese vehículo, porque normalmente uno vende acá, por lo menos uno vende su vehículo y no están obligados ya, eso es para que pueda transferir con la cédula verde. O sea, la cédula verde siempre está en nombre de un Juan Pérez, pero ya el vehículo se vendió como 4 a 5 veces, por ejemplo, ¿verdad? Entonces, ahí es lo que se tenía que hacer, el seguimiento a esos, a esa cadena ya, eso de ventas, para poder llegar al último propietario, para poder ver y tratar de ver eso, ¿verdad? Eso es lo que normalmente se tiene con relación a ese tipo de actividad, ¿verdad? A no ser que de repente hagan con esto último, por ejemplo, también en la zona de que denuncie o que ocurran hechos delictivos, que joder, denuncie o un montón de civiles y vehículos, ¿verdad? Que es cosa que no se encuadra muchas veces, ¿verdad?
0: Bueno, al siguiente caso.
3: Sí. Hay un caso de hurto en una institución educativa donde llevaron notebook de la escuela básica 2929, Juan León Mallorquín, del barrio San Francisco de Mallorquín, justamente, donde ingresaron personas desconocidas. Uno dice que serían adictos, aparentemente, quienes llegaron y hurtaron el robado, en este caso fueron la notebook perteneciente a la institución educativa de ese sector. Hay un caso llamativo también en los federales, a la medianoche del día sábado, amaneciendo ayer domingo, donde supuestamente una persona se fue a su finca y ahí donde fue recibido por disparos de armas de fuego. La policía caratula como tentativa de homicidio, barrio, en realidad es Colonia San Francisco, cuarta línea. La víctima, Blas Manuel Rivero Reyes, de 43 años de edad, domiciliado en el kilómetro 7, Mondaí, de Presidente Franco. El mismo le manifestó al efectivo policial que supuestamente se fue a su finca para el fin de semana, sin embargo fue recibido por disparo de arma de fuego que el mismo dice desconocer de dónde provendría o a quienes le atribuían de repente estos casos, supuestamente. La víctima no tiene, ya es usted, no tiene altercado, no tiene nada con ninguna persona, por decirlo de esa forma. Y después hay un caso llamativo que estoy tratando de averiguar con la policía, donde el día sábado en hora de la tarde, por frecuencia policial, uno alerta un hecho de robo en el shopping China. Dice que había robo ahí, la policía por supuesto se fueron ahí, no encontraron nada, no pasó nada, y acto después la misma persona dice de que supuestamente en un tono burlón dice que supuestamente su esposa nomás le pegó por la cabeza. Y están buscando a través de los técnicos de la policía a ver si es que llegaron a utilizar alguna radio frecuencia policial o algún otro, no sé, alguien mandó ingresar en el sistema de la policía, en su frecuencia policial, para poder realizar este tipo de alerta. Ya, pero es lo que por lo menos se tuvo un día sábado en hora de la tarde, por lo menos en ese shopping, compañero.
0: Bueno, arrancamos con esto. En Mallorquín hubo un caso de incendio en Mallorquín.
3: También hubo incendio ahí. Acudieron los bomberos voluntarios de esa zona justamente para poder sofocar el incendio, pero hay que darle ese periodo todo.
0: Sí, ¿verdad?
3: Ya nada se pudo hacer.
0: Era un gallinero grande, parece, ¿no? Bueno. Sí. Comenzamos con esto.
3: Debo ser bien y soy siempre bien responsable en los cambios, pero muchos me decían, venga, me cambio, me decía esta mañana, hoy temprano, una persona.
1: ¿Dónde le caigo?
3: Sí, se le cae.
1: Como si fuese que vos decretás el...
0: de la comandante.
3: Y hoy el diario, justamente, la jornada publica inclusive los cambios. Y también ya en investigaciones, el nombre del futuro jefe de investigación aquí en la zona alto para vuelve Wilfrido Maldonado. Y los cambios se firmarían hoy y mañana, se estaría dando a conocer de acuerdo a los datos. No se dio a conocer en estos días por los sucesivos problemas que atravesó la policía. Uno de ellos, la muerte de un policía que... de un día para otro se volvió malandro, ya eso es, sí. Ojeda, sí. En la zona de Ñembucú,
0: sí.
3: Después de este caso también que ocurrió, así es que supuestamente se atajó por esos índoles, y también el caso este de lo que ocurrió en estas últimas horas, ayer, el sábado noche, ayer también, y bueno, se estaría la jornada del día de hoy dando a conocer esos cambios, pero el comisario, reitero, aquí no es el...

0: O sea, te reafirmás en...
1: Me reafirmo yo en mi... En mi... En mi designación, no, legal, en mi designación, en mi fuente.
0: No, de hecho, claro. No, pues tenerlo para el que te reclame, te apelan de cambio.
1: Sí, sí.
0: Este
1: sí.
0: Es el mensaje para ellos.
1: Me reafirmo. No, yo me reafirmo con eso, con ese nombre.
0: ¿Y lo de Maldonado, es algo así real, Cancio?
1: Y ese nombre, sí, se manejan porque, no sé si ya había comentado que Iriarte, Odiarte, el que supuestamente iba a ser nombrado en Alto Paraná, pero creo yo que ese simplemente fue una un nombre que dieron para ver cuál era la reacción de repente, porque Iriarte, se recuerda a usted el caso de la mexicaneada de narcóticos, por ejemplo, ¿no?
0: Así mismo.
1: E inclusive él anunció querella, demanda y todas esas cosas. Creo que por ahí es donde directamente su nombre llegó a sacarse nuevamente.
0: Es decir, ¿amagaron realmente traerle de vuelta a ese sujeto acá?
1: Tipo un globotón tiraron para ver cuál era la reacción, ¿no?
2: Puede ser también por eso.
0: Vamos a esperar entonces.
2: Pero el de acá ya tiene prácticamente asegurado otro destino. Ya.
1: Sí, sí. Y es el mismo lugar donde habíamos mencionado también el día de viernes.
0: Inteligencia.
1: Es más, en esa unidad ya dan como un hecho también su presencia. A Andrés Utapeno y también.
0: Pero ¿dónde? ¿Inteligencia, verdad?
1: Sí, señor. Así mismo.
3: ¿Y por qué no les gusta? No es canguero, sí. Este señor.
1: Y
3: si es demasiado digo, justo.
1: También que si te digo que él estuvo en delito económico.
3: Sí.
1: Y de ahí se festejaron cuando él fue nombrado como director de policía de Alto Paraná. Pero ya sabes de qué manera es él. En delito económico.
3: Mira.
1: ¿Dónde?
3: Sí, señor.
1: Así mismo.
0: Salió de delito para venir acá, a la dirección de la policía.
1: Así mismo, sí.
0: ¿Y en delito?
1: Y ahí él era así como estaba por acá, recto.
3: Era malo, sí. Para los...
0: Sin permiso.
1: Así mismo. Y entonces, ¿te
0: cuento
1: que hicieron fiel respeto, amigo?
0: No, pero acá...
1: Y ahora en inteligencia está... Ahora uno dice, ¿funciona inteligencia la policía? ¿Sí o no? O sea, ¿cuántos hechos de robo? El caso de Santa Rita, el caso de Naranjal, acá en otros lugares. Uno se pregunta de repente, y me imagino que va a ser un trabajo, si el que él se va, que efectivamente esa unidad policial que tiene como nombre inteligencia de la policía realmente detecte por lo menos algo antes de que ocurran los hechos, ¿verdad? Porque últimamente hasta la aduana, el depósito de la aduana, ya salta ahí, dos veces inclusive, ¿verdad?
3: Sí.
1: Primero, van a atacar el transportador de transportadora de Castillo Vigay y la misma mercadería en la aduana ha buscado ojo yo cuide. O sea, está muy osado últimamente los delincuentes, ¿verdad?
3: Bueno, arrancamos con esto.
0: Sí, señor, sí. Aguardando, entonces, ¿puede darse hoy o mañana canción, ¿verdad?
1: Sería esta tarde o en el caso mañana, pero es un hecho.
0: Bueno, está bien.
3: Buena jornada de trabajo para vos, Canción.
1: Igualmente, señor. Hasta luego.
3: Hasta luego. 8 grados marca la temperatura. Está saliendo el sol.
0: Mi asistente tiene 6.
3: 6, ¿verdad? Sí, sí. Se siente, Víctor. Eso iba a decirle. Iba a preguntar a Canción, está así cómo se siente afuera.
0: Ahora
3: está saliendo el sol. Por eso digo. Y meteorología dice que va a ser cálida la tarde.
0: ¿En serio?
3: Puede llegar hasta 25.
2: Pero extraño fue hoy, porque adentro de la casa no hacía tanto frío. Al salir afuera.
0: Depende si pusiste calefacción.
2: No, sin calefacción. No se sentía. No hay mucha humedad, por lo dicho.
3: No hay mucha humedad. Ese es un factor. Bueno.
0: 18 de máxima tengo yo.
3: ¿En serio?
0: Sí.
3: Yo tengo...
0: Mañana vuelve a hacer frío, pero ya... Bueno, fresco, ¿verdad? 11 grados la mínima. 22 la máxima. El miércoles 16 la mínima, 25 la máxima. El jueves 21 de mínima, 29 de máxima.
3: Madre mía.
0: El viernes 22 la mínima, 30 la máxima. El sábado 21 la mínima, 30 la máxima.
2: No,
0: el domingo 23 la mínima, 30 la máxima. Sin lluvia en ninguno de los días de la semana según el pronóstico.
3: Y cálida jornada. Sí.

0: Sí, calorcito
1: hoy,
0: ya.
1: Hoy solamente de frío, entonces. Mañana
0: desde
1: 11.
0: Desde el jueves marca máximas de 29 para arriba.
1: Sí.
0: Jueves 29, después viernes, sábado y domingo 30 grados de máximo.
1: Sí, sí.
2: Y desde el sábado lluvia, la otra semana.
0: No marca lluvia, hasta el domingo yo no tengo lluvia.
2: Yo tengo 60 el sábado, 80 el domingo.
0: Ya voy a pitear.
2: No sé, ya está. Lunes 80, martes 90, miércoles 85 de la otra semana. Esta semana hay que aprovechar a lavar toda la ropa sucia, poner el sol. Y la otra semana se viene la lluvia.
1: Bien por recordarme, che.
2: Sí, no, tarea de los muchachos.
1: Aprovechar el sol.
2: Sí.
1: Bueno, hagamos. ¿Eh?
2: Arrancamos.
1: ¿Cómo no?
2: Lectura del Santo Evangelio del día de hoy en guaraní y en español.
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0: En español, el evangelio de hoy según San Mateo capítulo 10 versículo 34 y capítulo 11 versículo 1. Jesús dijo a sus apóstoles en aquel tiempo: no piensen que he venido a traer la paz sobre la tierra. No vine a traer la paz, sino la espada. Porque he venido a enfrentar al hijo con su padre, a la hija con su madre y a la nuera con su suegra. Y así el hombre tendrá como enemigos a los de su propia casa. El que ama a su padre o a su madre más que a mí, no es digno de mí. Y el que ama a su hijo o a su hija más que a mí, no es digno de mí. El que no toma su cruz y me sigue, no es digno de mí. El que encuentre su vida, la perderá. Y el que pierda su vida por mí, la encontrará. El que los recibe a ustedes, me recibe a mí. Y el que me recibe, recibe a aquel que me envió. El que recibe a un profeta por ser profeta, tendrá la recompensa de un profeta. Y el que recibe a un justo por ser justo, tendrá la recompensa de un justo. Les aseguro que cualquiera que dé de beber, aunque solo sea un vaso de agua fresca, a uno de estos pequeños por ser mi discípulo, no quedará sin recompensa. Cuando Jesús terminó de dar estas instrucciones a sus 12 discípulos, partió de allí para enseñar y predicar en las ciudades de la región. Palabra del Señor.
4: Gloria a ti, Señor Jesús.
2: Lectura del Santo Evangelio que compartimos con ustedes a esta hora de la mañana.
0: No he venido a traer la paz,
1: sí,
0: sino la espada.
1: No voy a decir ni una palabra, pero me tiene así, sí, temblando.
2: Bueno, ¿sabes qué es lo que prueba con esto?
1: Sí.
2: ¿A quién uno le ama más? ¿A su hijo, a su esposa, a su señora? Siempre es el amor de nuestra vida, ¿verdad? ¿Y qué dice Dios? Amar a Dios sobre todas las cosas. Y es la prueba fehaciente de todo eso. El que ama más a su esposa, a su hijo y a su madre, dice, ¿verdad?
0: Sí.
2: No
0: es digno de mí.
2: Imagínate, porque tiene que amarle más a Dios sobre todas las cosas.
0: No piensen que he venido a traer la paz sobre la tierra. No vine a traer la paz, sino la espada. Esa parte donde me pierdo.
2: Y el
0: he venido a enfrentar al hijo con su padre, a la hija con su madre y a la nuera con su suegra.
1: Mirá,
0: vos, ¿qué sabes?
1: Yo dije que no iba a decir nada porque también estoy así medio. Pues te digo nomás. No siempre, sí. No, si es posible, tipo Pedro Collar, que sea un doctor de la iglesia, entendido en esto. Porque no siempre debe interpretarse textualmente el pasaje, exactamente.
2: Teología.
1: Tiene su mensaje, ¿verdad? Entenderlo es la cuestión, ¿verdad? Y como a nosotros nos asusta, nos llama la atención, medio que no dije, ¿y para qué entonces, verdad? Te dicen Dios es amor. Y a tu familia le mirás, le amás, a tu esposa, a tus seres queridos. ¿Por qué? Porque Dios es amor. Entonces te preguntás, ¿y en fin, al final qué? Y tenés que ir asociando a otros pasajes bíblicos donde dice, por ejemplo, el hombre dejará a su padre, su madre, su esposa y me seguirá. ¿Qué otro pasaje, Víctor?
0: No
1: dice.
0: Aquí esta frase remata diciendo, y así el hombre tendrá como enemigos a los de su propia casa.
1: Ahí está.
2: Esta parte de la Biblia es lo que usan los esto que te dicen,
1: protestantes,
2: la casa,
1: los bautistas, y qué sé yo, los hermanos separados.
0: ¿Americano?
2: No, es lo otro de esto de... siempre te trae su librito para...
0: ¿Son mormones o
2: no?
1: No, paraguayos son esos, mormones son los...
2: Atalaya.
0: No,
2: ellos sé. Te dicen, ellos no te permiten el transfusión de sangre y compañía. Pero son sectas que se agarran en una parte de la Biblia, no en un texto total.
1: Exactamente, sí. Pero es difícil ser un buen cristiano, pero no significa que tiene que asustarnos y corrernos, por ejemplo, ¿verdad?
2: Uh-huh.
1: Entonces, si podemos nosotros consultar con alguien, sería bueno.
2: Leemos la tapa y vemos.
0: Sí, señor.
2: Si está ya o Ernesto o el padre, el monseñor Coy, Pedro Coy.
0: Que nos explique el evangelio.
2: Sí.
0: Bueno, vamos a la portada de nuestro diario, ¿verdad?
1: Sí.
0: Agilizamos así, no. De esa manera. En tiempo real traen portada hoy, lunes 13 de julio del 2026. De que leo la fecha.
1: ¿Por qué?
0: Y me asusta, me ha sido rápido.
2: Aprovechen que hoy viene yo y pongo orden en esta casa.
1: Muy bien. Posición de clase.
0: Presidente Peña confirma que el Gran Hospital del Este será construido en predio castrense. Jefe de Estado verificó avance del asfaltado entre Oleari y San Cristóbal. Y habló con nosotros aquí en vivo en Itapirú. Presidente de la República confirmó en declaraciones en tiempo real a Radio Itapirú que la construcción del Gran Hospital del Este finalmente se está destrabando y que la obra será una realidad en breve. No ha sido fácil conseguir una propiedad con las dimensiones apropiadas sin que esté muy alejada de los accesos viales. La zona metropolitana de Ciudad del Este ha crecido mucho y finalmente hemos decidido construir en el predio de la Tercera División de Infantería en el kilómetro 8, afirmó el mandatario. Santiago Peña dijo que ya están trabajando en el diseño final de la obra, que será un ícono de la salud pública en Paraguay, al tiempo de confirmar que los recursos para la inversión están asegurados. sobre el asfaltado entre Olear y San Cristóbal, dijo que avanza de manera sostenida en los tres frentes. Y por otro lado, añadió que las obras viales en el corredor metropolitano del este avanzan a buen ritmo, lo que permitirá en breve la plena habilitación del puente de la Integración. ¿Ya está inaugurado? ¿Ya está habilitado el puente? Sí, Brasil tiene más retrasos que nosotros y estamos avanzando en la construcción del puente sobre el Mondragón, que es el puente más alto de la República del Paraguay. Alto,
1: sí, es cierto. Impresionante. Sí,
0: altísimo. ¿Y no es acaso el remanso del más alto?
1: No,
0: este es alto.
1: ¿En serio? Hay que ir a ver.
0: Eso es un tiene mucha complejidad y está constituyendo un desafío para la constructora.
2: Yo fui a ver.
1: Ah, vos te fuiste.
2: Fui una bajada de
1: aquí. Sí.
2: Y dan la vuelta hacia la ruta. Yo pregunté, ¿por qué uno hicieron derecho? Ah. Había sido le dan las curvas para bajar la velocidad y que el camión no vaya derecho, así pues son camiones cargados, van a pasar. Todo eso se calcula, sí, eso. Yo no sabía de eso. Y me fui a minar el puente y es una barranca, pero de aquellos,
1: altísimos.
0: En serio,
1: tengo que ir a mirar. Hay que ir a mirar.
2: No, es bellísimo, es la obra.
1: Sí, pero yo voy a esperar que coloquen toda la
2: estructura.
1: Estructura encima.
2: Sí. Porque ya, así como avanzado, está avanzado. Sí. Yo me fui a ver este fin de semana pasado, el domingo, fui a mirar. Está avanzado.
1: Vale la pena. Es el puente más alto.
2: Son lo que vas a poner los pilares encima, nomás ya se hacen todo, ¿verdad? Uh-huh. Se colocan
1: prefabricado.
2: Ahí y ya se va a empezar a faltar. Sí. Ya está prácticamente
0: muy. Ya están las pilas, los dinteles
2: ya
0: y las
2: vigas. Ya están todos.
1: La prelosa. El dintel todavía no está.
2: No, ya están. Eso que.
1: Pero cruzando sobre el río.
2: Sí, ya no están unidos, pues ya se está colocando. Falta poco para colocar, para unir ya.
1: Ya. Vale la pena visitar.
2: Sí.
0: Bueno, de todo eso hablamos con Santi Peña
1: el viernes
0: pasado. Bajo lluvia y.
2: Que dicho sea de paso, muchísimas obras yo estaba escuchando y muchísimas obras presentó.
1: Ah, vos escuchaste en la radio.
0: Sí, estaba escuchando la radio. ¿Vos le crees?
2: Sí, yo estaba escuchando. Le estaba viendo en la mañana.
1: ¿Cuándo te vas a curar?
2: Y cada vez que hablaban mal de mí, apagaba. Pues, escuché varias veces, o sea que no una sola vez.
0: Nadie se acordó.
2: No. Cuando cortaron el canal, por ejemplo, me dedicaron un buen tiempo. Bueno, lee tu tapa. Y después se va a quejar.
0: Como tema principal trae en tiempo real, hoy en portada con una serie de fotografías, el deplorable estado de la Escuela de Artes y Oficios. Esa Escuela de Artes y Oficios se cae a pedazos. Alumnos de la institución pidieron la intervención de la Intendencia Municipal para corregir las graves deficiencias administrativas, edilicias y académicas. Estructuralmente, la Escuela de Artes y Oficios presenta un nivel deplorable, con aulas abandonadas, paredes y techos enmohecidos y resquebrajados, sanitarios antihigiénicos y el piso destrozado. Se puede ver en la fotografía, en la serie de fotografía que trae en tiempo real hoy. Académicamente, denuncian un precario nivel por la incorporación de instructores improvisados, contratados por ser parientes de la directora Ingrid Ferreira. El intendente debe dar un fuerte golpe de timón para recuperar la reputación del principal centro de formación de mandos medios creado por la gobernación y administrado por el municipio. Este fue construido durante el gobierno de Nelson Aguinalde. La gobernación hizo.
1: ¿Y por qué está en el estado en que está?
0: ¿Y por qué no le dan interés nunca a la gente de la municipalidad, Benjamín?
1: Nunca hicieron mantenimiento.
0: Nunca hicieron. Cuidado. Se ve que no. Por la fotografía que se muestra, debe pasar la fotografía ahí, Carlito, para poder proyectar. Y realmente es lamentable el estado en que se encuentra. Debería el intendente, si que tiene el mando realmente, ¿verdad?, tomar cartas en el asunto y hacer que se corrijan estas cuestiones. Porque es imposible seguir así. Una locura. Parece la cárcel. Por las condiciones estructurales que tiene, ¿verdad?
1: Qué horror.
0: Y el tema de la contratación de parientes de la INE, dice que tiene carta verde para hacer lo que quiere y le contrata a su socio, pariente, amigo,
1: ¿pariente de quién?
0: Lo que sea. Ingrid Ferreira se llama ella, la directora.
1: De la escuela.
2: De la Escuela de Arte y Oficio. Arte y Oficio. Se convirtió en un prostíbulo más del.
0: Tenía
2: de la administración Prieto.
0: ¿Cómo es que se llama? ¿Cuántos alumnos tenía? Más de 17.000 alumnos tenía.
1: Algo así era que dijo.
0: Yo no sé cuántos tienen ahora.
2: Una una cantidad espectacular. Sí. Hoy día tenés que comprarte las hojas para sí. llevar.
0: Salto con muerte en San Alberto.
2: Ahí está la imagen.
0: Esta es la imagen.
2: Mira, Santa María. Esa es la humedad.
0: Esa es la humedad. Mira, está resquebrajado. Mira que no, es
2: peligroso.
0: La columna principal.
1: Está rajada la columna.
2: Sí. Es dos plantas. Imagínate el peso que tiene encima. Este fue construido en la época de Iñagalde. Tienen que tener los planos ahí para ver un poquito la
0: 2008-2013 él estuvo. Sí. Y fue una de sus obras icónicas. Este y el Centro del Trauma. Pabellón del Trauma del Hospital General.
2: Pabellón del Trauma.
0: Son las dos grandes obras que dejó. Asalto con resultado de muerte en San Alberto. Dice Cancio está yendo a San Alberto. Así que vamos a tener que darle un espacio para que llegue.
1: Sí.
0: Y seguimos con la portada de nuestro diario, ¿verdad? ¿Puedo seguir?
1: Sí, Poppy.
0: ¿Se puede?
2: Diario comentado.
0: Sí. Cuadros respiratorios saturan hospitales públicos y sobrecargan el sistema de salud. 33 muertes, 1.500 hospitalizaciones en un mes. 33, más de un muerto por día. Cuadros respiratorios. Así que no sé el que está en
1: el reposo. El que está aquejado de ese problema solamente puede saber que es terrible, che. Te acostás
0: por... Pero no te cura más.
1: No,
0: por culpa de ustedes. Hace un año que no te cura más.
1: Y desde abril estoy así.
0: ¿Y por qué? No, el año pasado ya está así.
1: El año pasado ya, ¿verdad? ¿Y
0: por qué? ¿Por qué culpa nuestra?
1: Vacaciones definitivas me tienen que dar.
0: ¿Por qué culpa nuestra?
1: No, y digo nomás por decir. Sé que... No, pero te digo, si en
2: se
1: serio.
2: Cae mi mano, yo le llevo en el hospital a picar a su
1: inyección. El que sube, eso se da cuenta, sabe que...
0: No, es desagradable. No, terrible.
1: Te gusta, te acostás para dormir y no podés dormir, Dios. Bueno, ¿para qué?
0: Van a decir. ¿Y qué hace cuando...?
1: ¿Qué es lo que puedo
0: ¿Y hacer? Te sentás recostado en el sofá? Ahí, así tenés que estar...
1: Sí,
0: yo ya pasé por eso.
2: La persona no puede tampoco dormir por vos, pues
0: claro,
2: le está toda la hora de dar la vuelta.
1: No, así mismo es.
0: Itaipú volvió a abrir las compuertas del vertedero. Lindo espectáculo por el... ¿Cómo se llama? La catarata que lanza, ¿verdad? El agua.
1: ¿Cómo se llama ese
0: salto esquí? El salto esquí, exactamente. Lo hizo ayer para controlar el nivel de agua en el embalse debido a las lluvias registradas en la cuenca incremental de la Binacional. ¿Qué es cuenca incremental, Benjamín?
1: Cuenca incremental.
0: Así dice el informe.
2: Son los ríos que vienen a caer.
0: Será el embalse, ¿verdad?
1: Sí.
0: Donde vienen a represar el agua ahí.
2: Porque no es solamente el río Paraná, sino hay varios ríos que van cayéndose. Sí.
1: Como su nombre lo indica, yo creo que es para
2: aumentar. Sí, en la cuenca. Es con el salto del... Ahí, las cataratas. Uh-huh. Viene el agua y esa agua va a ir a la represa de Yacinetá.
1: Una cuenca incremental es una subdivisión territorial o cuenca hidrográfica inmediata que aporta agua a un tramo específico de un río o un embalse de una represa.
2: Así, arroyos
1: no estamos equivocados, ¿sí? Para aumentar el caudal.
0: Se abrieron las compuertas de la canaleta izquierda para verter 1450 metros cúbicos por segundo, según informó la entidad. ¿Es verter o vertir?
1: Vertir. Atendiendo a lo que dice.
0: ¿Verter o vertir?
1: Es del mismo modo, verter y vertir.
0: ¿Es incorrecto vertir?
1: Es incorrecto.
0: Según la Real Academia Española.
1: Verter tiene que ser.
0: Verter.
1: Vale, aprendemos.
0: Sí, yo también aprendí.
1: Sí.
0: Pues yo hice hacer una consulta, ¿verdad?
1: Sí, claro. Y acá, atendiendo a lo que me dice, mientras buscaba.
0: Sí, sí.
1: Dice, en la región de Ciudad del Este y la central hidroeléctrica Itaipú, el concepto de cuenca incremental es fundamental para entender el caudal del río Paraná. La cuenca incremental de Itaipú abarca los ríos y arroyos que desembocan en el río Paraná directamente en el tramo comprendido entre la represa de Puerto Primero de Mayo y la propia represa de Itaipú. ¿Dónde queda Primero de Mayo?
0: Ahí ya me perdí.
1: ¿Te perdiste vos o se perdió la inteligencia artificial?
0: No, yo no conozco, nunca yo, escuché Puerto Primero de Mayo.
1: Desembocan en el río Paraná directamente en el tramo comprendido entre la represa del Puerto Primero de Mayo. Ya.
2: El verbo vertir no existe.
1: No existe. No, vertir.
2: ¿Y revertir entonces no existe?
1: Reverter.
0: Vertir no, pero no existe en español.
1: Al agregar.
0: Pero es diferente, pero revertir. Es diferente. Revertir es rever algo.
1: Ya
0: pero,
1: cambia de concepto.
0: Sí. Y vertir, o lo que entendíamos vertir, era verter.
1: Verter.
0: Derramar.
1: Ah, sí, sí, sí, sí.
0: Bueno, ¿puedo terminar?
1: Sí, por favor.
0: Funcionarios de la DENIT recuperan una camioneta robada en Brasil y permiten captura del conductor y perro amastrado delata a pareja de traficantes y permite incautar 310 kilos de marihuana en la cabecera del puente de la Mita. En el lado brasileño, ¿verdad?
1: Sí.
0: Tranquilamente transitó por Ciudad del Este, cruzó el puente, llegó allá. ¡Epa! Aquí no está, aquí no hay permiso, entonces adentro.
2: O sea, tres vehículos, podemos decir que tres vehículos eran, porque igualito la carga como llevaban.
0: Sí.
1: Así por es. Eso pregunté si tenía o no relación.
2: Sí, con... muy parecido.
1: Bueno, así es.
2: ¿Puedo hacer la tapa?
0: Sí, hagámosle, bueno. Completamos.
2: Vamos a Paraná TV esta mañana que nos trae en portada Ricardo Valenzuela. ¿Qué tipo de semilla sale de tu corazón y de tu boca? Se preguntó ayer en la homilía. El obispo de la diócesis de Cacupé cuestionó este domingo la cultura del inmediatismo. Buscar soluciones rápidas para problemas sociales profundos y exhortó a la ciudadanía a sembrar valores desde la familia y la comunidad. Nosotros pedimos todo ya, pero Dios solamente entrega semillas, expresó al reflexionar sobre la parábola del sembrador. En el marco del año jubilar franciscano, recordó el ejemplo de San Francisco de Asís, de quien destacó que evangelizó principalmente con el testimonio de vida, sembrando paz y fraternidad entre los más necesitados. Dios quiera que la Iglesia Católica también aprenda un poquito de esto que él estaba diciendo el domingo. Sembrar semilla y que sale de la boca de ellos también. Muchas veces sale mucho odio en la Iglesia.
1: ¿Ah, sí?
2: Sí, señor. Ya están los cuatro semifinalistas del Mundial y muchas polémicas arbitrales. Tres europeos y un sudamericano pelearán por llegar a ser campeón de la actual Copa del Mundo, plagado de protestas de parte de los países que se están eliminando, acusando principalmente la resolución arbitral. También se generó polémicas de temas raciales. Francia, quien pasó a semifinales derrotando con autoridad a Marruecos por 2-0 y fue la primera selección a pasar a semi. Luego España, con mucha dificultad, logró doblegar a Bélgica en la postrimería con un gol de su salvador a los 88 minutos de la complementaria, Mikel Merino, para anotarse a semi, donde se enfrentará a Francia. Inglaterra se impuso a Noruega por 2-1 en Miami, en un encuentro que fue al tiempo extra para meterse entre los cuatro mejores del mundo. André Schedrup había abierto la cuenta para los nórdicos, pero Jude Bellingham, con un doblete, logró revertir
0: la historia. Le anularon un gol al peo a Noruega.
2: ¿A Noruega?
0: Sí.
2: ¿No?
0: ¿Y qué es lo que está leyendo?
2: No, Noruega, Noruega no metió uno nomás.
0: Pero hizo el segundo y la anularon.
2: No sé el gol. Lo que ellos reclamaron, el gol de Bellingham, que se fue por el tendido ese que tiene la cámara arriba, la araña. Sí,
0: pero no se nota prácticamente eso. Lo notable fue el gol, centro, cabeza de gol. Sí. Y en el... ¿Cómo se llama? Entre los abrazos y empujones en el área.
2: Uh-huh.
0: Haaland le empuja.
2: Ah, sí, no, pero eso falta.
0: No, ¿para qué no falta? Va a ser, Juan. Si todo el mundo se toma, entonces no va a haber corner. Bueno, todo el mundo se toma, se abraza, se marca, ¿verdad?
2: Le avisó el gol del córner.
0: No, pero demasiado estúpido. Hay cosas que uno no... Hay cosas que cobran y otras cosas que no. Depende de quién sea el equipo.
2: Exactamente. Eso sí.
1: El mundial de los arqueros y el mundial de los malos árbitros.
0: Así mismo.
1: El mundial del VAR,
2: la actuación del VAR deja mucho que desear. Por último, el campeón vigente se enfrentó a Suiza. Argentina se metió entre los cuatro mejores del mundo tras imponerse a Suiza por 3-1 en el alargue. La albiceleste arrancó ganando con el gol de cabeza anotado por Alexis McAllister, pero Dan Doye establecía la igualdad para los helvéticos, que se quedaron con 10 por la expulsión de Brett Embolo. Finalmente, en el suplementario llegaron los goles de Julián Álvarez y Lautaro Martínez para concretar el pase a las semifinales, donde tendrán que enfrentarse con Inglaterra. El técnico ya le dijo a los argentinos: es un partido de fútbol, no es la guerra de la Malvina.
0: ¿Quién le dijo eso?
2: El técnico.
0: ¿De quién?
2: De Argentina. Sí. Pues le preguntaron, un partido especial, le pusieron el condimento y ya hubo enfrentamiento entre ingleses y argentinos en Estados Unidos. La Barras.
0: Ya. Ah, sí. Y ya hubo enfrentamiento en México 86 también.
2: Sí.
0: La mano de Dios, ¿recuerdan, verdad?
1: Sí, sí, sí.
2: No,
1: sí,
2: y después
1: sí,
2: 16 sí. años se enfrentan.
0: 16 años. Y es uno de los goles más bonitos del mundial, mundial de Maradona en 1986. Sí, sí, 22 de junio de 1986.
2: Ante la media cancha. Volvió la guerra entre Estados Unidos e Irán tras disparo contra buque civil en Hormuz. Estados Unidos anunció que sus fuerzas habían iniciado una tercera ronda de ataques contra Irán este domingo, luego de que la Guardia Revolucionaria iraní reconociera haber disparado contra un buque civil en Hormuz y anunciara el cierre del estrecho hasta nuevo aviso. El buque chipriota alcanzado por Irán sufrió daños significativos en la sala de máquina y un miembro de la tripulación civil se encuentra desaparecido. Otra información: debate por elección de nuevo Contralor de la República ya genera polémica. El presidente del Senado, Bachi Núñez, recordó que los contralores anteriores de la oposición terminaron siendo condenados por la justicia por motivos que tuvieron que ver con la corrupción, lo cual no ocurrió con el actual titular de la Contraloría General de la República, Camilo Benítez, Colorado, que no solo no tiene ninguna causa pendiente en su contra, sino que está habilitado para su reelección. La oposición presiona contener la Contraloría en su poder, aduciendo que es la única forma de controlar al gobierno colorado. Las audiencias públicas en el Senado reabrieron la discusión sobre las condiciones que debe reunir el futuro titular de la Contraloría. Y por último, la Itaipú volvió a abrir las compuertas. El vertedero Itaipú abrió nuevamente su compuerta debido a la lluvia registrada en la cuenca, incremental de la binacional. La apertura programada se realizó a las 5:56 del domingo 12 de junio, hasta las 15:30 horas. Arrancó la Expo de Mariano Roque Alonso con la Expo Paraguay ARP 2026. Continúa recibiendo a miles de visitas con más de 200 stands comerciales, gastronómicos e institucionales. Además de las exposiciones, el predio ofrece una amplia agenda de actividades para toda la familia, con espectáculos, ferias y espacios recreativos durante los próximos días. Es lo que trae en portada para Paraná TV esta mañana.
1: Rapidito, y solo los títulos, después en los detalles. Dice itapirú.com.py: comerciantes piden restringir camiones en el puente de la Amistad. Hay una fotografía. Policía activa la alerta MAFE por 248 desaparecidos en el país. El título principal: Peña destacó alianza estratégica de 69 años entre Paraguay y Taiwán. Armada y DENIT recuperan en el puente de la Amistad vehículo robado en Brasil. Virus sincitial e influenza saturan la demanda hospitalaria por cuadros respiratorios. Itapirú 660m.com.
0: Bueno, Pasamos 9 minutos, pero valió la pena. Vamos al informativo, ¿verdad?
1: Vamos a un resumen con las últimas noticias del país y el mundo.
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4: Fría la mañana, 8 grados la temperatura, sensación térmica 7, el cielo está despejado.
0: Una noticia en desarrollo, un asalto con resultado de muerte se produjo hace instantes en la ciudad de San Alberto, norte de nuestro departamento, en una estación de servicios. Según los primeros informes, un grupo criminal tomó por asalto el local de expendio de combustibles y abrió fuego contra los operarios. La policía investiga el hecho y más adelante en nuestra programación tendremos otros detalles de este suceso desde el lugar de los hechos. En otro caso policial, la institución investiga un caso de atraco domiciliario en el que 3 mujeres fueron víctimas en Encarnación. Los maleantes actuaron con el rostro cubierto y dejaron maniatadas y encerradas dentro de la casa a las víctimas. El atraco domiciliario se cometió el domingo a la noche en un loteamiento nuevo del barrio San Isidro de la capital de Itapúa. El reporte de la policía indica que 3 mujeres fueron víctimas del asalto. Los marginales ingresaron, actuaron con violencia, se llevaron objetos del hogar y dejaron maniatadas a sus víctimas.
4: El precio internacional del petróleo registró este lunes una fuerte subida después de que Estados Unidos lanzara una nueva ofensiva militar contra Irán y Teherán respondiera con ataques en el Medio Oriente, una escalada que reavivó la preocupación por el suministro mundial del crudo a través del estrecho de Hormuz y provocó caídas en la mayoría de las bolsas asiáticas. El petróleo Brent, referencia para Europa, aumentó cerca de un 4% y cotizó hoy lunes en torno a los $79 por barril, mientras que el petróleo de referencia estadounidense WTI avanzó hasta ubicarse por encima de los $74 el barril. En el mercado de futuros de Londres, el Brent, para entrega en septiembre, llegó a negociarse a $79.21 por barril, con un alza de 4.21% después de cerrar el viernes pasado a $76.01 por barril.
0: El Ministerio de Justicia de nuestro país informó que se desarrolla un procedimiento de requisa general en la Penitenciaría Regional de Coronel Oviedo. Aún no se brindaron mayores detalles sobre el origen y los resultados preliminares de este operativo. El fuerte contingente policial se trasladó hasta la cárcel regional de Coronel Oviedo para desarrollar una requisa desde la pasada madrugada, según informó el Ministerio de Justicia. Forman parte del trabajo agentes de la Policía Nacional y penitenciarios para garantizar la seguridad, el orden y la disciplina dentro del establecimiento. Por razones de seguridad, los detalles y resultados del procedimiento serán comunicados una vez finalizada la revisión en todos los pabellones, señaló la institución.
4: Muere a los 78 años de edad Sam Neill, el legendario actor que protagonizó Jurassic Park y otras icónicas películas de Hollywood. El actor Sam Neill murió en Sydney, Australia, este lunes 13 de julio, según informó la familia en una publicación en sus redes. El intérprete, conocido por su trabajo en la franquicia Jurassic Park y la serie Peaky Blinders, tenía 78 años. La familia confirmó que la muerte fue repentina e inesperada y pidió privacidad mientras atravesaban el duelo. También señaló que Neill estuvo rodeado de su familia y murió con la dignidad que caracterizó toda su vida.
0: La Escuela de Artes y Oficios de la Municipalidad se cae a pedazos ante la inoperancia de las autoridades comunales. Alumnos de la institución pidieron una intervención urgente a la Intendencia Municipal para tratar de corregir las graves deficiencias administrativas, estructurales y académicas en la institución. La Escuela de Artes y Oficios presenta un nivel deplorable en materia de estructura, con aulas abandonadas, paredes y techos enmohecidos y resquebrajados, los sanitarios antihigiénicos prácticamente inutilizables y el piso destrozado. Académicamente denuncian un precario nivel por la incorporación de instructores improvisados contratados por ser parientes de la directora Ingrid Ferreira. El intendente debe tomar un golpe de timón fuerte para tratar de recuperar la reputación del principal centro de formación de mandos medios creado por la gobernación y administrado por el municipio. Sin embargo, hasta ahora, ninguna reacción de parte de las autoridades municipales.
4: Incendio en Juan León, Mallorquín, arrasa una habitación y mata a 50 gallinas. El siniestro consumió por completo un gallinero y una habitación de la vivienda, además de provocar la muerte de aproximadamente 50 gallinas. La propietaria del inmueble fue identificada como Magda Valdés, de 54 años.
0: Seguimos pidiendo y aún no hemos recibido nada, dice Mous Balabantú, de una modesta clínica de madera en las afueras de Bunia, en la ciudad en el este de la República Democrática del Congo. El enfermero comunitario de 38 años es el único trabajador de salud pública en su distrito de más de 40.000 habitantes, donde se ha propagado un brote de ébola que se ha tornado incontrolable. Todos los días atiende a pacientes con fiebre y vómitos, pero el gobierno aún no ha enviado un equipo de protección. Estamos presionando para que nos den lo mínimo que pedimos, dijo el funcionario con ojeras. Solo tenemos guante y más nada, afirmó, mientras la epidemia del ébola se descontrola y amenaza al mundo entero.
4: Lunes frío a fresco y luego cálido por la tarde con máximas de hasta 25 grados en nuestro país hoy. No se esperan lluvias y el amanecer de los próximos días podría estar afectado por neblina. 8 grados la temperatura, sensación térmica 7, vientos del sur a 10 kilómetros y el cielo despejado.
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0: tiempo real. 8:28 minutos en la República del Paraguay. ¿Por qué tienen miedo de revivir peleas entre Barras Bravas de Inglaterra y Argentina?
1: ¿Quién tiene miedo, Benjamín?
0: Y no sé, estaba leyendo un comentario, no sé si será también poco sensacionalista, ¿no? Que dicen las amenazas de reeditar la pelea de Barras de Argentina e Inglaterra de México 86 que estaban comentando hace un rato y que podría pasar ahora en Atlanta. Circularon videos de hinchas argentinos con promesas de combate. ¿Cómo fue aquel antecedente de hace 4 décadas y por qué parece imposible que vuelva a ocurrir? Imposible de ocurrir. Nos sostengamos por eso entonces.
1: Allá medio difícil.
0: Difícil es, por eso digo.
2: No, ya hubo enfrentamiento.
0: En Estados Unidos.
2: Sí, entre hinchadas de encontrarse. Hay una pelea hasta ahora por la isla
0: Malvinas. Malvinas. Sí. Y, que en realidad se llaman Falklands.
2: Para los ingleses
0: y para los argentinos nada, porque no tienen nada ellos.
2: Pero ellos llegaron a
0: mí, lo único que tienen allí es cementerio de sus soldados que murieron en el 82.
2: Sí.
0: Y nada más.
2: Es un territorio cerquita del territorio de Argentina, bien lejos de Inglaterra,
0: el extremo
2: pero
0: sur.
2: Una colonia para ellos,
0: el extremo sur del continente.
2: Sí, para ellos es estratégico.
0: Son 3 islas.
2: Y es casi inhabitable, casi al polo sur,
0: ¿no? No, pues sin embargo tiene habitantes.
2: Sí, tiene.
0: Pesqueros. Las Falkland.
2: Pesqueros.
1: Bueno. ¿Cuántos habitantes tiene?
0: ¿Qué por ahí? Estoy desactualizado.
2: Mira, a ver.
0: Cuando... Pero no pasa a 1000.
1: ¿En cómo se llama? Aeroparque, el aeropuerto, el segundo aeropuerto de Argentina, ¿verdad?
0: Sí,
1: Jorge Newbery. Uno de 6 al otro de Newbery, Jorge
0: sí,
1: Newbery.
0: Sí.
1: Ahí hay una especie de museo con dedicatoria a los soldados que cayeron ¿Por qué en ese aeropuerto? Que de ahí partían.
0: Ese era el, ¿cómo se llama? Cabeza de puente le llaman. Para el suministro. ¿Vos te has de acordar o todavía eras tan niño cuando Galtieri le desafió a Margaret Thatcher una Semana Santa? No nos provoquen porque este cabildo abierto puede reaccionar. Y cuando el pueblo argentino reacciona, la semana siguiente los barcos venían hacia
1: de poquito.
0: La isla Ascensión. Sí.
2: Según
0: ¿cuántos tiene?
2: Google dice 3.662.
0: Sí, no muchos.
1: ¿Y qué de rico tiene esa tierra como para que peleen?
0: No, mira que es un lindo tema. Hay que averiguar qué tipo de riquezas subterráneas o submarinas. No solamente pesquero. Hay muchas otras riquezas. O si no, no se justifica a tanta distancia Inglaterra mantener su control, ¿verdad? Y en realidad los habitantes de ahí parece que ni saben que dependen de Londres.
2: No, son mayoría. Actualizó a 3.660, 4.000 habitantes.
0: Sí. Norteamericanos.
2: Petrolera.
0: Sí.
2: Sí.
0: Petróleo,
2: impulsada,
0: sí, petróleo.
2: Principalmente por los ingresos masivos de las licencias de pesca, destacando el calamar y el potencial pesca de la explotación petrolera en el Atlántico Sur.
0: Sí, sí, sí. Sí.
2: ¿Algo no? Cerca del 40% son nativos conocidos como Islander Kelpers.
0: Los Kelpers, sí.
2: Descendientes de familias británicas establecida hace generaciones. El resto están compuestos por residentes expatriados del Reino Unido, Santa Elena, Chile y Filipinas. Bueno. Así que no hay argentino.
0: ¿Qué cosa?
2: ¿Y hay?
0: No hay argentino. Te estoy diciendo, cementerio donde guardan los restos de soldados argentinos, sí. Hay ahí. Pero nada más.
1: ¿Y los ingleses que están ahí, que son enviados del gobierno para poblar la isla nomás?
0: No, esos son naturales de esa isla.
1: Ah, de ahí lo.
0: Que se llaman Kelpers.
2: A pesar de su tamaño, mira, la isla disfruta de un producto interno bruto por cápita que supera los 100 mil dólares.
0: Per cápita.
2: Sí.
0: De Guatán.
2: Situándolas como una de las de los territorios con mayor riqueza por persona del mundo.
0: Del mundo. Sí. Y bueno, eso está lejos de ser Argentina, eso está lejos de
2: ser. Por algo no imagínate, ¿verdad? Sí. Y hablando de eso, el partido de...
0: ¿De qué?
2: Francia y España, España y Francia. Va a arbitrar este tercer partido del mundial.
1: ¿Cuál es? El que cobró para Iván
2: Burton.
1: El que cobró para ahí Australia.
2: Que fue suspendido por 2 meses en su país por cobrar mal. En la Liga Salvadoreña, es una liga.
1: ¿Y qué partido de Paraguay pitó a ese tipo?
2: El de contra Turquía,
1: cuando le echó al Mirón. Y bueno, aplicó la regla él.
2: Pero apitó bastante mal.
1: ¿Y qué hizo otra cosa? Yo ya me olvidé.
2: No,
0: bastante. No, pues en ese mismo partido.
2: Paraguay presentó, la APF presentó una protesta formal a la FIFA contra él. Pidió su suspensión, pero la FIFA lo mantuvo. Y encima lo premia una semifinal, uno de los partidos donde dos candidatos al título se enfrentan. Porque desde el comienzo fueron los dos primeros candidatos. España y luego Francia era al comienzo del Mundial.
1: Bueno, mañana es el primer partido, ¿verdad?
2: Mañana, es el primer partido, el partido de la semifinal.
1: Ya sé, el primer partido de semifinal. Bueno, son 2 días, ¿verdad?
2: Sí,
1: mañana juega... España-Francia.
2: Francia-España, España-Francia.
1: Miércoles Inglaterra-Argentina, ¿verdad?
2: Sí.
1: Bueno. ¿Cuántos fallecidos en el mes por afecciones respiratorias?
0: ¿Cómo cantar de tema? Cuando yo me preparo para responderte una, ya me salta otra.
2: Casi uno por día.
0: Sí. Ya dijiste
2: más vos. De uno por día.
0: Déjame te voy a decir...
1: No, pregunté eso porque está ahí Vallarol en la línea.
0: Por eso.
2: Y te salta y dice, te salta acá tu socio.
0: No, pero
2: está a tu izquierda.
0: Pero si está en el baile, tenés que bailar, ¿verdad? Dice, adultos mayores y personas con enfermedades de base representan mayor riesgo de desarrollar comunidades. No tengo el número de fallecidos, pero sí es más de uno por día.
1: 33 fallecidos, 1.500 internaciones. Informe oficial del Ministerio de Salud del fin de semana. Sí, señor.
0: Estamos
1: los últimos 30 días. Está el doctor Carlos Pallarola en línea. ¿Qué tal, doctor? Buen día para Radio Itapirú.
3: Muy buen día, mi querido. Un gusto, un placer saludarle. Que tengan un excelente día, una excelente jornada para comenzarlo.
1: Muchísimas gracias, doctor. Igualmente para usted. ¿Estos datos son asustadores o a usted ya no le

0: Benjamín, te revienta loco cuando te dicen.
1: ¿Y por qué habla de él cuando él no está? Y... yo a mi niña entendé porque no
0: de las gripes, si es sincitial, si es tos convulsa.
1: Yo no entiendo cómo él de la sincitial, ni no sé cuál es la diferencia, ni
2: no, eso estaba explicando el doctor Pañarola recién. Sincitial es más común en niños de corta edad.
0: Sí. Es cheto, pues nosotros pues ya tuvimos todo, ya tenemos anticuerpo. Pero eso, bueno, es lo que...
2: eso que estabas explicando, que el pulmón no tiene suficiente fuerza para expulsar
0: los catarros, digo. Sí, porque el tema del COVID lo que dañó mucho fue los pulmones.
2: Los pulmones, sí.
0: A mí, yo, por ejemplo, yo nunca fumé ni... O sea, siempre estuve en contacto con gente que fuma.
2: Peor México, es, peor
0: sí,
2: es.
0: Sos fumante pasivo.
2: Pasivo, sí.
0: Entonces, los pulmones los tengo bastante golpeadito, había sido... Y me hizo todos los exámenes, ¿verdad? Por suerte uno me fui bien capié. Y te muestra todas esas cuestiones. Entonces, cuando te engripas, la vía respiratoria empieza a trancarse todo. Y el oxígeno tampoco llega lo que tiene que llegar al pulmón, ¿verdad? Y el pulmón ya debilitado necesita más, y ahí comenzaba a chillar todo por todas partes.
2: ¿Vos cuando llegaste a la radio no había ceniceros en la mesa?
0: No, creo que no haya.
1: ¿Cenicero?
2: Sí.
0: O sea, aquí la gente era fumaba. Prohibido fumar frente al micrófono, sí. Pues ese descompone muchísimo. O sea, el micrófono.
1: ¿Aquí en el...?
2: En la radio.
1: ¿Acá ahora hoy?
2: Capirú. No,
1: antes,
2: cuando
1: comenzaba. Ah, no, allá sí.
2: Allá se fumaba.
1: Sí, ¿adentro? Allá fumaban.
2: Sí.
1: Después el fumador vino empedernido. Cuando yo empecé, el fumador empedernido era el finado Jerónimo Simón Casola.
2: Roberto Simón.
1: Y Roberto no está de cuando yo llegué.
2: Ah, no estaba.
1: Roberto se incorporó cuando nosotros vinimos acá.
2: Ah, no, ya estaba con su regla.
1: Sí.
2: Ya está. Y no sé, un día me viene el doctor finado también, Guillermo Campuzano. Dice, Benjamín, vos te vas a morir acá. No hay peor daño que el fumador pasivo. Fumás, amigo, para espantar a esos que están contagiados. No, y bueno, ese fue en broma. Pero vos sabes que Lulú también era una de las víctimas. Él no fumaba, pero tenía problemas de pecho.
0: Sí, y que le llevó también.
2: Y también, exactamente.
0: Parte del...
2: Entonces dijo nomás, ahora vos andás a fumar en un estudio y te van a echar y te van a demandar y te van a... Sí,
0: no, en los restaurantes también.
2: También, antes se fumaba. Por todo. En colectivo te sentaba a fumar, ¿no? Hoy día, por suerte, está...
0: Hay una ley que prohíbe eso.
1: Sí. Pero aquí sí, cuando Roberto vino a hacer el programa, yo coincidía en el horario con él. A la tarde. Y él fumaba acá. Pero
2: continuaba.
1: Cigarrillo y café.
2: No tenía cigarrillo y café, sí. Y su cenicero para que no eche duda, sí, así de grande era.
1: Y.
2: A veces sin
1: dando cuenta. Era aire acondicionado central. Sí,
2: exactamente.
1: Él fumaba acá y tiraba directo ahí. Esa era mi oficina.
2: Se iba.
1: La sala de reacción, ahí.
2: Se volvía por todos lados.
1: Y yo estaba ahí. Y salía más. Las personas que me encontraban después de salir de acá me decían, es un fumador. Te empapaba.
0: O sea, él le pasaba la mano a un fumador y
1: sí, se queda.
0: Pues ya se queda. Y más todavía que nosotros no estamos acostumbrados al olor del cigarrillo.
2: Ustedes están haciendo una campaña en contra de alguien que fuma aquí y que suele traer
0: el
2: café.
0: ¿Cómo fuma, yo nunca le he visto.
2: ¿Y que suele traer el café?
1: No, yo solamente comento lo que pasó.
2: No, lo que estaba diciendo, por eso digo, ¿verdad?
0: No, él se va en el pulmón, pasillo ahí.
2: En el...
1: ¿Quién, bro?
0: Respetuoso. Fabián sale del pasillo, pero nunca fumó a él.
2: No, en el pasillo, en la...
1: ¿En el balcón?
2: ¿En el balcón? Sí.
1: Que es normal, que es un lugar al aire libre, ¿verdad?
2: Aire, sí.
0: Y cuando está fumando y te va a saludar, le baja su cigarrillo, tira su cigarrillo. Por eso yo, cuando le veo, me voy lejos nomás, para que no tire el cigarrillo. Recién prendió y
2: tiene
0: que tirar. Yo soy la ayuda.
2: Qué bárbaro. Vale la pena hablar de eso porque todavía hay muchos fumadores.
1: Hay fumadores, sí.
2: Sí,
1: que para acá.
2: ¿Vos estás buscando algo?
1: Estaba buscando, pero no. No es ese.
2: No.
1: No es ese.
2: Esto de...

0: Ese asalto al supermercado en... ¿Tengo tiempo? ¿O hay alguien?
1: Sí, adelante, adelante.
0: Dice, lo que comenzó como un violento asalto tipo comando a un supermercado en la ciudad del Verde, terminó días después con un presunto caso de gatillo fácil, un policía involucrado en la banda criminal abatido, varios detenidos y una investigación que ahora también apunta a la actuación de los propios agentes policiales, que en ese caso serían asaltantes, ¿verdad? Este hecho ocurrió el miércoles pasado, el 8, cerca de las 20. 10 a 12 hombres fuertemente armados simularon un procedimiento de la SENAD, irrumpieron en el supermercado LIS 2 en la ciudad de Alberdi, en Bucú. Los delincuentes buscaban apoderarse de más de 1.000 millones de guaraníes que, según información que tenían, estarían guardados en la caja fuerte del local. Sin embargo, un familiar de los propietarios respondió con disparos, frustrando el golpe. Ante esta situación, los asaltantes solo lograron llevarse el dinero existente en la caja registradora antes de escapar. Durante la huida, abandonaron el vehículo utilizado en el atraco y se internaron en una zona boscosa, no lejos de allí. Eso sucedió el miércoles 8. Miércoles 8. Y el viernes 10, cerca de las 22 y 55, una ambulancia privada ingresó a la zona boscosa donde estaban ellos, con la misión de rescatar a los delincuentes que permanecían ocultos en el monte. El vehículo aceleró la marcha e intentó embestir un retén policial cercano, lo que dio inicio a una persecución que culminó con un enfrentamiento armado. Durante el intercambio de disparos fue abatido Richard Cáceres Ojeda, 37 años, suboficial de la Policía Nacional en actividad. En el procedimiento también fueron detenidos Diego Alberto Valdés Morales, Fabio Luis Gavilán y posteriormente Eladio Muñoz García, de 49 años. Además, resultó herido en el antebrazo el suboficial superior Livio Candia, del Departamento de Investigaciones. Después dice, me avisa si está... Esto
1: No,
0: necesito
1: señor, está
0: leer.
1: bien, adelante, señor.
0: Sí.
1: No le
0: En
1: haga
0: la
1: caso a los gestos de Juan.
0: Bueno, en la madrugada de este domingo, ayer, cuando un grupo de agentes que participaba de un operativo montó un control policial en la compañía Acevedo Cue, en las afueras de... En circunstancias que son investigadas por el Ministerio Público, los uniformados persiguieron un automóvil sedán que habría evitado el control y abrieron fuego contra el vehículo. Como consecuencia, murió Frederick Nahuel Cáceres Sosa, de 22 años, quien no tenía vinculación ninguna con el asalto al supermercado, y terminó siendo una víctima inocente de la intervención policial, configurándose un presunto caso de gatillo fácil. Los que hicieron el punto de control no cumplieron con todas las reglas de poner cono señalizador y de baliza y
1: Normal.
0: tal.
1: Ahora vos le ves a un policía con un
0: Sí.
1: cono ahí frente a él y está diciendo ni
0: Exactamente.
1: siquiera patrullaje con
0: Sí.
1: giroflex, tiene que
0: Es
1: estar
0: que tiene que
1: operando.
0: estar con Giroflex,
1: No,
0: sí.
1: yo le moto a Aries, ya puedo verle y golpecito, ya le
0: Sí.
1: cuadra ahí mismo cañimo, ve.
0: Y tienen que estar. Hay un número mínimo, creo, cuatro,
1: Sí,
0: cinco, seis, ¿verdad? Tienen que
1: sí,
0: estar.
1: claro. Sí.
0: Y bueno, y este hombre, este joven de 22 años, sospechó de ese supuesto control policial que al final fue. Entonces no detuvo la marcha. Allí les persiguieron, lo mataron. Se cree que lo que buscaban los policías era justificar la complicidad de sus camaradas en aquel asalto del supermercado en Alberdi. Tras conocerse este hecho, el comandante de la Policía Nacional, comisario general César Silguero, dispuso la detención de los 12 efectivos policiales que participaron del procedimiento fatal y la entrega de todas las armas utilizadas durante el operativo para someterlas a pericia balística. De acuerdo a los datos, muchos policías están vinculados a bandas de asaltantes que operan en el país. ¿Cuántos camiones cayeron en el
1: No
0: bache?
1: sé, ninguno.
2: No, yo
0: Digo,
2: tengo, yo te estoy,
0: debe preocuparnos esto.
2: yo te estoy, te estaba mirando y dije, para algo sirve una barrera policial había sido. Le mataron a un inocente,
0: sí,
2: pensando que no era una barrera policial,
0: sí,
2: de verdad.
0: Sí, sí, sí, sí.
2: Porque absolutamente, yo siempre, y siempre le dije a los nuevos directores de policía acá en la zona cuando vienen, ¿de qué sirven? Porque al final de cuentas nosotros, que no somos delincuentes, te atajan, sí, te piden hasta el fe de nacimiento, pero nunca vas a encontrar eso que le atajaron ahí, nunca vas a encontrar que están en el informe policial al final de las barreras. No dice en tal barrera, en tal parte, tanta persona detenida con documento, falta de documento, falta de o pedido de captura o nada por el estilo. No me van a decir que donde hacen la barrera toditos son buenos lo que pasan.
0: Evidentemente, compañero.
1: Lo que pasa es que es una derivación también de la corrupción, ¿verdad? Sí, hay claro, barrera y el delincuente ya no pasa por ahí porque alguien le avisó que en la parte va a haber barrera a tal hora.
0: Me avisó.
1: Y
2: bueno, y no funciona, Víctor. Hay que buscar otro mecanismo. Eso yo siempre le digo a la policía: busquen otro mecanismo. No funcionan, uh-huh, las barreras.
0: Pues, ¿qué es lo que puede ser?
2: Y como si hay un motoasaltante y vos tenés, por ejemplo, no hacer barrera, pero nada, hacer los controles rutinarios. Y ahí te van a informar en tal parte: hubo un asalto. Uy, no la asaltan de cosas. Ese es el Yoko. Es mejor que hacer una barrera que no sirve de nada. O si hacer la barrera, bueno, llevarle a todo lo que tiene antecedente y eso, que aparece en un orden de captura y compañía a presentarlo. No que pasen por ahí y te dejen lo que tienen que dejar y ya se van.
0: Es difícil porque está el personal de abajo, y Iguiré, hacen porque el mal ejemplo viene de arriba. Ahí venían de comandante López, venían de jefe, venían de director López.
2: ¿Vos vas a llevar una patrullera a tu comisaría?
0: Sí.
2: Viene, está donada por Itaipú, sí, no, sí, gobierno nacional. Vas a llevar la patrullera y tener que pagar 3 millones, ¿no?, para llevar los 4 millones. Para tener derecho a llevar nomás la patrullera a tu comisaría.
1: ¿A quién le paga eso?
0: ¿A Vico?
2: Y al jefe, el jefe del que entrega, ¿verdad?
1: ¿Al director de policía? ¿A
2: director?
0: Así es.
1: Sí, yo esa parte no sabía.
2: ¿Y quién va a cobrar bien?
0: Se paga.
1: No,
2: ¿quién,
1: yo
2: así, ¿quién pero entrega? Digo, bueno,
1: está yo, bien, pero para llevar una patrullera tener que pagar, eso ya es el colmo de los colmos.
0: Así es, así funciona.
2: Las motos, patrulleras, todo.
0: Pagan.
2: La comisaría de un traslado, por ejemplo. El suboficial Benjamín va a prestar servicio ahora allá en Alberdi Juárez.
0: Sí.
2: En Chenajasei. Ay, que yo, a ver, caja de maná, continúa jugando, a ver.
0: No, pero la patrullera que regala Itaipú, uh-huh, Alto Paraná, 10 patrulleras. Uh-huh. De esas 10 patrulleras, para volver a. Se entregan las comisarías.
2: ¿De dónde se entregan?
0: Y te pregunto yo, porque me está diciendo, ¿verdad? Sí. El comisario de Mallorquín, por ejemplo, si quiere llevar una patrullera, tiene que pagar.
2: Claro.
0: Mira.
2: Y eso semanal otra vez tiene que rendir cuenta, porque ya están con patrullera, ya pueden hacer los cortes de ruta. Por
0: un tema de fin del mundo, pues.
2: Sí funciona, a mí.
0: Qué locura.
2: Por ejemplo, yo tengo una propiedad, te doy otro ejemplo. Yo tengo una propiedad en Presidente Franco, hice todo lo de la justicia, hasta ya ella gastó la justicia, recuperaron esa propiedad. Bueno, pero tengo que hacer el desalojo. ¿Y a quién debe? Mi abogado tiene que ir a hablar con el de la GEO. Y la GEO le dice, ñeñe mi janguá, erúete y $1,000 y a ver ñeñe pum mi janguá la trámite. O si no, ¿dónde yo cojo? Y nada, en la hora, no hay código de desalojo sin policía, que yo sepa. O tal, anda abogado, la, oña, no se mueve. ¿Dónde?
0: No se mueve.
2: Y ese tiene costo. La GEO, ahí están los grupos fuera. Delito económico, sí. Yo tengo un problema económico. Yo me voy en delito económico. Lo primero que tengo que poner es al día, para que ellos me hagan caso. Funciona así, por sí, eso ahí está investigación, delito económico, está tripartito, más otro ahí. Están todas estas unidades que se dividen, se subdividen para recaudar. Así como ocurrió con narcótico e investigación. ¿Te recuerdas? Se desmanteló por culpa de que le atropellaron una casa de uno de los subtenientes y ahí de investigación. Y con la mexicaneada, ahora jala tipo, y ahí cuando intervino narcótico y colado capo. Así funciona. No muestran nada, yo también.
0: Bueno, ¿qué te iba a decir? Hablando de policía.
1: Están las imágenes que envió el compañero, ya tiene el sello del otro medio ahora, pero no se ve nada. Solamente se ve de parte de adentro cuando toman la caja registradora, ¿verdad? Pues no se ve el momento en que le disparan al guardia.
0: Al guardia.
1: No se ve nada de eso.
0: Y ese habrá sido un acto anterior.
1: Es probable para que tengan el acceso al centro comercial, ya tuvieron que haberle eliminado al guardia.
0: Exactamente.
2: Y yo pienso que el guardia quiso reaccionar a la llegada de ellos y ahí ya le mataron directamente.
0: Sí. Qué locura,
1: tío. El asalto de esta mañana en San Alberto, en donde repetimos una estación de servicio de Space, ¿verdad?
0: Fue estación de servicio de Petrobras.
1: Atracado por una banda de delincuentes que se llevaron dos cajas registradoras con dinero adentro, ¿verdad? No se tiene la precisión del monto todavía.
0: No se tiene todavía, ¿no?
1: Vamos a tener que consultarle a los malandros.
0: No, la policía probablemente debe tener por lo menos datos preliminares. Ahí está Cáncer donde supongo que va a hablar con el hermano de nuestro ex director. ¿Verdad?
2: Su comandante, su hermano.
0: Su hermano, su comandante, sí. Bueno, el subcomisario Cristian Eduardo Ramírez Aquino, de 38 años, quedó detenido tras llevarse... Espera un ratito.
2: La camioneta del jefe.
0: Sí. Automóvil de su camarada.
2: ¿O qué? No, le llevó su...
0: su vehículo.
2: Y mientras que estaba su jefe ahí en la
0: Expo. La Expo. Mariano regalando.
2: Pero, espera. ¿Sí? Estaba trabajando, estaba de guardia su jefe. Porque hay que saber de dónde es su jefe.
0: Sí.
2: O sea, y por un hecho de chofera sábado, pues entre domingo.
0: Acá dice, de manera, el incidente terminó en una persecución policial y el vuelco del vehículo en una cuneta sobre la ruta que une Ipané con Villeta. Después dice, de acuerdo con el informe policial, anoche el oficial estaba en pleno operativo y en un momento dado recibió el pedido de su camarada, el subcomisario Mario Gamarra, de ir a buscar su vehículo particular para luego retornar juntos a sus respectivos hogares. Ramírez fue hasta donde estaba estacionado el automóvil Toyota Premio, subió y quedó sentado en el volante por alrededor de 30 minutos. Después sigue el relato. Lo cierto es que fue detenido después de haber volcado con el vehículo de su camarada.
1: Está Cancio.
0: Cancio, vamos contigo.
3: Y eso estamos manejando. De esas zonas. Es la presunción de que ellos hayan llegado a pie retirado nuevamente hacia una zona donde hay maizal, se puede entender que no van a ir. Y eso nosotros estamos manejando también. No van a estar muy lejos. Las imágenes son bastante nítidas, pero vemos por lo menos que están bien cubiertas. Bien cubiertas están. Y eso vamos a estar manejando con la gente del Ministerio Público a controlar bien sus características físicas.
4: Dos cajas registradoras más una escopeta, ¿no?
3: Sí, así mismo, y una botella de whisky. Sí.
4: Bien pensado, por eso es que acabaron con...
3: Así mismo, justamente esa parte donde tuvieron la pelea, digamos, ¿verdad? No agarró una de las cámaras.
4: ¿El momento del forcejeo, aparentemente?
3: El momento del forcejeo, esa parte no agarró.
4: ¿Qué parte del cuerpo recibió?
3: Sí. Según ahora está todavía el cuerpo en la morgue. Están todavía no tenemos hasta ahora la causa. Le van a hacer unos estudios en la cabeza porque todavía no están encontrando, no tiene entrada ni salida.
4: ¿Qué
3: es el sitio? El guardia. Sí. Máximo Chamorro, de 44 años de edad.
4: ¿Él sería de la empresa de seguridad PEN?
3: Sí, de esa empresa.
4: ¿Especializada de la
3: seguridad? Sí, posiblemente.
4: ¿Qué saben ustedes? El guardia no tenía
3: para que se celular. Tiene celular, tiene ese está todo. No, yo. Solamente su escopeta. Y posterior a eso ingresaron el SOP.
4: ¿Qué
3: está sucediendo con
4: este
3: tipo
4: de atraco?
3: Yo, la primera vez, yo nunca tuviera un. Era una zona muy despoblada. Muy despoblada.
4: Uno del local.
3: Y ellos habilitan las 6 de la mañana. Hasta las 21. Hasta las 22, después ya cierran completo.
4: ¿Antes de eso nada?
3: Más sol, solito, tal vez se...
4: ¿En seguridad en este caso?
3: El guardia ya, solamente el guardia.
4: El comisario José Martínez es el jefe del departamento de investigaciones en San Alberto, quien está al frente de esta investigación. Hay dos personas quienes llegaron a cometer el hecho de robo. llevaron dos cajas registradoras que tenían dinero en efectivo, supuestamente de baja denominación. También llevaron la escopeta del guardia y una botella de whisky. Eso es lo que por lo menos están manifestando hasta el momento. Aparentemente estarían identificados. Los delincuentes llegaron a pie y huyeron a pie nuevamente. Por lo que se presume es de que aparentemente haya llegado en una motocicleta o en este caso un vehículo que haya dejado en el lugar. Y bueno, a las 4:30 de la mañana ocurrió el hecho. A las 5 aproximadamente llegan los funcionarios de la estación de servicio, y ahí es donde le encuentra al guardia sin signo de vida. Al corroborar las imágenes, pues precisamente pudieron verificar y encontrar de que los delincuentes, en realidad los dos, cuya uno de ellos está identificado, se está solicitando ahora la orden de allanamiento, y bueno, va a depender del fiscal para que pueda eso otorgar, agilizar, por decirlo de alguna forma, para que ese procedimiento se pueda ver y realizar lo más rápido posible. Dos cajas registradoras conteniendo dinero en efectivo, supuestamente de baja denominación. También una escopeta del guardia y una botella de whisky en la que se llevaron estos delincuentes esta madrugada, de 4:30 de la mañana, de la estación de servicio Petrobras, conocida como Sexta Línea, aquí de San Alberto, donde estamos en estos momentos bien. Hay imágenes del circuito cerrado que compartimos ya también en el diario, y seguramente esto van a estar ayudando también a los investigadores y a la gente quienes también puedan observar esto para poder ayudar a la Policía Nacional a llegar a identificarlo a esos delincuentes quienes llegaron lastimosamente a cegar la vida de un trabajador.
0: Bueno,
2: ¿cansado? Cancio, según
4: la base del departamento, sí, escucharon ustedes la manifestación del comisario Martínez, quien está al frente de la investigación. Hay una persona ya identificada, así como decíamos. Aparentemente, inclusive son vecinos las dos personas, y ahora se está enviando todas las documentaciones para solicitar la orden de allanamiento.
2: Ya.
1: Se dieron la fuga a pie, dice.
0: Sí.
4: El comisario dice que llegaron a pie y se dieron fuga a pie nuevamente.
1: No
4: se ve ni un vehículo, se ve ni un vehículo, no se ve ninguna motocicleta, nada, se ve del lugar.
1: Como la imagen que facilitaste aquí, se ve que vienen caminando despacito, medio que se esconden detrás de la máquina expendedora, ¿verdad?
4: Sí, parece también una zona, parece también medio oscuro que es la estación de servicio.
2: Así mismo. No se puede entonces tener como el que sean lo mismo que están robando en Franco y esto que cometieron el asalto a esta estación de servicio, por el tema de que, según el comisario, son del lugar, ¿verdad?
4: Son personas que de aquí de la zona,
2: sí.
4: No son asaltantes de gran envergadura, son, no te digo practicantes, ¿verdad? Pero son personas que lastimosamente, llegan a cometer este tipo de hechos lastimosamente con víctima fatal, porque hay que entender que un trabajador de la zona de Itacurí estaba cumpliendo con su función, digo bien. Y ahí es donde llegaron, el hecho ocurrió, abandonaron el lugar y vinieron después los trabajadores y le encontraron a su compañero de trabajo ya de su vez sin signo de vida ahí en la estación de servicio.
2: Se puede decir también que estaban
4: porque a las 5 de la mañana se abre la estación de servicio, y 4:30 supuestamente ocurrió el hecho.
2: Se puede también decir que son personas que toman bebida alcohólica, porque se llevaron whisky. Un delincuente normal difícilmente te da eso, porque son huellas que van a dejar, ¿verdad?
4: Sí. No, una botella de whisky también llevaron, sí, señor. Sí. No van a hacer.
2: Los profesionales
4: normalmente suelen... Ahí está, los profesionales normalmente no realizan este tipo de acciones.
2: Y el susto, seguro que pensaron que iban a reaccionar el guardia y ahí... abrieron fuego, porque no están todavía están comenzando en este mundo delictivo lastimosamente.
4: Sí. De acuerdo a lo que escuché, por lo menos está medio ubicado la casa, hay informaciones que dieron los vecinos, y bueno, ahora se están documentando, dice la ubicación, también ya está, así es que seguramente esperan ellos inclusive que se haga el procedimiento ya al filo del mediodía, inclusive dependiendo de la fiscalía siempre. Fiscalía y el juzgado, ahora que puedan otorgar rápidamente.
0: Si son dos cajas registradoras, nadie puede arriesgar un monto de lo llevado, ¿no?
4: Justamente eso le consultamos al comisario, decía, él no supieron precisar, porque a diario se llevan el dinero, no se deja acumular tanto de la del show como la estación de servicio, o sea, el dinero se retira en forma diaria y no hay acumulación de dinero, por lo que podemos decir que había un monto millonario en el lugar, bueno. Benjamín, eso es lo que por lo menos ellos manifestaron, ¿verdad?
0: Bueno, está bien. ¿Vos estás en San Alberto ahora, en el centro, en la ciudad?
4: Ahora mismo en el centro de la ciudad, sí.
0: Ya. ¿Alguna encomienda para él?
1: No.
0: ¿Y vos, Chipoqui?
2: No.
0: Nada. Contanos cómo está el movimiento. ¿Hay mucha gente trabajando, comercio?
4: Acá uno puede observar lo que es la zona de San Alberto, el municipio, bueno, estamos en la doble anilla. En este momento pasa, por ejemplo, un camión de gran porte Scania, seguramente con los famosos ojeros. Y del otro lado uno puede observar aquellas máquinas, y le voy a sacar una foto, de aquellas máquinas tipo cosechadoras que agarran todo el camino, por ejemplo, ¿verdad?
0: Sí.
4: Que agarran todo el camino y...
0: para el tráfico.
4: Ahí el ruido, por ejemplo, y el estilo de San Alberto, lo que es netamente, ahí lo pasa el video, netamente zona de cultivo, ¿verdad?
0: Sí.
4: Camionetas de alta gama, todas ellas, Hilux, S10, pero todos ellos trabajando de un lugar a otro. El movimiento es bastante interesante aquí en la zona.
0: Muy bien. A regresar tranquilito entonces, ¿no?
4: Sí, señor. De ahora vamos a emprender nuevamente, vamos a retornar nuevamente hasta nuestra zona.
0: ¿Este es cosechadora o qué, Víctor?
1: Y depende de lo que...
0: Depende
1: de
0: para qué.
1: Sí,
0: porque parece...
4: Pero una cosa es, claro, ahí ellos le ponen enfrente las cosechadoras. Hoy en día traen con mayor cantidad más grande es su frente para poder... cosechar, ¿verdad? Valga la redundancia, la soja o otro así, ¿verdad?
0: Sí.
1: Tipo una especie de verdaderas naves, ¿no?
0: Sí, la cabina extraterrestre, ¿verdad? Sí.
1: Así, tranquilamente, bueno. Está ahí como televisor y todo, tienen alguno.
0: Exactamente, aire acondicionado, tienen servicio de
1: satélite. Ahora, piloto automático.
0: Piloto automático, satélite.
1: Contador de grano, todo tiene completito. Ahí está, mira, ahí está la imagen. A ver. Y no puede cruzar así la ruta así.
0: No hay caso. Tienes que esperar que...
1: Parece un monstruito.
0: Parece un monstruo, sí. Bueno, gracias, Casio, muy amable.
4: Hasta luego, señor. Hasta luego.
0: Tiempo de ir a un resumen con las últimas noticias del país y el mundo.
5: El mundo en dos minutos.
0: El cielo despejado en la capital del este del territorio nacional ya asciende a 12 grados la marca de temperatura.
1: El director general de Ciberseguridad y Protección de la Información del MITIC, Pedro Martínez, sostuvo esta mañana que la institución dispone de pruebas suficientes para respaldar la denuncia sobre presuntas operaciones de ciberespionaje vinculadas a actores relacionados con el gobierno chino. Consultado sobre las pruebas que sustentan la acusación, Martínez respondió que el MITIC trabaja en forma coordinada con el Ministerio Público y que toda la documentación ya fue preservada. Tenemos un trabajo coordinado con el Ministerio Público y todas las evidencias y pruebas que nos respaldan a nosotros como para poder atribuir que esta operación está siendo gestionada con cuidado. Tenemos nosotros todo eso documentado y resguardado, afirmó el funcionario. Mientras tanto, China salió al paso de las acusaciones de los gobiernos de Paraguay y Estados Unidos, que denunciaron ataques informáticos contra sistemas del Estado perpetrados por el país asiático, luego de que los gobiernos de Paraguay y Estados Unidos denunciaron ataques informáticos contra el sistema del Estado. China, a través de un comunicado del Consulado General en Sao Paulo, expresó su malestar y habló de calumnias. Recientemente, el Ministerio de Tecnología de la Información y Comunicaciones de Paraguay y la Embajada de Estados Unidos en Paraguay emitieron una declaración conjunta en la que calumniaron a China por supuestas operaciones de ciberespionaje malintencionadas contra el gobierno paraguayo, comienza el escrito divulgado en X. Seguidamente expresaron su profunda insatisfacción y firme oposición ante dicha declaración conjunta.
0: Un juzgado de ejecución de Asunción reiteró la orden de captura que pesa sobre el exministro de la Corte Suprema de Justicia, Miguel Oscar Bajac, a fin de que sea puesto a disposición de la justicia para el cumplimiento de su condena de 3 años de prisión, que le fue impuesta por solicitar una coima para faltar a favor de una empresa privada o para fallar a favor de una empresa privada en el marco de un juicio civil. La sentencia contra Bajac quedó firme el 3 de noviembre del año pasado por decisión de la Sala Penal de la Corte Suprema de Justicia, por lo cual en ese mismo mes se emitió la primera orden de captura. Sin embargo, a más de 6 meses de haberse dictado dicha orden, este sigue sin ponerse a disposición de la justicia.
1: El fiscal Diego Benítez se refirió esta mañana al presunto caso de gatillo fácil en Alberdi, que involucra a agentes policiales del departamento de Ñeembucú, que mataron a un joven de 22 años, aparentemente por error. Su vehículo recibió 33 disparos por parte de los uniformados, reportó el investigador de este hecho. Frederick Nahuel Cáceres, de 22 años, murió el último domingo tras ser disparado por agentes policiales aparentemente por error sobre ruta Paraguay 19 en la localidad de Alberdi, en el departamento de Ñeembucú. La comisaria Martina Trinidad, directora policial de la zona, indicó que 8 uniformados están en la mira por este caso que se investiga como presunto caso de gatillo fácil. El fiscal Diego Benítez, por su parte, aseguró que son 14 los policías que participaron de este operativo.
0: Agentes especiales de la CENAD, del Centro de Operaciones de Defensa Interna CODI, el Ministerio Público y un helicóptero de la Fuerza Aérea Paraguaya destruyeron 45 hectáreas de cultivos de marihuana en el distrito de Sargento José Félix López, departamento de Concepción. La operación permitió sacar de circulación aproximadamente 135 mil kilos de marihuana y desmantelar 3 campamentos utilizados por organizaciones criminales. Durante las intervenciones, los equipos destruyeron plantaciones en etapa de crecimiento y desarticularon bases logísticas de las estructuras dedicadas al narcotráfico. Según las estimaciones técnicas, la marihuana erradicada tenía como principal destino el mercado brasileño. El golpe económico para las organizaciones criminales supera los 20 millones de dólares. Como sucede en estos casos, nadie fue detenido.
1: El primer ministro británico Keir Starmer anunció este lunes que el gobierno de su país declarará organización terrorista al cuerpo de la Guardia Revolucionaria Islámica de Irán por considerarlo una amenaza para la seguridad nacional, con penas de prisión para sus miembros. El gobierno presentará ante el Parlamento para su aprobación un proyecto de reglamentación para prohibir tanto a la organización como a otros 2 grupos, el Movimiento Islámico de los Compañeros de Derecha y el Cuerpo de Voluntarios de la Dirección Principal de Inteligencia del Estado Mayor de las Fuerzas Armadas de la Federación Rusa. En un acto con miembros de la comunidad judía celebrado en los jardines de Downing Street, Starmer afirmó que la organización clave en el aparato de seguridad de Irán tiene un largo historial de utilizar grupos intermediarios y redes criminales para atacar a personas en el Reino Unido.
0: Más de 240 personas siguen desaparecidas en Paraguay y la policía pide apoyo ciudadano para localizarlas. El Departamento de Búsqueda y Localización de Personas Desaparecidas de la Policía informó que actualmente 248 personas permanecen desaparecidas en nuestro país, de acuerdo con las denuncias recibidas desde enero hasta este momento. El oficial Ramón Vera explicó que en ese periodo la dependencia registró 1.020 denuncias por desaparición. De ese total, 772 personas fueron localizadas, mientras que los restantes casos continúan bajo investigación. Entre las personas que siguen desaparecidas se encuentran 154 adultos, 78 adolescentes y 16 niños, cifras que mantienen en alerta a las autoridades.
1: Expertos internacionales cuestionan las cifras oficiales de muertos tras los terremotos en Venezuela. No es posible dar crédito a los datos ofrecidos, aseguran. Las cifras oficiales de muertos tras los terremotos en Venezuela siguen bajo la lupa. Expertos consultados advierten que el régimen carece de datos confiables y que el número de víctimas podría ser muy superior al reportado hasta ahora. Dos semanas y media después del doble terremoto que enlutó a Venezuela y que dejó miles de damnificados sin un techo, se van conociendo las cifras oficiales brindadas por el gobierno de Delcy Rodríguez respecto al número de muertos, heridos, desaparecidos y damnificados que dejó la tragedia del pasado 24 de junio. De acuerdo con los datos, los sismos de magnitud 7,2 y 7,5 han dejado 4.500 muertos y 16.740 heridos, según el último balance del gobierno, en especial en el estado de La Guaira, vecino de Caracas y zona cero del desastre. El presidente de la Asamblea Nacional, Jorge Rodríguez, señaló que en los campamentos improvisados viven más de 19.000 damnificados, pero ha evitado hablar de la cantidad de desaparecidos hasta ahora. El líder parlamentario señaló únicamente que hasta el viernes 315 personas no han podido ser identificadas, lo que representa el 7% del total de las personas fallecidas. Las cifras son cuestionadas por organizaciones internacionales y expertos en la materia que ya habían vaticinado que la cantidad de fallecidos por la magnitud de los terremotos no estaría por debajo de los 50.000.
0: 12 grados actual marca de temperatura en la capital del este del país con cielo despejado.
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0: Ya son las 10:20 minutos. En Montevideo, Uruguay, descubren un geriátrico clandestino. 22 ancianos deshidratados, con ropa mojada y un balde para bañarse. Un pedido de auxilio alertó a los vecinos y la policía ingresó por el techo y encontró a personas de entre 68 y 98 años de edad en condiciones extremas. Dos mujeres fueron imputadas y enviadas a la cárcel. Qué lindo geriátrico, ¿no? Y usted la en fin.
1: No debería los hijos tirar los geriátricos.
0: No debería, a sus padres. Sí, no debería.
1: Pero muchos, ya no. Que ocurre siempre casi, bueno, en muchos casos.
0: No, es en Paraguay, sucedió en Montevideo, Uruguay.
1: Uh-huh. Está Magno.
2: ¿Quién es lo que es?
1: Judacay.
2: ¿Cierto que fue Judacay, Magno?
0: Sí, bueno, o sea, inclusive no contentos con la imagen, por la fotografía, uh-huh, del rostro, uh-huh, sino pusieron su nombre en el pecho.
1: Sí.
2: Magno Cay, ¿no se ve?
0: Magno Cay, sí. Un atentado contra el Partido Colorado.
1: Absolutamente.
2: Esperamos un ratito. ¿Por qué tanto así?
0: Sí. Muy de acuerdo. ¿Dónde me van a buscar unidad?
1: La unidad, todo el mundo está procurando por la unidad, y voy a agarrar a publicar eso.
0: Atentado contra el Partido Colorado.
2: ¿Quién publicó eso?
1: Osvaldo Sánchez, presidente de la seccional, y en su propia seccional.
0: Encima, fue lo que ocurrió.
1: Y estaba Rigoberto también en el palco. O sea, que mínimamente le hubiera dicho, quitana eso de enfrente del palco para que yo pueda
0: entrar.
2: Y el Judacay no le quiere lo mano.
0: Ya sé, no, pero tenían que cuidar ese detalle.
1: Está peleando algo grande.
0: Tenían que cuidar ese detalle, aunque no les guste.
2: O tal hay vez cosas que se tienen que tragar. Tal vez juntos programaron hacer eso, ¿verdad?
0: O tal vez le pidieron permiso a Magno como para a darle fama a Magno.
2: Y preguntarle a Magno, ahí está en línea.
0: Era, solo me escuchó,
2: amigo. Te escuchó.
0: Disculpame, Magno.
2: Siempre te escuchan.
0: Disculpame, Magno. ¿Qué tal? ¿Cómo estás? Buen día, Magno Álvarez.
3: Buen día, Benjamín, Víctor, Osvaldo. Yo no soy el Partido Colorado.
2: Osvaldo, Osvaldo, ¿quién es Osvaldo?
0: Osvaldo Sánchez.
2: Osvaldo Sánchez.
3: Perdón.
1: Yo pensé que Osvaldo Sánchez.
3: Gracias, Benjamín. Yo no soy el Partido Colorado, pero sí es un atentado contra los principios del Partido Colorado. Esto no me lo esperaba. Las lágrimas de mi señora. Indignante, indudablemente. Muy fuerte. No me esperaba, sí, categóricamente. Le escuché a Víctor, el candidato ahí presente, aplaudiendo en el escenario, en donde pusieron en el centro del escenario el personaje con mi rostro y con mi mano, indudablemente no me esperé. Esta gente vinieron a fundir al Partido Colorado, categóricamente, para eso se prepararon. Es indignante, es humillante. Yo siempre fui y soy muy respetuoso. Siempre durante la campaña política me venían informaciones, me venían datos, yo decía, no, de nosotros no, déjenle que ellos sean malos, nosotros no. Y llegó al colmo, te imaginarás la llamada de solidaridad de aquí para allá, y nos preguntamos todos, ¿qué hacemos los colorados en Ciudades? Y esta gente vinieron a fundir al Partido Colorado, categóricamente, más allá del presidente excepcional, el actor principal, el protagonista, el organizador, y ahí con la mirada complaciente, con la burla y con el aplauso del candidato del partido. Es una pena, Benjamín Víctor Juanvi, es una pena, me duele mucho, me duele por mi partido.
1: Ustedes no necesitan enemigos, ustedes mismos son enemigos uno al otro.
3: Sí, había sido, ellos pensaron así, Juanvi. Nosotros no pensábamos así. Es más, ustedes saben que nosotros mendigamos mucho el abrazo republicano.
1: Pero ya te dijeron, para Magno, dejate de joder, deja de pedir, te dijo, ¿verdad?
3: Y hasta ustedes me dijeron.
1: Y después, ¿esto qué, Magno?
3: ¿Y qué quiere, Juanvi, decime? ¿Qué quiere que te diga?
1: ¿Cómo te vas a ir?
3: ¿Quieres que recurra a un asesor, a un qué? ¿A un politólogo? Nada, hermano, nada. Ahí está el nivel de ellos. ¿Qué quiere que te diga, Juanvi, querido?
1: ¿Cómo te vas a ir a abrazarte con una persona que te trata de Judacay y te están quemando? Y están quemando tu rostro, tu nombre, en plaza pública prácticamente. Ni a los, yo creo, se le hace, que son unos ladrones, no se le hace esto.
3: Juanvi, yo hasta hoy sigo esperando la llamada y sigo, porque mi nobleza me obliga, y que vengan. Pero ¿qué me dice hoy mi esposa? Ese tipo no me va a pisar nuestra casa.
1: Totalmente.
3: ¿Qué quiere que le diga a mi señora?
1: Mínimo.
3: ¿Qué quiere que le diga? Ese tipo no le pisa mi casa, me dice.
1: ¿Qué daño vos le hiciste, hermano?
3: Y nada, hermano, yo, a mendigar un abrazo, Ina. Todos los días yo le pregunto a Iván, doctor, cuando me llamen a Iván Sosa, yo le digo, no, con Iván vamos a reunirnos y vamos a programar la campaña política. Y sí, hermano, te que llame. Cuando te diga que te llama, que va a estar en tu casa, me llamas y me voy, hermano, para hablar con él. Pero hoy mi señora me dice, ese tipo no me pisa mi casa. ¿Qué quiere que le diga a mi esposa que me pasó la noche llorando? Y ahí una situación. Esta gente vinieron a fundir al Partido Colorado. Buscaron un tal Outsider Nunga, el que se cree, el que se jalta, el líder en el departamento del Alto Paraná, el que vino a dividir al movimiento Honor Colorado, preparó lo que dijo en los medios, que el Partido Colorado tenía solamente 1% para ganar las elecciones. Le está saliendo muy bien su hoja de ruta al gobernador.
1: ¿A qué pora? ¿Vos le culpás al gobernador? ¿No? Es a Osvaldo Sánchez.
3: Esto es un equipo, esto se planifica en equipo. Esto se planifica en equipo, esto se hace en equipo. Nada se hace sin el equipo.
1: Casi 14.000 votos quemaron así ese día de San Juan, veo.
3: Y hace tu encuesta. ¿Qué quieres que le diga? No te imaginarás cómo estará. Te imaginas cómo estoy ahora aquí en mi casa y recibiendo llamadas y compañía.
1: Sí, no, esto es.
3: Iba ahí una situación. No, gracias, Benjamín. No soy un partido. No soy un partido. No. Pero es un atentado contra los principios republicanos del Partido Colorado, post internas.
0: No, disculpame que haya. No sé qué dirá
3: el presidente del partido, honorable.
0: Pero en el fondo no es Magno, aquí el que está perdiendo es cualquier intento de llegar a la unidad, al abrazo, a juntar votos. ¿Acaso porque ustedes van a salir ya ahora a pedir votos por Chamorro ni por ningún? No, acá se fue, patearon contra el Partido Colorado. A eso me refería cuando dije sí, que señor. Era un atentado contra el partido, ¿verdad?
3: Sí, señor.
0: Y amigo, yo me parece a mí que tu esposa va a tener la comprensión y solidaridad de la gente razonable, ¿verdad? Más pico y potata con la gente de Lugapé, si es que le estás quemando. No. Parece a mí que ese es un gesto que no midieron ellos. Que el gobernador hubiese ordenado que se saque de ahí inmediatamente si Chamorro
3: no lo hacía. Sí, porque a las 11 de la mañana ya corrió el, ¿cómo se llama?, en el estado de WhatsApp del organizador del evento.
0: Antes de que salga ahí.
3: Claro, a las 11 de la mañana ya corrió. No, y teníamos nosotros, yo tenía la duda que era algo montado, pero de repente a la noche ya comenzaron los amigos ahí del barrio San Miguel, me decía, Magno, hace rico, ahí voy a topar la hora Judacá, dice. Y después ya he visto los medios invitados para la pública, para participar del evento de la llegada del candidato, que comenzaron a publicar en vivo en varias redes sociales, ¿verdad? Y ya comenzó a saltar, eso a las 8 las 9 de la noche, y ya se fueron a la escena y pusieron en el centro el escenario, y ahí los principales actores de la actividad política aplaudiendo y burlándose ante la mirada de la concurrencia. Fue muy difícil, es muy difícil, indudablemente. Es muy difícil.
1: Pero ¿cuál es?
3: Pido perdón a mi Partido Colorado.
2: ¿A qué atribuís esto? Porque es un ataque directo a vos de parte del organizador, que en este caso sería Osvaldo Sánchez. ¿Él tiene motivos para estar así en contra tuyo, Magno?
3: Pero no sé, yo no, ¿por qué yo? ¿Por qué? No entiendo. Dale eco película, coa, Víctor. No leo. Algunos me dicen, cavaron su tumba, no sé. No sé qué explicación darte. ¿Por qué yo? ¿Por qué me ponen ahí? O sea, dijeron, ya poco a añas un día la lista, uno para la pleito. Ya apaguemos la luz y vos para la pleito. Hermano, es el adversario empatado de ellos. ¿Qué diga mi gente? ¿Qué diga la persona? ¿Qué me dice la gente? No sé qué piensa esta gente. Lo único que te puedo decir es que prepararon la función del Partido Colorado en Ciudad del Este. Estarán felices, lo de yo creo que era, categóricamente. Estarán felices.
2: Porque aquí uno lo lógico pues sería que a esta altura de los acontecimientos después de la interna así bastante reñida, apunten sus armas ya hacia los rivales, que son los de Yo Creo, y no precisamente en contra de un contendiente interno que prácticamente le emparejó en votos en la interna, ¿verdad? Yo creo que están apuntando mal.
3: Los adversarios están sobre la avenida Pionero del Este. Sí. Las hay que ser al contrario. Se han ofrecido. Pero con esta situación que el famoso, la patrona me dice que mi casa no me va a pisar, no sé qué que te diga.
2: No, y hay que apoyarle a la señora, hay que apoyarle. Sí, yo le apoyo sinceramente. Y no tenés que recibirle más a esta gente. Y no sé, yo no te puedo decir hacer campaña en contra ni nada por el estilo, pero esto es una agresión. Esto es de muy mal gusto. Se pasa la raya y te están provocando. Provocando que no sé, que reaccione, ¿verdad? Y yo te digo, hay que poner también un poco de dignidad. Y si vos dijiste y lo reconociste de vuelta en esta charla que estabas mendigando por el abrazo de ellos, llamé a mí a otra página, a otra cosa y listo, ¿verdad?
0: A otra cosa.
3: Pensé mucho para contar a la gente y también porque tengo que callarme, ¿verdad? Mucho me callé durante la campaña de muchas cosas malas que provenía y sabíamos de ellos, pero nosotros nos callábamos. ¿Por qué? Porque son nuestros hermanos del mismo movimiento. Claro. Entre hermanos no podemos decirnos que somos ladrones, ya es un pedo, ¿verdad? Pero bueno, entonces, y así. Pero esto ya pasó, esto ya no sé qué decirte. No me quita mi coloradismo, indudablemente. Categóricamente pido perdón al Partido Colorado. No sé, pero iba ahí, lo oye, pues, güey. Iba ahí, oía.
1: Es un acto de mala educación al comenzarlo, porque un candidato, una persona que necesita de prácticamente de todo lo que es el Partido Colorado para, si es que realmente quiere pelear la intendencia, y sacar de esta forma, yo creo que es de muy mal gusto, de muy mala educación, porque mínimamente los líderes que estuvieron ahí hubieran dicho penojena pea, no alego pecha. Y andeo no aleila entre hermanos, entre amigos, pues no se le desea casi a nadie que se le haga esto. Quiten esto. Nos vamos directamente hacia lo, yo creo, esa de tesapo, de indignación y demás, siempre que ellos hicieron. Entonces, esta gente son de la misma calaña, al parecer, al hacer esto con un compañero de político, y encima por una diferencia que yo nunca te escuché hablar mal de ellos.
3: Categórico, Juan, no es mi estilo, indudablemente, ¿verdad? Pero esto ya se pasaron, indudablemente. No me esperaba, no me esperaba. ¿Qué quieres que te diga, verdad? Está bien, ya aceptamos que los Zacarías no, y que Magno también, y que y tal cosa. Ayer leí una publicación en el diario Última Hora, una publicación nacional del domingo, diciendo de que yo también era totalmente rechazado por ellos en el marco de su campaña política. Excelente. Nosotros tomamos una decisión en equipo: apoyar a nuestro candidato a concejales municipales, estar con ellos en la hoja de ruta y así sucesivamente. Los compañeros concejales también están totalmente indignados. Me decía, me llamó Juan Ángel Núñez y me dice: Maico, más una invitada a invitar a la hoja de ruta de su pez, me dice, ¿verdad?
1: Y así como están las cosas, cada uno por su cuenta va a hacer esto. Ya se ve la forma de actuar, porque esto es un acto de patoterismo. No es política.
2: No,
1: es
2: una infantilada tremenda, ¿no?
1: Absolutamente.
2: No tiene nada que ver con la política.
1: Yo creo eso que hacía. Sí. Y esa misma política parece que quiere usar este impresentable presidente seccional también ahí de...
0: No midió las consecuencias de sus desastrosos actos, ¿verdad?
1: No midió. Una bofetada, sí. Una persona que prácticamente te igualó en su en las elecciones, ¿no?
0: Pero yo te digo,
1: no tiene que ser así. Demasiado soberbia.
0: Es un daño para el partido.
1: Es soberbia,
0: sí. Y falta de humildad, ¿verdad? Falta de humildad.
3: Indudablemente, vamos a leer seguramente un comunicado el famoso dulce de leche sobre la mierda.
4: Comunicado,
3: rechazamos categóricamente, esto no es lo que perdonamos. Ya saben el texto, ¿verdad? Son sabios en texto, ya leemos el texto, ya leemos totalmente. El movimiento de la lista 1, fulano de tal, rechaza categóricamente, repudia tal cosa, ya leemos todo ya. Seguramente en media hora vamos a leer.
1: Sí,
3: dulce de leche sobre la mierda.
1: Magno, mínimamente vos te vas en un acto y le pones a uno de tus candidatos a concejal lo que sea ahí, de esta forma vos le vas a decir al dueño de casa, le vas a decir por educación mismo,
3: obviamente. En equipo una organización se maneja con un equipo de avanzada. O sea, yo por lo menos sé así actúo, ¿verdad? Tenés tu gente ahí desde 2 horas antes fiscalizando, controlando todo, diciéndote, Yuma, que tú estás ahí, la gente ni te aro, y me imagino que le habrán avisado. Claro. Esto está pasando, esto está en el escenario. O sea, si me voy también para aplaudir con mucho gusto. Tal y cual, tal hecho.
0: ¿Qué dice tu gente, tus asesores, tu jefe de campaña? ¿Qué dice Iván?
3: Estoy recibiendo solidaridad de todas partes.
0: ¿Ustedes no van a tomar ninguna medida? Que no sé, te pregunto eso, ¿no?
3: No sé.
0: De hecho que no se puede, hay pocos que se...
3: Ya dije, ya conté, a humo de Benjamín.
0: Y bueno,
2: pero cuando vos decís solidaridad, ¿qué te dicen, mano? ¿Estamos contigo? ¿No vamos a compartir con ellos? ¿O de qué se trata?
3: ya te imaginas todo.
0: Uh-huh. Ya votáis,
3: ya votamos ahí en secuera. Madre, ya me dice conmigo y con mi familia que no cuenten.
0: Ya votamos ahí en secuera, te dicen.
3: No cuenten conmigo, con mi familia no cuenten.
0: No, pero...
2: Bueno, eso ya te dice todo.
3: Y por su pa, ahorita. Y por su pa.
2: Pero ¿de quién estamos hablando?
3: Hay un malestar generalizado. Hay un golpe dentro de nuestra institución de equipo político.
2: Pero estamos hablando de los candidatos a concejales de tu lista o de otra gente.
3: Yo no fallé. Y sí, categóricamente. Yo no fallé con ellos. Yo nunca fallé con ellos.
1: Ni que yo sepa ni con nadie, porque uno tenía cargo para darle a este impresentable presidente Osvaldo Sánchez Nugá. Uno tenía nada para darle lo que él estaba pidiendo.
2: ¿O te pidió plata?
3: Es más, yo di el listo bueno para que esté en la lista, ¿verdad?
2: Pero, mano, cuando él se abre, se enoja, se va, él dice, quería algo y no se le dio, quería plata.
3: No, conmigo, él presionó la situación que pasó, ¿verdad? Porque todos sabemos que presionaba que su hermano entre y nunca logró y así, ¿verdad? Eso eran cosas internas entre otros sectores, entre otros grupos. Conmigo, no. Yo llevaba por delante mi campaña política. Por eso ni siquiera ningún suplente puse.

0: demuestran al iniciar su campaña política que anunciaron la semana pasada, que este es el sistema de ellos, esta es la hoja de ruta de ellos. Odio, rencor, resentimiento, epítetos de grueso calibre, maltrato, sin organización, sin planificación. Peaje, cuera. Me duele mucho y no. Otros me dijeron de que el propio presidente del partido no tomó muy bien la situación y así sucesivamente.
1: Y sí, me imagino que el presidente del partido va a tener que tomar cartas en el asunto, ¿verdad? Porque no puede permitir que en un territorio donde él dice es prioridad, se estén tiroteando así de esta manera, ¿verdad? Cuando ya pasó la interna.
2: En la seccional colorada.
1: Plenamente. La seccional colorada, sí. Hecho por un presidente de seccional colorada, con presencia del candidato a intendente.
3: De repente, doloroso. ¿Qué debe suceder, Magno, para que vos te tranquilice y diga, bueno, cambio mi postura?
0: Y se
3: conoce por nada
0: de mí.
3: Ay, cuá.
0: Eso es lo que tengo.
3: No, pero
0: va.
3: Pregunto yo, ustedes que conocen la legislación electoral, ¿a este Osvaldo se lo puede expulsar, negar su candidatura o ya no?
0: No sé cómo es la situación, está proclamado. De hecho, reitero, el ¿cómo se llama? ¿Cómo se dice al diario que no se lee de Víctor Básico? El mamotrete que lo vamos a leer seguramente en instantes. Dulce de leche, eso de la mierda.
3: Pero imagínate vos cuántas horas pasaron de aquel episodio. Y ahora de que tomó estado público y que tratamos nosotros aquí en el programa y hablamos contigo, ¿van a tomar esa reacción, Pigo? A nadie más le convence.
0: Y no a nadie más, ¿no? Categórico. O van a decir, vamos a callarnos. No, yo ya acepto. No vamos a callar. ¿Para qué le damos protagonismo? Si es que nosotros sacamos un comunicado, le vamos a dar protagonismo y vamos a aceptar nuestro error. Nosotros sabemos todo esto, manejo. Venga, bueno. Sabemos todo. No, mejor que nos callemos si no le damos a protagonismo. Así no va el tema. O vamos a llamar a una conferencia de prensa. O vamos a destituirle del equipo, del movimiento. Dulce de leche, eso es la mierda.
3: La senadora de color quedó como un porotito frente a la metida de pata que hizo este Sánchez, ¿no?
0: Y le nombró otra vez al pobre Mbappé. ¿Qué culpa tiene Mbappé?
3: ¡Qué puta!
2: Y bueno. No, pero
0: esto es lo que hay, es lo que tenemos, es lo que se nos dio.
2: Esto en vez de cerebro tendrá poroto ahí adentro de su cabeza. Pues esto no se hace en política. Corcho. Eso es el acabar tu fosa y meterte adentro. Porque aquellos que votaron por él, los 1700 creo que alcanzó él, el presidente seccional, no le alcanza todavía para ser concejal. Y necesita, en vez de ir a hablar con esa gente que apoyaron a Magno en las internas, podía haber estirado hacia su barco. Hoy día, todas las personas que le aprecian a Magno le van a votar en contra.
0: Es más, no dimos la orden, le invitamos a nuestros correligionarios que la lista 1 nos llama a todos, indudablemente. Esa es la institucionalidad del partido, Juan. Esa es la doctrina del partido.
2: Yo creo que mínimamente el presidente del Partido Colorado, pues esto es un acabose en Ciudad del Este del Partido Colorado. Tiene que llamar la atención ante el presidente seccional.
1: Bueno, y así después de esto, cero política de parte de Magno a favor de Rigo y de Sánchez principalmente, ¿verdad?
0: Ya le mine el comunicado, juega Víctor Mbappé.
1: Pero vos
2: sabés que van a quitarlo.
3: Ya sabe que
0: estamos compartiendo una idea nosotros que manejamos este tema. De hecho, me imagino que van a hacer. Yo pienso nomás. Pero ya está,
3: Adiós, pampa mía. Caputi.
2: Una lástima realmente.
0: Una lástima.
3: Vamos a estar atentos, Magno.
0: Bueno, señor, gracias en el camino. Víctor, Juanvi, adiós, señores.
1: Un abrazo. Adiós. Un abrazo.
3: Qué metida de pata. Tenés que ser un burro. Tenés que ser un... con el perdón de la...
2: No, pero...
1: Yo comparto...
3: De la agresión al burro.
1: Tenés que ser realmente un idiota
3: Un idiota
1: para actuar de la manera que tiene. ¿Cuál fue el motivo para odiarle

0: tanto a un tipo al que ya le ganaste. Le ganaste en la interna, cierto, le ganaste a Penite, pero le ganaste. Ya no ayuda en paz. Y apunta a otro lado tu misil ahora. Es. Tu guerra ya no es con Magno, ya tu no guerra es, está ahí, sobre la avenida 11, ¿cómo se llama? Pionero del Este, en la municipalidad. Ellos son lo que deben ser tu objetivo de cualquier tipo de cuestionamiento, ¿verdad? Y hay motivo suficiente para quemarle como judacay, como es tradición en nuestro país, ¿verdad? Nadie merece eso, pero como se hace y mucho, hace con tu rival político. Hay motivo para atacarle a Dani, para atacarle a Pedro Acuña, a Miguel Prieto.
1: Pero
0: manga de ladrones, pero ellos no le atacan, ellos ni una sola palabra en contra de ese equipo.
2: Y vos sabes que de repente esto que dijo Magno recién, vinieron para fundir al Partido Colorado. Sí. Mirá que te quieras o no meter en la cabeza, este episodio creo que es demasiado saliente, demasiado trascendente como para pensar, ¿y será que es cierto? Como luego está diciendo, ellos no le atacan al adversario, no atacan sus pecados. No, ni siquiera hablan de todos los casos denunciados y no corridos en el Poder Judicial.
1: Nada. No, a eso es lo que yo me refiero. Yo no entiendo por qué le atacan a Magno. Magno ya no es más ni Cororó ni Piriri. No, él está ya, fue vencido en la contienda, en la interna, y ya está fuera.
2: Y él respetó, él ni siquiera protestó, ni siquiera reclamó nada. Así que no sé por dónde no hizo, corre la sangre.
1: Él lo único que pedía era que haya el abrazo y que puedan trabajar todos juntos.
2: Y bueno.
1: O sea, ese es su pecado.
2: Acaba de producirse un episodio que va a perjudicar al Partido Colorado. En estas elecciones de octubre y en las próximas.
1: Y no me puede decir el candidato a intendente que él no vio o no estuvo. No. Porque tiene que tener mínimamente asesor, hermano, así como dice Magno. Un mitin político, cuando se va a ir un candidato a un cargo importante así, se van los asesores primero y ven todo, si el sonido está bien, si los equipos, todo. De cómo están ordenados la silla y todo. Pero en esta vez se ve que no fue así. ¿Quién es? Wilberto, ¿verdad?
0: Hola, Wilberto, ¿cómo estás? Buen día.
3: Buen día, Vito. Juan Díaz. Benjamín, Carlos, a la audiencia, muy buenos días.
0: Más de comida. Y mal, Wilberto, después de esto que ocurrió, seccional 16, te has enterado, ¿verdad? Vos estuviste ahí, no te imitaron, estuvo el candidato a intendente haciendo judacay de un ex precandidato a intendente del mismo partido, del mismo movimiento. No, vale, compadre, Wilberto.
3: No, yo no estuve, tampoco fui invitado y repudio totalmente eso. Ayer la verdad que me enviaron por WhatsApp un spin de lo que se estaba publicando y viralizando, y la verdad que lo primero fue es la de hablar con Rigoberto, con el equipo, con el comando, y al mismo tiempo solidarizarme con el amigo Magno Álvarez. Esto no debe ocurrir, es totalmente reprochable de todo punto de vista, y sinceramente que yo recuerde después de interna nunca me dio tal situación. Por lo tanto, yo no estoy nada de acuerdo, estoy muy indignado también por la forma en que se está encarando la campaña, y por sobre todas las cosas, ¿verdad?, tomando posiciones que no tiene y no condice nada a lo que nosotros siempre sabíamos, cuál es de llamar a la unidad total a los colorados y no colorados, peleando y buscando un sueño que todos creemos que es el mejor, que hoy es la bandera de Rigoberto. Pero sin embargo, con esa actitud, creo que ayuda poco más al proyecto del deseo de la mayoría de quienes soñamos una ciudad del este diferente. Por lo tanto, yo sinceramente me sorprendió y estoy muy molesto también la forma en que se está encarando y lo que se publicó justamente ayer, viniendo de un precandidato concejal, para mí que no sé, hay que ver si fue él, autorizó su equipo, pero de todo punto de vista está mal.
0: Sí, no, de ninguna manera él puede negar que no sea responsable. Te hablo de Osvaldo Sánchez, pues el expresidente de seccional, el acontecimiento ocurrió en su seccional, él estaba en el escenario, él aplaudía cuando quemaban esto, y él mismo publicó, y Rigoberto Chamorro estaba en el escenario con él, aplaudiendo con él. Eso es inconcebible.
3: Vos sabés, Víctor, yo temprano hoy estuve hablando con algunos amigos y pregunté a dos personas que estuvieron, y le pregunté y me dijeron como lo de Mbappé sí, ¿verdad? Pero lo de Magno no, ¿verdad? Entonces, no sé cuál es la versión real, ¿verdad? Pero a partir del momento que se publicó y nos salió un comunicado desmintiendo, de repente rechazando, creo que ya es una falta y una falla grave del comando y por sobre todas las cosas del precandidato que en este caso era un evento que él estaba organizando.
0: ¿Y el de Mbappé también quemaron?
3: No, yo lo que a mí me comentaron que sí se quemó era la imagen, la foto de Mbappé, pero no, no. De mano.
1: Los dos estaban ahí en el frente, en mismo el escenario, y antes de que inicie todo esto ya Osvaldo Sánchez ya había publicado que estaban ahí. Ellos recorrieron en caravana con las dos imágenes en vehículo, Wilberto. O sea que no es solamente lo que se fueron a la seccional quienes vieron, sino ellos recorrieron el barrio con la imagen de Mbappé y de Magno.
3: Está mal, oiga, ahí yo no tengo palabra, está mal eso, está mal, sinceramente, yo no tengo palabra, eso no se hace, eso no condice al principio histórico del Partido Colorado y por sobre todo de los líderes, que siempre se busca la unidad más allá de la diferencia, porque al fin y al cabo las internas es para presentar cada uno sus proyectos, sus ideas, sus candidaturas, y pasando la interna hay que mirar otro escenario, ¿verdad? Tratar de unirnos, si no el 100% con la mayoría, y enfrentar el desafío que es más importante, cuál es la general, ¿verdad? Y en este caso, sinceramente, el ánimo que se está instalando de ninguna manera se conduce a la esencia misma del partido que siempre ha llamado la unidad, ¿verdad? O sea que, sinceramente, yo en lo personal, como candidato de la lista 1 a la concejalía, estoy muy preocupado. Ya de hecho ya lo estábamos haciendo, ¿verdad? Terminadas las internas. Pero esto que está pasando, no sé a dónde vamos a llegar con todo esto, ¿verdad?
0: Mira, acá me envía Magno y es un print de pantalla de Osvaldo Sánchez, presidente de la Nacional 16. Este año los Judascay elegidos por mayoría. Magno Álvarez, el único que quiere abrazarle a esta altura. Con él es Mbappé. Les esperamos a todos los amigos desde las 18 horas en el predio de la Seccional 16 Ciudad del Este. Están y entrada totalmente gratuita para nuestra gente, dice Osvaldo Sánchez, público. O sea, no hay forma de querer sacarlo a él de la responsabilidad de este atentado contra los principios del partido, como dice Magno Wilberto. Una locura
3: eso. No, totalmente. Habría que preguntarle a él, ¿verdad? ¿Qué motivación tuvo? Porque esto no es la esencia y no se identifica con lo que históricamente nuestro niñez, en mi caso de mi juventud, hemos trabajado detrás de un objetivo dentro del Gran Partido Colorado. O sea que, así como dije, ¿verdad? Estoy sinceramente sorprendido. Y ayer justamente cuando me enviaron sus fines, ¿verdad?, de lo que se estaba haciendo, yo hablé con los amigos, le envié que ese no es el camino. Hablé y por WhatsApp con el compañero Magno, con quien me solidaricé también, y sinceramente pedí disculpas a él, ¿verdad?, en nombre del Partido Colorado, y bueno, habría que preguntar un poco a quienes fueron actores equívocos, ¿verdad?, esta situación, y no sé qué se puede ganar con esto, ¿verdad? Al contrario, el partido está todavía más dividido, eso nos da la menos posibilidad de pelear y ganar la intendencia de Ciudad del Este, y también meter la mayor cantidad de concejales, ¿verdad? O sea que estamos mal.
0: Esto es un atentado en contra de los intereses del partido, ¿verdad? Por eso yo digo, con Rigoberto hablaste de este tema, Wilberto.
3: No, la verdad que no, le envié, no me respondió, hasta hoy le llamé, no está. No puedes hablar con él, seguramente caen otras cosas, ¿verdad?
0: ¿Está mal asesorado? Si es que él admite esto y participa y aplaude y sonríe, ¿está mal asesorado?
3: No, totalmente. Habiendo ese escenario, la situación, yo si era candidato, no me veía yo. Sinceramente, te soy sincero. Hay cosas que uno tiene que... La política pues es un escenario para caballeros y hay códigos que uno tiene que respetar, ¿verdad? A mí me molesta y me botea mucho la mentira, ¿verdad? Y es por ello que el partido también está muy dedicado en Ciudad del Este, porque los líderes mismos han instalado mentiras, y cuando hay maldades ya se pierden los valores y los principios que yo creo por encima de todo tiene que haber. El partido es un partido de familia, un partido de amigos, un partido de hombres y mujeres que siempre soñamos lo mejor para nuestra ciudad, para el país, ¿verdad? Y si pasa las rayas metiendo esto, ¿verdad? En un campo que es meramente político, yo creo que ya vaya lo normal, lo ético y lo puro que debe ser siempre la esencia de quienes hacemos política.
0: Totalmente, totalmente. Bueno, Wilberto, te agradecemos por el tiempo y por tus palabras. Un abrazo para vos.
3: Otro para vos. Saludos a todos.
0: Le noto a Wilberto dolido. Cangue. Dolido, golpea porque él es colorado y él sabe cómo se maneja la campaña. Él tiene cancha, tiene experiencia en esto y desde todo punto de vista no le agradó lo que hicieron.
2: A nadie puede agradarle, Víctor.
0: No le agradó.
1: Y Osvaldo Sánchez demostró el ser traicionero porque no se le dio lo que quería para su hermano, ya demostró ser traicionero. Con Magno, ¿verdad?
0: Con
1: el grupo que le dieron la posibilidad de integrar la lista. Ahora demuestra que, además de traicionero, está fundiendo al Partido Colorado.
0: Un mercenario el tipo. No, si uno le da lo que él te pide, él te va a cuchillar nomás.
1: Claro.
2: Por eso yo preguntaba si es que le pueden borrar o no de la lista, porque es lo que se merece.
0: Y yo creo que si es que el presidente del partido toma intervención ante la gravedad del hecho, ante la magnitud del caso, en un distrito, en una ciudad que es el epicentro de lo que puede ocurrir en el 2028, puede corre el riesgo de ser sancionado severamente por el partido. Debe ser sancionado. En un procedimiento sumario puede terminar siendo expulsado del partido.
2: Del partido, sí. La única medida que puede atenuar un poco las consecuencias de este desastre que hizo, ¿no? La única. Tiene que ser expulsado del Partido Colorado y borrado de la lista de candidatos. Yo por eso le pregunté a usted si se puede o no se puede.
0: Sí, y esa es la salida, ¿verdad? Un procedimiento sumario que termine sacándole del registro partidario y consecuentemente no se pueda candidatar por el partido.
2: Bueno.
0: Ese es un tema. Pero no sé si eso va a ocurrir o no. No sé.
2: Cuestión de esperar.
1: Fue más allá de lo que uno... O sea, vos siendo candidato, burlándote así de tu contrincante, deja mucho que desear.
0: ¿Qué es ese cachín ahí? Se siente simpático.
2: Ñemo simpático.
0: Sí. Y no es pues así. La política no es así. Mal. Más todavía cuando sabes que el territorio está, o sea, la administración o el gobierno municipal que vos estás peleando está en poder de los otros. Sí. Vos sos oposición acá. No puedes andar tiroteándole a tu compañero que está en el frente de batalla, sí, y no dispararle a tu adversario político, ¿no?
2: Así es.
0: Yo creo que un error estratégico. Y Rigoberto tiene que recomponer la línea. Él ya es también responsable de esto porque estuvo ahí y ya lo dio el hecho.
2: Sí.
0: Y él es el candidato y él es el principal interesado en que los colorados estén unidos como para llegar o no a octubre o no quiere llegar luego. Esa es la pregunta ya que uno se hace ahora después de todo esto, ¿verdad?
2: Eso que te dijo Wilberto, por ejemplo, cuando vos le dijiste, hablaste con Chamorro,
0: sí,
2: no atiende el teléfono. Sí. ¿Dónde está la cabeza de Rigoberto?
0: No sé.
2: ¿Dónde está su cabeza?
0: Porque le he visto sonriendo. Yo he visto parte de la filmación y le he visto sonriente ahí cuando llega él.
1: Mínimamente su equipo de trabajo, él tiene que tener un
2: para
1: equipo
2: mí
1: de
2: que,
1: trabajo
2: para mí
1: y
2: que
1: si está... no tiene es un fracaso
2: para mí que está...
1: porque lo que dijo, lo que yo rescaté de lo que dijo Wilberto es que yo estoy totalmente en contra de la forma que está trabajando.
0: Sí, así es.
2: No repudio totalmente
1: nuestro comando.
2: Estoy
1: dijo no
2: indignado
1: dijo,
2: y solidarizándome con Magno.
1: No, pero habló
0: reprocho.
1: Sí, habló de lo que fue el comando del movimiento que ellos están que integran.
0: Sí.
1: Estoy decepcionado con el comando, dijo.
2: Está.
0: Esto nunca pasó dentro del Partido Colorado.
2: Nunca pasó, ¿verdad?
1: No, y si está pasando ahora una agresión así, imagínate cuando estén en el gobierno, ¿qué agresiones van a tener ellos?
0: Realmente porque...
1: Demasiado soberbia para mí.
2: Daniel Nepo, ahí. Estamos casi con las mismas.
1: Reclamamos la soberbia de los prietos y venimos con la soberbia.
0: Y parece que tienen la misma escuela esto.
2: Sí, parece que
0: parece
2: sí.
0: Que tienen la misma escuela.
2: Porque ni siquiera...
1: Piensan que con eso se gana siempre. Esto tiene su tiempo de vencimiento y algo más. Tipo yogurina.
0: Sí. No, o sea, es lo que pasa. Es que... atacan, pero atacar al rival, yo creo no se atacan uno a otro.
1: No.
0: Ellos le atacan al rival político. Y este apuntó mal. Este apuntó a otro lado.
2: Bueno.
1: Pero, ¿y dónde sabe si no está motivado? Si es un mercenario, no está motivado por el otro lado para atacar, para fundirle a esto.
0: Por eso te estoy diciendo.
1: El Partido Colorado y Rigoberto tienen que cuidar con quién están andando, porque no necesitan enemigos si tienen amigos como esta clase.
0: Ahora, yo ya dudo que Rigoberto quiera ganar la intendencia.
2: Totalmente.
0: Si él no reacciona y si él no se desmarca totalmente, porque convengamos una cosa, Osvaldo es uno de sus niños mimados. Varias veces se fue a hacer campaña con él. Sí. En la sesional 16. Sí. Participó varias veces. Señal de que hay un afecto entre ellos, ¿verdad? O por lo menos un espíritu de trabajo entre ellos. Pero con esto, yo creo que en nada le ayuda a Osvaldo si quiere sumarle algo al candidato a intendente y presenta este tipo de tristes espectáculos, ¿verdad?
2: Bueno, así están las cosas.
0: Lo que digo es que se está frotando la mano a la gente, yo creo. Tranquilo.
2: Ah, ¿qué te parece? No, bailando con una pata libre, viejo. Más, claro. Con esto le están abriendo toda
1: por eso
0: pierna y todo le abren.
1: Hasta dudo en que este Osvaldo Sánchez esté a favor del Partido Colorado, sino es uno de los outsiders o algo promocionado por Prieto para estar en ese lugar.
2: Para Endegui, es un atentado contra el Partido Colorado. Sí. Vamos a ver qué pasa ahora arriba, en la Junta de Gobierno. Algo se tiene que...
0: Yo creo que tienen que tomar
2: decisiones. Sí,
0: yo creo que acá hay dirigentes que tienen acceso al Comando Nacional de Honor Colorado y que son miembros de la Junta de Gobierno del Partido Colorado. Tienen que tomar cartas en el asunto, llevar esta denuncia y hacer que opere lo que tiene que operar. Sí. ¿Y qué es eso? Un juicio sumario al autor del hecho...
2: Y expulsión de este chico,
1: eso no tiene
2: sacar de la cancha al tipo.
1: Que para que no vuelva a ocurrir, él tiene que ser rajado.
2: Sí, tiene que ser rajado. Bueno, hasta mañana, Víctor.
0: Si Dios quiere, hasta mañana, señor.
2: Hasta mañana, Juanvi.
1: Porque me rajaron a mí, no a él. Hasta mañana.
0: ¿Quieres seguir más?
2: Quédese junto
0: a ustedes, quédate ahí con Bruno, pone como mañana. Él necesita lo de un coordinador.
2: Carlitos Florentino en los controles.
0: Y a partir de mañana que venga a las 11, no vaya.
1: ¿Para qué veo? Yo me pongo por los dos hermanos.
2: Pues yo me callo, amigo. Yo no.
1: La mañana, ya dije. Ya.
2: Mañana a las 7:00, otra edición de En Tiempo Real.

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0: Hola, hola, ¿qué tal? ¿Cómo están, amigas, amigos, oyentes de la Rock and Pop? Bienvenidos a esta primera edición de la semana de la Gran Jugada versión central a través de las plataformas de grupo. Estamos por la 95.5 FM, la Rock and Pop. Ya estamos también a través del YouTube, así que ustedes ya saben, ingresando en la aplicación, escriben La Gran Jugada en vivo y ya se pueden conectar con nosotros. A partir de las 12 vamos a estar con la gente de Ñanduti, tanto Ñanduti TV como también Ñanduti Radio 1020 AM. Fabio Martín, ¿cómo estás? Bienvenido, buenos días.
1: ¿Qué tal, Wilson? Buen día, saludos para todos. Ya están los semifinalistas de la Copa del Mundo, los cuatro mejores equipos, las cuatro mejores selecciones. Va tomando forma esto de ir a conocer al nuevo monarca de esta edición 2026 de la Copa del Mundo. Creo que no, el factor sorpresa no se dio al final. Pasaron todos los favoritos, entre comillas, y se vienen grandes semifinales. Y nosotros también de a poco ya nos estamos preparando para lo que se viene. El desafío, campeonato clausura, lo que va a significar para Olimpia la Copa Sudamericana y para Cerro la Copa Libertadores. En poco tiempo más para nosotros a partir del mes de, este mes de julio. Finalizando el Mundial, se viene la primera fecha del campeonato e inmediatamente vamos a ir metiéndonos en el mundo internacional de las Copas Sudamericanas.
0: Ya nos vamos hasta Nueva York con los compañeros Bruno Pons, Federico Arias, Carlín Correa. Tenemos una temperatura de 14 grados en estos momentos. ¿Qué tal, Ángel?
2: Bien, Wilson, saludos para todos. Está linda las semifinales, ¿eh?
0: Sí. Vamos
2: picantes,
0: a ver
2: que... picantes.
0: Claro, ya vamos a estar hablando esto con los compañeros. Me parece que Francia y Argentina siguen siendo las favoritas para reeditar la final que animaron en Qatar 2022. Vamos hasta Nueva York con los compañeros Bruno, Federico, Carlín Correa. ¿Cómo están? Bienvenidos. ¿Qué tal, Bruno?
3: Hola, ¿qué tal? Un gusto, Wilson. ¿Qué tal, Fabio? Ángel Elián. Un gusto, realmente, en el corazón de Nueva York. Estamos, señores, en el Central Park, un sitio de esparcimiento de la gente, del típico neoyorquino que viene del extranjero, que lógicamente es una parada obligada para venir a este sitio que tiene todo, realmente. Porque uno sale del parque y encuentra restaurantes, encuentra distintas tiendas, pero acá dentro de lo que es el parque propiamente hay mucha naturaleza, hay un lago artificial inclusive, así que realmente esto es maravilloso, es un punto que todos los extranjeros recorren. Y bueno, La Gran Jugada hoy emite su programa en vivo y en directo desde el Central Park aquí en Nueva York. ¿Qué tal, Federico? ¿Cómo te va? Buen día.
4: Buen día, Bruno. Buen día a todos los compañeros, a la audiencia. Efectivamente, un pulmón, gran pulmón dentro de esta ciudad que tiene muchos parques también, pero él está muy cerca de la zona de Manhattan, de la zona tan importante. Está caminando, puede venir en 20 minutos aproximadamente. Entonces, como decís, lunes, la gente de la zona, los turistas, mucho paseo de perros, hay gente pescando, y como estaban mencionando los compañeros, recta final del Mundial. ¿Quién iba a pensar que íbamos a estar hablando de las semifinales? Quedan solamente los dos partidos de semifinal, el tema de la final y el tercer y cuarto puesto que a muchos no les interesa, más porque las cuatro son selecciones grandes. La que juega el tercer y cuarto puesto la va a jugar a desgano porque tienen o vinieron con el objetivo justamente de jugar la gran final el próximo domingo en New Jersey.
3: Bueno, uno no puede sustraerse a esta situación. Si bien es cierto, vamos a hablar del Mundial, estamos en los Estados Unidos, pero realmente es lamentable lo que pasó en el fútbol del interior. Y uno, yo repito esto, independientemente a lo del Mundial, a lo que nosotros estamos viviendo, porque vamos a tener puesto de transmisión en la final de la Copa del Mundo, lo que está pasando en el interior del país con un fallecido, imagínense lo que eso es, en Guarambaré, muchos heridos. ¿Qué está pasando con el fútbol del interior? Porque leo, el jefe de la barra, o sea, ya llegamos al colmo, algo que también en su momento lo comentamos y siempre lo dijimos. Uno se va a cualquier club pequeño, modesto, y encuentra el famoso jefe de la barra. Y lastimosamente esto se está expandiendo, está haciendo metástasis. Con todo respeto lo digo porque es una palabra muy fuerte para la gente que sufre este problema de salud. pero qué otra manera de expresarme, de decir que es algo que corroe el fútbol paraguayo, lamentablemente. Y siempre dijimos que se organizan cada vez mejor y está expandiéndose en el interior del país, porque imagínense, vamos a ver imágenes cuando ustedes me indiquen, muchachos, que esto esté al aire. Se expande de una manera tal que el tema central es la droga otra vez, porque no hay otra explicación, Federico, Wilson, Ángel y Fabio. Yo no le encuentro otra explicación. Carlín Correa en estos momentos está haciendo el retiro de unos documentos en la FIFA, ya en un momento va a estar acá, está en la en el estadio donde vamos a tener la final. Pero cómo lamento mucho, Federico, que en Guarambaré yo entiendo que allá está un soquí, el famoso moquete que antes se decía, ¿verdad? Enfrentamientos, pero llegar a tiroteos parecía el viejo oeste, ¿verdad? Parecía que vos estabas viendo una película de Clint Eastwood allá de no sé, de la década del 40, donde o el Gran Chaparral, hermano, donde se escondían y se disparaban. Y eso pasó lastimosamente en Guarambaré ayer, Federico.
4: Guarambaré, que es una de las ligas que mejor paga a los jugadores. Hace varios años ya que hay muchos jugadores de primera, o jugadores que fueron de primera, en la liga de Guarambaré. Segundo, está muy cerca de Asunción. Tercero, así va a hablar de la droga, pero también hay la famosa convivencia. Creo que los dirigentes de cada club conocen muy bien. Están en un lugar donde todos saben quién es quién. Y realmente, si alguien ya se va a la cancha con arma de fuego, se está hablando de qué intenciones tiene, ¿verdad? Porque antes sí era Soquí, antes era Soco, se resolvían los problemas con Moquete, pero ahora ya cambió el tema. Y hay un fallecido, lamentablemente. Y no es fútbol del interior, es fútbol paraguayo. Porque es dentro del fútbol paraguayo. Repito que dentro de lo que era la Interliga nos tocó un par de veces ir al teniente, el estadio de Guarambaré, la liga de Guarambaré.
3: Teniente Fariña.
4: Teniente Fariña siempre fue una liga muy importante. Y repito que ha llevado jugadores de primera y tiene dirigentes que también tienen mucho peso en el fútbol del interior. Por eso hace que las imágenes que vos estás hablando, que la vio todo el país y quizá el mundo también. Estamos hablando de una... ahí está, ¿no? Es una especie de Far West, oeste, o si no, acá las pandillas de estas ciudades enfrentándose ahí en una calle. Increíble, increíble un domingo, y uno siempre piensa en la gente inocente, ¿verdad? La gente que estaba cerca, que no tiene nada que ver y que realmente puso su vida por culpa de esta gente que, repito, tiene que estar identificada, saben sus movimientos. Y repito una vez más, si vos te vas a una cancha, a un partido de tu liga con arma de fuego, ya se sabe a qué te vas. No hace falta decir hincha descontrolado, no. Hay otra cosa, hay otra forma que es mucho más importante que el fútbol en cuanto a lo económico.
3: Estamos viendo corridas, estampidas de los propios policías. Estamos con el licenciado Luis Alcaraz, presidente de la Liga Central de Deportes de Guarambaré. Bruno Pone, saluda, estamos acá con el gran equipo, la gran jugada desde Nueva York. ¿Qué tal, licenciado? ¿Cómo está? Muy buen día.
5: Bruno, querido, no te puedo decir bien por todo lo que ya estuviste compartiendo. Mi saludo ahí a los muchachos del equipo. Y lastimosamente muy, muy golpeado por lo que aconteció lastimosamente el día de ayer en nuestra comunidad, en nuestra liga. Estuve prestando atención a algunas expresiones tuyas donde mencionabas de que el tema de las barras se está trasladando hacia el interior, y comparto plenamente en el sentido de que situaciones así nosotros veíamos por televisión de repente en Asunción, donde barras organizadas se enfrentaban a policías y resultaban este tipo de eventos. Hoy lo sufrimos en carne propia nosotros como dirigentes del fútbol del interior, una situación que lamentamos como liga, como institución organizadora de este campeonato. Inclusive, te soy bien sincero, como guarambareño, muy dolido por lo acontecido el día de ayer.
3: Licenciado, tenemos imágenes muy fuertes. Muy fuerte, Abraham, si podés proyectar eso que te envié ya anoche. Ayer ya te envié, Abraham, para que tengas el tiempo necesario de procesar. Se escondió detrás de un auto, una persona, después sacó un arma de fuego. y evidentemente recibe un impacto de bala, cae desplomado al piso. Hay un fallecido, se llama Néstor Rodrigo Pintos Gutiérrez, 33 años, hermano querido, integrante de la barra del 25 de septiembre. Ustedes ya pudieron hacer denuncias, pudieron avanzar, porque este mal que tenemos en Asunción y que se expande en Departamento Central con las famosas barras, lastimosamente también ya evidentemente está llegando al interior y a las ligas del interior. ¿Qué me puede decir al respecto, presidente, por favor?
5: Totalmente, todo ya está en manos de la fiscalía como corresponde para hacer las investigaciones correspondientes. Y es muy lamentable, son muchísimos materiales, Bruno, que se compartieron a través de los medios. Y viendo, inclusive asusta a nosotros que trabajamos, yo siempre hago mención especial, yo al frente de la liga sé el sacrificio que hacen los compañeros dirigentes al frente de sus clubes, pero en este caso lastimosamente ha escapado de nuestras posibilidades, porque yo agradezco justamente el espacio por eso, para un poquito aclarar de que la situación dentro del campo de juego se desarrolló normalmente. Estábamos disputando la última fecha de nuestra liguilla para clasificación a semifinales, donde el equipo local iba perdiendo 3-0, o sea, cuando llega el tercer gol del equipo visitante, justamente que ya definía prácticamente el partido a los 37 minutos del segundo tiempo, empiezan a personas ajenas al evento, se puede decir, porque fue desde la calle a arrojar piedra hacia las gradas del equipo donde estaban los aficionados del equipo visitante. En respuesta a esto, para resguardarse, los aficionados bajan de las graderías e ingresan a la cancha para evitar ese contacto justamente. Y mientras el árbitro aguardaba para tomar alguna decisión al respecto, la policía se agrupa, los personales del orden público en este caso, y salen en la calle para dar respuesta y buscar restablecer el orden. Y es ahí donde hay un enfrentamiento entre personas que estaban fuera del escenario deportivo. Y lastimosamente el resultado es lo que ya a nivel nacional hoy estamos lamentando.
3: Bueno, poco avance entonces por parte de la dirigencia, poco o nada pueden hacer. Federico, vos tenés una consulta, tenés también ya...
4: No, me enviaban el dato que el fallecido tenía antecedentes. Sé que no le corresponde al presidente, ¿verdad? Más que nada a la policía, pero que contaba con antecedentes. Me dice Fernando, también un oyente, los linces corrían para salvarse. Imagínate en qué estado estaba el tema, que la propia policía fue sorprendida y antes de intervenir trataban de salir del escenario, del radio de la balacera.
5: Totalmente.
3: Wilson, Fabio, Ángel, ustedes tienen una consulta mutual. Siguiente.
0: Vamos, presidente.
5: Sí, a la orden.
0: Sí, adelante. ¿Qué estaba diciendo, presidente?
5: No, quería nomás apoyar un poquito lo que mencionaba Federico, creo de que eso se ve en los materiales, justamente de que los policías, los agentes del orden público quisieron restablecer el orden en la calle y fueron totalmente sobrepasados por la gran cantidad de personas, de jóvenes que formaban parte de ese grupo.
1: Presidente, ustedes manejaban siempre en su liga que partes de las barras, ya sea de Olimpia o de Cerro, se metían también a alentar a estos equipos que formaban parte también de la liga, y pues sobre todo en esta etapa final que estaba señalando.
5: Y se maneja siempre. De hecho, jóvenes que están en las barras de los clubes de la APF generalmente llegan a formar parte también de las estructuras organizadas de los clubes del interior. Eso está de moda hoy. Uh-huh. Y no solamente se da en la Liga Central, sino en ligas vecinas también. Pero insisto y repito una vez más, esta situación, así como ya les mencioné, personas que eran...
0: A ver, presidente, se cortó ahí. ¿Me escuchás?
5: Iniciaron los actos vandálicos y lastimosamente hoy estamos con este resultado.
1: Y a nivel de policías, ¿ustedes con cuántos efectivos suelen prever este tipo de eventos, presidente?
5: El día de ayer, la gente del 25 de septiembre, quienes hicieron de local y son los dueños de casa, nosotros como liga hacemos siempre el pedido por nota a la comisaría local para el resguardo pertinente de los partidos de nuestro campeonato. Pero además de eso, los dueños de casa refuerzan un poquito eso haciendo visitas y haciendo pedidos específicos. Esos documentos ya fueron remitidos justamente a autoridades superiores también. Ayer contamos con 12 personales del orden público y más personales del grupo especializado LINCE que estaban apoyando en las calles, en los accesos, en este caso, al escenario deportivo.
0: Presidente, siempre solemos recibir reportes, informes, denuncias de peleas entre hinchas en la Liga de Guarambaré. No es algo exclusivo de Guarambaré, también hay que aclarar eso porque pasa en la Liga Luqueña. Ahora recién me enviaron un video que pasó también en la Liga de San Lorenzo. En todas partes pasa, pero ¿qué sanción hay para los clubes? ¿Qué sanción hay para, no sé, los que incurren en este tipo de hechos?
5: Nosotros tenemos un antecedente muy cercano, se puede decir, en la primera etapa de nuestro campeonato justamente se dio una situación en un club y así como dijiste, esto es en general y hoy día inclusive antes de que el Tribunal Disciplinario de la Liga tome alguna decisión al respecto, después de recabar documentos, después de hacer investigaciones pertinentes, hoy día la UFI está sancionando directamente ya en forma temporal los estadios, por ejemplo. Tuvimos esa experiencia en la primera etapa de nuestro campeonato, donde en una situación donde hubo justamente también una gresca, pero que no llegó a este nivel, la UFI tomó intervención y suspendió uno de los escenarios deportivos.
0: Esto es reciente, presidente, el hecho de que la UFI intervenga directamente y que no haya otro, digamos, estamento previo. Creo que pasó también en la Liga Luqueña, donde tras hechos de violencia decidieron descender a un equipo.
5: Y yo tengo entendido que la Unión del Fútbol del Interior justamente tiene una mesa de trabajo que siempre está en alerta para analizar este tipo de situaciones, trabajando de cerca también con personas responsables de la seguridad de la APF y toman decisiones rápidas. Tuvimos esa experiencia en la Liga Central, en la Liga Luqueña, hace poco también en la Liga Cordillerana, así es que a nivel nacional se están tomando medidas al respecto en ese sentido. La UFI directamente ya la sanción y después entra a trabajar el tribunal disciplinario local de cada una de las ligas.
0: ¿Vos tuviste la oportunidad de hablar con algún familiar del fallecido, presidente?
5: Hasta hoy saludos, no son personas así muy allegadas, pero sí el saludo, por supuesto. Nosotros emitimos un comunicado, aparte de eso la comunicación con la hermana, en este caso, del fallecido lastimosamente, para dar los pésames como corresponde, porque cómo se dio la situación, de repente los técnicos van a estudiar, van a analizar, la gente también de la fiscalía, pero nosotros lo que lamentamos es que como guarambareños perdimos una vida joven lastimosamente.
0: ¿Pero qué te dice la hermana? Porque hay imágenes donde se ve que el muchacho fallecido portaba un arma.
5: Y hay muchos materiales y hay una controversia total en nuestra comunidad porque se habla de que por eso yo siempre digo que analizando ese material, los profesionales de criminalística que están trabajando intensamente en nuestra comunidad hoy y desde ayer van a sacar esos resultados. El cuerpo fue trasladado a la morgue justamente. De ahí van a tener seguramente ya datos técnicos interesantes para sacar conclusiones. Se decía de que familiares y vecinos mencionan de que era un arma de juguete lo que tenían los muchachos, pero nosotros nos concentramos exclusivamente en lo que tiene que ver el trabajo dirigencial. Esta parte técnica yo creo de que van a confirmar en base a estudios científicos como corresponde, los personales especializados.
0: Bueno, presidente, te agradecemos por el tiempo. Lastimosamente tenemos que hablar de esta situación y no de lo futbolístico. Un abrazo grande, presidente, y bueno, ojalá que en el menor tiempo posible se pueda dilucidar todo lo que pasó. Gracias, licenciado.
5: Muchísimas gracias a ustedes. Para nosotros es demasiado importante el espacio que nos brindan también, porque el trabajo de un dirigente del interior es demasiado sacrificado. es enorme el empeño que ponemos y que ustedes nos brinden este espacio para, lastimosamente, esta vez compartir la realidad de lo que ha acontecido y que nos duele muchísimo. Estamos agradecidos. Les mando un fuerte abrazo.
0: El licenciado Luis Alcaraz, presidente de la Liga Central de Deportes de Guarambaré, pasaba así por la gran jugada Bruno Federico.
3: Bueno, para cerrar este tema por ahora, y después vamos a seguramente a volver a hablarlo o si encontramos alguna autoridad, pero por ahora, para cerrar y meternos a la actualidad de Olimpia, de Cerro Porteño, ya tenemos móvil en vivo de Néstor Beltrán. A las 12 vamos a estar móvil en vivo Cerro Porteño, porque está viajando Gustavo Velázquez para acoplarse a sus compañeros en Argentina. Gustavo Velázquez, que no sé dónde se publicó, pero varios hinchas me preguntaron de Cerro acá en los Estados Unidos si él iba a dejar Cerro Porteño, y no, él no deja Cerro Porteño. Quiero cerrar nomás con esto. Es gravísimo. Falleció una persona de 33 años. Hubo disparos, muchos heridos. Realmente, que pase en el interior del país, donde siempre fue una fiesta, a lo sumo, como dije, la señora le gritaba a los jugadores, le tiraban por ahí una naranja, hasta se volvía un folclore, o tiraban una chipa, a lo sumo se decían cosas.
4: Algún mano a mano ahí.
3: Los hinchas de las ligas, ¿verdad? O algún mano a mano.
4: Sí.
3: Pero llegar a esto, y otra vez yo entiendo, porque lo que me dicen como información es el trasfondo es la droga. Otra vez la droga. Cuando recibía toda la información ayer, la cantidad de videos y compañía, siempre es la misma cuestión que está corroyendo la sociedad. Y lógicamente permea el fútbol. Los clanes que se pelean, Federico.
4: No, llegó el fútbol hace rato. Está el tema del territorio, de quién manda en la venta de la droga en tal y tal lugar. O grupos que tienen su diferencia en la semana en el tema de justamente territorio y que se encuentran en la cancha. Y ahí dirimen el tema. Lamentablemente, es así. Y es muy, muy profundo, ¿verdad? El presidente de la Liga Central no puede hacer nada. Repito, los linces que fueron para intervenir terminaron corriendo. Entonces ya sobrepasa. Hace poco tuvimos en primera división aquel famoso antecedente de la pelea entre la hinchada de Cerro con la policía, la gente de Olimpia en algún momento frente a Libertad, alguna Copa Sudamericana de tiempo atrás, o Copa Paraguay. Y ahora esto que explotó en un lugar que no se esperaba. Porque es así, porque son los hinchas de los clubes que van al interior. ¿Alguna vez te acordás frente a donde está la Rock and Pop ahora en el CND, la balacera que hubo un viernes de la noche, donde no se esperaba nada tampoco? Y mismo tema, rivalidad, droga, las mismas barras que van muchas veces a apoyar a otros equipos que no son los suyos, porque también reciben dinero. Un montón de cosas que lamentablemente hacen que esté muy viciado todo, pero una vida. Y más ver el material en vivo, en directo, es muy, muy cruel, muy fuerte, más allá de la vida que haya tenido fallecido. Oye, como le preguntaba a Wilson, al presidente, que él mismo también tenía un arma, el fallecido. Entonces, bueno, más allá de todo eso, ver en vivo, en directo, en video, grabado, parece de otros países, pero es en Guarambaré, Liga Central, cerquita de Asunción, y una liga, como decías, muy folclórica, muy romántica, muy importante muchas veces a la hora de sus clubes contratar jugadores.
3: Claro, nosotros tenemos que acceder a la parte policial. El que tiene que hacer su trabajo es la fiscalía, el que tiene que hacer su trabajo es la policía. Y yo no sé si no se entiende lo que digo, el castellano no es bueno, o al llegar a su retorno no le llega bien, o no entiende lo que escucha. Porque tenemos analfabetos funcionales que no entienden lo que leen, y parece que tenemos una nueva clase de gente que no entiende lo que uno está diciendo. Te estoy diciendo a vos, doctor Gustavo Laus González, porque mencionábamos como folclore antes que se arrojaban chipas y compañía, pero ahora, hermanos, se están disparando, y eso no es folclore. Claro que no es folclore. ¿Cómo va a ser folclore que se vayan a disparar y no sabemos quién es bueno ni quién es malo? Por eso el trabajo lo tiene que hacer la policía, por eso lo tiene que hacer la fiscalía, porque uno dice, no, tenía una piedra. Otro dice, no, él tenía un arma también. El presidente decía, tenía arma. Pero acá el que tiene que hacer su trabajo es la policía, insisto, y la fiscalía. lo digo con todo respeto. Vamos hasta exteriores, Olimpia, móvil en vivo, Néstor Beltrán, Alan Wilk, la gran novedad de Olimpia en estos momentos. Contanos, ¿cómo te va, Néstor? Buen día.
6: Hola, Bruno, ¿cómo estás? Buen día. El saludo para vos, los compañeros, la audiencia de La Roca Ñanotí, todas sus plataformas. Entre hoy y mañana se va a estar cerrando el acuerdo entre Recoleta, Olimpia, Alan Wilk. Olimpia, recordemos, tenía un 50% del derecho económico del jugador. ¿Qué va a hacer ahora? ¿Cómo va a ser la maniobra o cómo fue? Olimpia va a adquirir nuevamente un 25% más del pase de Alan Wilk y lógicamente también los derechos federativos van a ser automáticamente a favor nuevamente del Club Olimpia, club donde inició el joven delantero que tuvo muy buen desempeño en la apertura con Recoleta. Otra cosa, ayer ya estuvo, desde ayer está en el país, Tim Payne, y hoy temprano a las 9 ya se presentó y está trabajando con sus compañeros en estos momentos aquí detrás mío en la Villa Olimpia, al igual que el otro mundialista Gastón Olveira. Así que todos los jugadores por el momento que tienen a disposición Pablo Vitamina Sánchez ya se encuentran trabajando a la par del resto de todos los que vinieron, hicieron la pretemporada de manera completa desde el 16 de junio.
3: Bueno, se sumó entonces ya Tim Payne. Estaba previsto que llegue hoy, pero ya adelantó evidentemente su vuelo, o el club ya lo tenía previsto así. Yo no sé si leí mal o escuché mal, Federico, pero Wilson dijo que Tim Payne no va a jugar todo el torneo de apertura. ¿Él está, vino lesionado, Néstor?
6: No, él vino sano.
3: Pero ¿y tiene rotura de ligamentos?
6: No. Está trabajando de manera normal en estos momentos.
3: ¿Y por qué? ¿O es un fake news? ¿Una noticia falsa? Ya,
4: inteligencia artificial.
6: Y yo creo que es más una percepción futbolística de Wilson.
3: No, pero ¿dijo o no lo dijo?
6: Así dijo el sábado, señor.
4: ¿Wilson?
0: Sí, claro. ¿Qué Wilson? No dije todo el torneo de apertura, dije todo en la primera rueda de la apertura. En la primera rueda de la apertura, yo estoy convencido de que no va a tener minutos.
1: Pero habla por la adaptación, que no se va a adaptar al
4: juego. Perdón, para precisar, del clausura.
0: Ah, perdón, clausura, de este segundo semestre, sí, de este torneo que va a arrancar ahora la semana que viene.
3: Pero la primera rueda, o sea, entiéndase, le hace las primeras 11 veces.
0: Sí, pero es por una cuestión de adaptación y me parece que la capacidad tampoco le va a dar como para ganarse un puesto, ya sea como lateral por derecha
3: o
0: como volante.
3: Estaba lesionado.

0: No, no, no, no va a jugar. No, pero, para mí no va a jugar.
1: Pero ¿y por qué? Si, no sé, yo esto ya no entiendo. Más con Ángel, la primera discusión, vamos a discutir también Wilson con el tema.
2: Sí,
1: de, para vos, un paquetazo, entonces el que viene es un paquete.
2: Y tenemos enorme, que salir a favor.
1: Fue estafado el técnico de Nueva Zelanda, entonces, porque él lo convocó para ir al Mundial. Y a partir de ahí se hace viral, él y conocido.
0: Pero Nueva Zelanda es una selección menor.
1: Pero no, es tampoco un estibador de San Marino. ¿Cómo te dije la pasada? No, es un pescador.
0: Fue el peor lateral derecho. Tiene los peores números de toda la Copa del Mundo.
1: Ahí porque juega Nueva Zelanda, ¿verdad? Pero el tipo no es un jugador limitado, no es que no sabe parar una pelota, no sabe chutar.
0: Pero para ser convocado Nueva Zelanda no es una selección menor, pero cuando tiene números bajos sí es una selección menor Nueva Zelanda.
1: Pero ¿y quién es lo que se puede destacar?
0: Nadie se destaca, por eso es muy fácil ser convocado a Nueva Zelanda, Fabio, eso es lo que digo.
1: Pero él no es un pescador, no juega por la Liga de San Marino, por algo le convocó el técnico, ¿verdad? No, él no era conocido antes de ser convocado a la selección, no, es que vio el técnico y dijo, mirá, por los seguidores que tiene, va a ser mundialista con la selección de Nueva Zelanda, ¿no fue así?
0: No, pero lo dijimos el sábado, discutimos largo y tendido el tema.
3: Wilson y Fabio, miren por favor la imagen que levantó el propio Aristides Masi, gerente del Club Olimpia, gerente deportivo. Él levantó una pizarra donde ya no estaba Alcaraz y días después se confirmó su venta al fútbol mexicano. Quiero que miren, si tienen la imagen, por favor, Abraham, ahí con los muchachos, con CR7, con Ropero. Ustedes saben que, si se fijan ahí, Tim Payne aparece como segunda opción ya después de Raúl Cáceres. Sí. ¿Verdad? La percepción es de Wilson, él dice eso, pero no es que el jugador está lesionado, no es que llega con algún problema, no, él ya practicó hoy.
4: No, Wilson habló de adaptación más nivel.
3: Claro, o sea, él dice, no va a jugar la primera 11 fechas, yo no creo que pase eso, sinceramente, porque la doble competencia que va a tener Olimpia va a tener Sudamericana y va a tener torneo clausura, y yo creo que Tim Payne, la Copa Paraguay, ¿cuándo arranca, por ejemplo? Si hay Copa Paraguay, ya va a jugar. No. Yo estoy de acuerdo con Fabio, por favor. Wilson me lo trata como si fuera que vino, ¿sabes qué? Vino en una silla de ruedas, vino lesionado. No. O ¿sabes qué?
4: Ganó un concurso para Juan Olimpia.
3: No, ganó un concurso. Sí. O estaba trotando acá en el Central Park y vino Coto Noel y le dijo, ¿sabes qué? Tenés linda facha y te vamos a llevar a Olimpia.
4: Aparte, hay una cosa, vitamina para el dueño de las rotaciones. Todos jugaron con vitamina. Mira que todo, hasta varones jugaron un momento con vitamina.
3: Ahí está la imagen de derecho,
4: Raúl Cáceres, mira. Olmedo.
3: Tim Payne está como segunda opción.
4: Sí, sí, sí. Es el pizarrón revelador porque ya no estaba Alcaraz, ¿verdad?
3: Claro.
4: Y miramos lateral izquierdo y está Alexis Cantero, detrás de Coyote. Cuando pensábamos que Olimpia podía traer un lateral. Bueno, pero son las percepciones, Wilson, ¿verdad?
0: Sí, claro.
4: Percepción.
0: No quiero nomás encimarles por el tema del delay, pero para ser preciso, yo estoy hablando de que en el clausura no va a jugar, y si quieren sumarle la Copa Sudamericana, bueno, le sumamos. En la Copa Paraguay van a jugar todos, evidentemente, claro. Ahí sí tiene chance, pero Olimpia inicialmente le va a poner mucha más importancia al torneo clausura.
3: Pero es una percepción adivinanza lento, es lo que voy a hacer, ¿verdad?
4: Claro.
0: No, más que adivinanza, percepción, por lo que decía Federico y lo que decía claramente también.
3: No, pero adivinanza,
0: No, porque, no es adivinanza.
3: Voy a decir.
4: Te juega mucho, 11 fechas.
3: 11 fechas mucho.
4: En un equipo que hace mucha rotación. Para mí juega. No. Pero respeto lo de Wilson porque él tiene su antecedente con lo de Benedetto, ¿verdad? Pero para mí juega. Viene, va a jugar cuarta, quinta fecha, ya por ahí algunos minutos va a tener porque Olimpia arranca con tres ya, partido seguido. No creo que estén dentro de los tres, pues se juegan en una semana. Acordate que arranca la fecha el último fin de semana de julio, a mediados de semana, segunda fecha, tercera fecha en agosto. A partir de ahí me parece que ya va a haber rotación en Olimpia porque se va a venir la Copa Sudamericana también. Yo veo la cantidad de pibos que hay en este país, de
3: sí, pibos. Impresionante,
4: no, estoy mirando. David está contento porque tiene pibos, pero yo lo miro medio con cierto recelo. Pero, ¿a quién le decían pibos la Peralta? ¿Fabricio? Ah, sí. No, yo creo que juega. Yo creo que juega, pero está ahí el tema. Me imagino a Wilson contándolo.
3: No, escúchame.
0: Hay dos peros.
3: Payne no es Benedetto. No, nunca escuchamos de Payne que haya salido a bolichear, como dicen los chicos hoy, los jóvenes, a tomarse la noche por el pecho y no cumplir con su labor. Benedetto era un jugador indisciplinado que tuvo un horrible pasar en Olimpia y sigue teniendo malos momentos en los clubes que le contratan todavía. Yo no sé, su empresario es un mago, porque cualquier presidente va a mirar su antecedente, va a decir partido jugado y va a decir, no, ¿qué me traen? Pero lo de Payne me parece totalmente diferente. Yo creo que una cosa que le haya pegado Wilson a Benedetto, dijo que no iba a marcar goles, pero lo de Payne, que no va a jugar ya las 11 primera fecha, ya es muy... por eso yo pensé en principio que era una cuestión de información de lesión y...
4: Claro, claro, no, pero como dice Néstor, ahora está practicando normalmente.
3: Ángel, ¿vos qué pensás sobre el tema?
2: Sí, Wilson redobla mi apuesta, ¿verdad? Yo decía justamente la semana pasada y lo debatíamos también de forma acalorada, que para mí no era el refuerzo ideal.

0: Debatíamos también de forma acalorada, que para mí no era el refuerzo ideal de Olimpia, que la forma en la que había llegado incluso me parecía de cierta forma hasta, no sé, una falta de respeto para lo que es el club, ¿verdad? Para lo que es Olimpia, para lo que genera, el hecho de estar por encima de los chicos, el hecho de los seguidores de Instagram. Yo creo que algo mejor te pudiste haber conseguido para pelear la Copa Sudamericana y para pelear todos los frentes que tiene Olimpia en el segundo semestre. Para mí no es un buen fichaje, tengo muchas dudas sobre él. Por lo que vi en él en el Mundial tampoco me genera mucha seguridad por todo lo que ya decíamos, sus actuaciones en un equipo, la verdad que discreto, que para mí tampoco tiene mucho mérito que haya sido convocado,
1: pero,
0: ¿verdad?
1: ¿Pero contra quiénes compitió? ¿Que no va a jugar la primera 11 fecha?
0: Yo creo que sí va a jugar, algún que otro partido va a jugar, ahora que rinda es otra cosa diferente, ¿verdad? Por eso, porque eso pues es la cuestión que yo también decía la semana pasada.
1: No, pero acá estamos hablando de que Wilson plantea que sí, no va a jugar la primera 11 fecha.
0: Yo sí creo que va a jugar.
1: Me parece muy temerario.
0: Algún partido en el segundo tiempo va a entrar, va a jugar, tiene Copa Paraguay también. Minutos va a sumar. Ahora, Olimpia se tiene que conformar con eso, con que sea solamente profesional, con que haya sido convocado a una selección discreta, con que tenga 5 millones de seguidores en Instagram. O sea, conformarte con eso, para el que... Para Aristides Masi y para Olimpia, evidentemente, ese lateral 2, a mí me parece muy poco, teniendo en cuenta todo lo que se le viene a Olimpia.
1: Pero
0: para mí no es correcto.
1: Otra faceta ya, ¿eh? O sea, a ver, eso es para analizar cuando nosotros veamos su rendimiento. Y vamos a decir, si el tipo es malo, es malo, vamos a decirlo al aire. Pero una cosa es jugar o no las primeras 11 fechas, que me parece muy arriesgada la apuesta de Wilson, nada más. Y está bien, respetamos la opinión de los compañeros. Vos, Fabio, decía no es un pescador de cómo eran las selecciones que se comían 8, 9.
2: ¿Y San Marino?
1: San Marino
2: fue el símbolo, pero San Marino era el símbolo. Y después estaba Luxemburgo también, jugaban por la eliminatoria europea y era muy complicado. Luxemburgo, San Marino, Chipre,
1: Islandia.
2: Chipre mejoró después. Islandia fue al mundial y todo.
1: No, se fue al mundial, pero su arquero era mecánico y
2: director de cine. Esa película tipo Netflix,
1: sí,
2: irlandesa,
1: tenía, por ejemplo, mecánico, carpintero.
2: Claro, el otro era mozo. Pero hay una selección en Oceanía, cuando estaba Australia, que perdió 20 y pico, no recuerdo cómo se llamaba, una selección que anda bien en el rugby pero en el fútbol perdió muy mal, y fue una de las goleadas en los tiempos modernos más importantes, ¿verdad? Justamente ahí donde está Nueva Zelanda también, en la Liga de Oceanía, donde ya dejó Australia. Pero está el tema y la opinión de Ángel es parecida a la de Wilson, sin dar la precisión que no va a jugar las primeras 11 fechas, pero más o menos parecida también.
1: Gibraltar, me dicen acá también, Neto dice Gibraltar. Sí. Famosa selección. Fabio, ¿cómo hacemos esto, hermano? Pues muy fuerte es lo que tira contra Payne ya de entrada.
3: No, yo te digo una cosa, bro. Para mí en la tercera...
1: Yo lo voy a defender a Payne.
3: No, en la tercera fecha, para mí, viste que habló Federico que está pegada hasta la tercera fecha, en una semana se juega, es cierto. Y para mí en esa tercera fecha, a los 25, 30 del segundo tiempo, cambio en Olimpia. Se va Raúl Cáceres, ingresa Tim Payne.
4: ¿Pero por qué lo vas a sacar a Raúl Cáceres? Raúl Cáceres es algo que esté expulsado y no, él no se lesiona prácticamente.
3: No, claro, pero es un jugador que tiene mucho recorrido. Y si Olimpia está ganando, por ejemplo, un partido 2-0, lo saca Raúl Cáceres, ya lo cuida para el siguiente partido, ingresa Tim Payne. Yo no creo que el rival le haga un 3-2 a Olimpia porque juega Tim Payne a la derecha. Yo nunca vi que un jugador, un lateral derecho, sea tan determinante en un equipo para ser el estandarte, el que no puede luego faltar, ¿verdad?
4: Olimpia no se ha caracterizado por ser un equipo que meta muchos goles. Muchos partidos lo ganó con el 1-0 nomás. O sea, como para plantear eso de que va a ganar 2-0, 3-0 y ahí se lo puede meter a Payne.
3: Pero como dice Federico, Vitamina rota permanentemente. Ahora sí tiene la posibilidad.
4: Vitamina no lo pidió a Payne. Vitamina tenía una preocupación con el tema del cupo de extranjero con relación a lo que quería hacer la directiva de contratarlo a Tim Payne.
3: Pero ya demostró Vitamina que jugadores que él no convocó o no llamó para este primer semestre donde Olimpia es campeón, él lo utilizó igual. Y le fue bien al técnico con estos jugadores. Y bien, si bien no lo...
2: El caso de Chalá.
3: Claro.
2: Disculpame, Fabio, pero Chalá incluso dijimos que no. Que nos mandó a decir Vitamina a la mesa de la gran jugada cuando una vez estábamos discutiendo, que él no había pedido por Chalá. Cuando vino él ya estaba ya casi hecho lo de Chalá. Y Chalá jugó, no aprovechó la oportunidad, ya es otra cosa. Pero no fue pedido por Vitamina y jugó bastante dentro de lo que era el lateral izquierdo de Olimpia en esas primeras 10 fechas aproximadamente.
1: Ahora, hay una cosa. Vamos a separar. ¿El jugador es profesional, sí o no? Yo te respondo sí. No es amateur. No es un jugador aficionado, muchachos.

0: No, no, nada.
1: ¿Sí o no?
2: Ahora, ¿te conformás con eso?
1: A ver, yo no, espera, yo no estoy diciendo que me conformo con eso. Estoy describiendo, a ver si tratamos de entendernos, Ángel, si mi castellano es oportuno para que entiendas. Lo que estaba diciendo es que el jugador, pregunto, ¿es profesional o no? La respuesta es sí. ¿No es amateur? No es amateur. Él viene de jugar en la Liga Nueva Zelanda. Después ya vamos a poder, vamos a decir, discurrir si la Liga de Nueva Zelanda es una de las mejores 30 o 40 o 50 ligas, no sé. ¿Jugó mundial? Jugó mundial.
3: ¿Contra quién jugó? Contra Bélgica, contra Egipto, que es una buena imagen, y contra Irán, que tuvo una primera rueda también, donde si se da el último resultado podía ir, o sea, jugó contra seleccionados que los vimos después. Bélgica muy bien, quedó eliminado con España por un error de su arquero, y Egipto en un partido que Argentina se lo dio vuelta en 12 minutos, pero que lo estaba ganando bien, jugadores rápidos, o sea, no es tampoco un muchacho que viene directamente de la Liga Nueva Zelanda, baja en un avión, no, también tuvo un mundial contra equipos muy importantes, un mundial tiene un ritmo, y ya vimos lo de Bélgica a Egipto especialmente.
1: Cuando yo digo lo defiendo, lo voy a defender a Tim Payne, es defenderlo hasta que juegue, porque para mí va a jugar, no va a tardar, no van a ser 11 fechas que él no va a estar. Yo creo que lo vamos a ver más rápido de lo que
3: más
1: pensamos.
3: Rápido, sí, sí.
1: Bueno, y ahí yo voy a ver si continúo o no como abogado de Tim Payne. Por ahora soy abogado de él, porque si vos me decís, no va a jugar las primeras 11 fechas, a mí me parece que eso no es razonable. O sea, me parece que sí va a jugar dentro de esas 11 fechas. Ahora, cuando él juegue, ahí yo voy a decirte mi opinión, te voy a decir, no, sabes que este no está a la altura del Olimpia. El Olimpia se merece respeto, o te voy a decir, ¿sabes qué? No es malo, ¿eh? Es un jugador interesante para segunda bala, como dirían los muchachos, o segunda línea, que lo puede resguardar a Cáceres en otro torneo. O te puedo decir, no, ¿sabes qué? Es muy bueno, ¿eh? Le va a pelear el puesto a Cáceres. Se opciones nomás ahí. Pero a mí nomás déjenme decirles hoy que yo no... No me parece que no va a jugar las 11 fechas. Ese nomás es el punto central de discusión, que yo no estoy de acuerdo con Ángel y menos con Wilson.
2: Claro, perdón, con todo respeto, Bruno, si vamos a verlo jugar primero y después vamos a opinar, también sería mucho más fácil, ¿verdad? Con el diario del lunes. Yo me baso en
1: lo
2: que
1: vi
2: en la Copa del Mundo, y también decir que en tres partidos de una Copa del Mundo, que en los tres haya sido cambiado, no sé, no me da mucha viabilidad.
4: Fue cambiado en tres partidos.
2: No es tan habitual que a un lateral por derecha te lo cambien en los tres partidos.
4: Metió una asistencia contra Egipto, que no sé si es asistencia, pero fue un corner que él ejecutó y desapareció. Después el equipo se comió tres. Y se mandó el error contra Bélgica. Y fue cambiado los tres partidos.
5: No, deja el análisis post-debut. El análisis post-debut para todo, después vamos a hacer eso. Pero yo, lo que estamos hablando es en la previa, qué es lo que nosotros sentimos de la presencia de Tim Payne. Yo comparto lo que dice Federico y le agrego. Nueva Zelanda no fue una selección que perdió contra Bélgica 16-0, que perdió contra Egipto 10-0. O sea, no estamos hablando de una selección que hizo un papelón en la Copa del Mundo, que fue una vergüenza absoluta. Dio la talla hasta donde pudo, ¿verdad? Y no es que fue un jugador desastroso tampoco Tim Payne. No, yo no vi eso que vio Ángel, por ejemplo, lo limitado que es, y que Olimpia se va a lamentar porque trae una. Que Olimpia no puede traer a Cafú, no le va a traer a Jorginho a Cafú. Olimpia buscó en el mercado un lateral, no titular, sino que un buen suplente que pueda darle una mano a Raúl Cáceres o en otro tipo de torneos también, pero para mí no es un paquetazo. Para mí es un jugador que es un profesional, no es uno que vino en paracaídas, que viene aterrizando a Olimpia. Eso es lo que analizamos hoy en la previa de su debut, ¿verdad? Y a mí me parece que es un jugador que puede ser utilitario para Olimpia.
4: Hay una cosa que yo, a mí por lo menos, me genera un poco de ruido, ¿verdad? Y voy a hacer la consulta desde el desconocimiento, aclaro, ¿verdad? Y sin esto también me lo puede aclarar, pero Tim Payne fue presentado sin hacer la prueba física en Olimpia, pregunto.
2: ¿Está Néstor? A ver. Porque
4: hola. Tim Payne fue.
2: Ahí está.
4: Sí. Néstor, sí. Te hacía yo la consulta porque yo vi el anuncio y estábamos en pleno mundial. De hecho, Payne estaba en competencia. Entonces yo me pregunto, ¿Tim fue presentado sin hacer la prueba física que se hizo Brian Romero? Porque él llegó al país y ni siquiera quiso hablar porque tenía que hacerse la prueba física y después lo presentaron. ¿A Payne lo presentaron sin pasar la tradicional prueba física en Olimpia, o enviaron profesionales que lo analizaron, o cómo fue eso, Néstor? Porque esa cuestión me hace dudar un poquito.
6: Tim Payne, a pedido suyo, ya se sumó hoy, a la mañana de los trabajos.
0: todavía no firmó contrato. Por la tarde se hace en una clínica privada los estudios médicos, y después de esos estudios médicos él va a estampar su firma.
4: Pero Néstor, el club ya lo presentó en redes sociales, ya se generó el boom, o sea, es el primer caso de un futbolista que es presentado en redes sin pasar por la prueba física, sin firmar contrato, lo que demuestra que eso...
0: el mundial.
4: Claro, o sea, sí, pero
2: salvo que una cosa que fue el mundial, salvo que se haya lesionado, espera, no. Salvo que se haya lesionado en el último partido, está bien físicamente.
4: Sí, no, no, no, no, pero
1: después en redes sociales van a poner, como ya pasó varias veces, no, que es lo que tanto escándalo arma.
4: No, pero es diferente,
1: no la prueba médica y el jugador no va a firmar por el Olimpia.
4: Es diferente, punto. Bruno, es diferente.
1: Y mientras no firman contrato, pueden presentarle en redes sociales 200 veces también.
3: O sea, ¿cuántos jugadores fueron presentados?
1: Por favor, y después ponen, no pasó la prueba médica.
3: Creo que ya se torna algo personal.
4: No.
3: ¿Por qué no pedir deportación? Ya
4: pero
3: tiene los papeles para entrar al país, no sé. Parece que ya mucha hazaña, no entiendo por qué, pero bueno. Es la opinión de cada uno, ¿verdad?
1: Y déjame que siempre hablamos. Le quiero aclarar
3: otra cosa.
1: Permitime, por favor.
3: No, otra cosa, porque yo vivo analizando fútbol hace 25, 30 años y generalmente miro productos bastante para dar un juicio definitivo, ¿verdad? No es que es fácil decir, no va a jugar ni un partido, ahí va a ser el capo del periodismo y si yo quiero verlo soy un flan. No es eso, porque después la palabra se la lleva el viento y no pasó nada. Uno tiene que analizar. Yo no puedo jugar una película si es buena o mala de un tráiler, ¿verdad? Tengo que ver un poco más. Entonces lo mismo, no es que vos agarrás la difícil, mirá cómo pone pecho, y el resto es flan, no.
1: No.
3: Pero lo que te dijo broma.
1: No,
3: cuando
1: no.
3: Vos dijiste que querías verlo, te dijo, así es fácil, te digo.
1: Claro, no, y justamente eso quiero aclarar, porque es fácil, dice él, y yo te pregunto, ¿es más fácil decir que no va a jugar las 11 fechas? Por favor, si vos decís que él no va a jugar las 11 fechas, yo te voy a decir, caramba, si yo digo que él va a jugar o tiene posibilidades de jugar y que lo quiero ver jugar y vos me decís, no, así es fácil, yo te pregunto, vos con qué vara me diste o te fuiste a una especie de Nostradamus que te dijo, ¿sabes qué? O te fuiste al oráculo de Delfo y te dijo, o una bruja te dijo, o decime el bombero te dijo, o Yacyateré te dijo, no, va a jugar las 11 fechas. ¿O es solamente dejar título para que tu nombre resalte y sea rimbombante a Wilson? Otra vez el adivino que le pegó con Benedetto dice que no va a jugar la primera 11 fechas. Y a mí vos me decís que es fácil que cuando el periodismo responsable te dice, ve primero para juzgar. Vos no le podés jugar a un jugador si no lo viste. Lo vimos ya en el Mundial y te doy otra vez el changüí. Lo saco al Mundial. Vamos a verlo con la camiseta del Olimpia. Pero si vos me decís a mí, así es fácil, yo te pregunto a vos, ¿cuál es tu dato científico para que vos digas por qué no va a jugar la primera 11 fechas?
2: Estadísticamente fue...
1: Quiero escucharte.
2: Claro, estadísticamente fue el peor lateral por derecha de toda la Copa del Mundo. Casi no tuvo quites, casi no tuvo centros, casi no tuvo acciones asociadas. El técnico no pidió por él. El técnico tiene una preocupación con relación al tema de cupo de extranjeros. Viene a un país en el cual los vecinos tardan en adaptarse, como por ejemplo argentinos, uruguayos. Estamos hablando de que viene de otro continente, de Nueva Zelanda. Se tiene que adaptar al país, se tiene que adaptar a la idiosincrasia, se tiene que adaptar pues, sobre todo al fútbol. Se tiene que adaptar a muchísimas cosas. Todo eso me hace decir, y más lo que vimos en la Copa del Mundo, que no le da la talla como para ser titular. Titular no va a ser y le va a llevar mucho tiempo de adaptación.
1: O sea, primero decís, a ver, y vos me corregís porque te pude haber escuchado mal. Primero me decís que fue uno de los, o fue el peor lateral del Mundial. Sí, ¿verdad?
2: Sí.
1: Bueno, yo te puedo contrarrestar eso diciéndote cuántos laterales derechos del mundo del fútbol jugaron un mundial. De laterales derechos pueden haber 5.000 en el mundo o 10.000 laterales derechos. Pero él jugó el mundial, yo te puedo decir.
2: ¿Y ahí
1: qué me vas a responder?
2: Que podemos categorizar las selecciones. Que están las selecciones top, están las de mediana intensidad y están las selecciones que van para participar
1: ejemplo,
2: nada
1: el
2: más.
1: El lateral de... Agarra un equipo de Brasil. ¿Vos le consideras serio al Bragantino?
2: Sí, claro.
1: ¿Le consideras serio a Libertad?
2: Por supuesto.
1: ¿Le considera serio, por ejemplo, a a Boca.
2: Claro.
1: Bueno, ¿y qué lateral derecho jugó el Mundial de esos tres clubes que mencionamos?
2: Si hubiesen sido neozelandeses, iban a estar sin lugar a dudas. Lo que pasa es que son o brasileros, no, o paraguayos, no, o argentinos.
1: La nacionalidad.
2: Lo claro que sí. Decir, ¿cómo no va a ser nacionalidad?
1: Uno, Wilson. Wilson, en la Fórmula 1, Colapinto es un piloto más. Pero, ¿quién le saca él que 22 tipos en el mundo nomás corren la Fórmula 1? O sea, para llegar ahí, tenés que tener algo. A eso voy. No es que él cayó en un paracaídas y ¿cuántos tipos hay que tienen dinero, sponsor, y no están en la Fórmula 1?
2: Si era paraguayo, no iba a ser convocado. Si era argentino, no iba a ser convocado. Brasileño, ¿cómo? No iba a ser convocado. O sea, vamos nomás a el ejemplo nuestro. Si era paraguayo, no iba a jugar una Copa del Mundo. Él jugó una Copa del Mundo porque tuvo la suerte, entre comillas, de ser neozelandés y que no tenía mucha competencia futbolística ahí.
1: No es suerte. Su selección clasificó, hermano querido. No es suerte. Ahora le querés sacar la nacionalidad, pico, que no sea neozelandés, no entiendo. Se clasificó al Mundial y nosotros estuvimos raspando ahí, gracias al paro no clasificamos.
2: Pero, o sea, Bruno, ¿de qué estamos hablando? Vamos a ser sinceros, si Nueva Zelanda juega las eliminatorias de Sudamérica, va a terminar último. Ellos juegan contra Islas Feroe, contra Islas Salomón. ¿Cómo nos van a clasificar?
1: Ponele cangrejo, pero vos me ibas a decir antes del Mundial, yo te decía Cabo Verde. Yo te iba a reír, y Cabo Verde le hizo partido a muchísimas selecciones. Argentina le hizo ver estrellita, hermano querido. ¿Y contra quiénes juega Cabo Verde? Ah, juega contra Italia, contra Alemania, contra España. Todos los fines de semana juega contra Argentina, no, muchachos.
2: África es otro nivel, ya. Bruno, está por encima de Oceanía.
1: Una selección menor nomás, ya tu jugador es malo.
2: E imagínate que un equipo africano como Marruecos terminó cuarto en el Mundial pasado. África ya tiene otra relevancia, ya es otra competitividad. Oceanía no.
1: Marruecos.
2: Sí, Marruecos, Marruecos.
1: Marruecos.
2: No, Marruecos, Senegal, en algún momento Camerún.
1: No todavía.
4: Bruno.
1: Vamos a lo segundo. Vos dijiste tema de que no es pedido de vitamina. Y te explicó. Federico te dio un ejemplo, Chalá no era pedido de vitamina. Y él mismo mandó a aclarar, pero sin embargo lo puso para verlo. Y se Pérez, quedó expuesto y
3: Pérez,
1: se fue.
3: Pérez jugó mucho también, que lo trajo Ramón Lillo, Bustos, creo. Bustos. Pérez jugó mucho y ahora se fue. O sea, los que se fueron, está bien claro que no eran pedido vitamina, Chalá, Pérez y compañía.
1: Pero los hizo ver.
3: No, y jugaron.
1: Y nos hizo ver a nosotros que no estaban en condiciones de jugar en el Olimpia.
3: Claro, porque oportunidades no se puede quejar ni el ecuatoriano ni el uruguayo que no han tenido.
1: No, señor. Vamos al tercer ejemplo que dio Wilson.
2: Pero déjame rebatirlo, segundo.
1: Tiene que aclimatarse. Sí, lógico. Totalmente de acuerdo. Pero él pidió a mí, eso ya me llama la atención y me gusta. Porque adelantó, pidió ya entrenar. Hoy llegó ayer, a mí ya me habla una actitud diferente. ¿Verdad? Y cuando hablamos de que vos lleves un tiempo de que te aclimates, no va a llevar 11 fechas, muchachos, para que él se aclimate, o sea, para que tenga por lo menos una posibilidad de chutar la pelota, para verlo, por lo menos. No te digo que en las 11 fechas el tipo en un partido de entrada y la va a romper. No, es un jugador que viene y muy pocos son los jugadores en el mundo que llegan, aterrizan y juegan y la rompen. Son muy pocos, son contados con los dedos. Llevan una, dos semanas los cracks, los genios. Pero el caso de Tim Payne, siempre también dijimos que iba hacia la cuestión de marketing. Pero 11 fechas que no juegue ya, no. ¿Dónde está el marketing también ahí? O sea, que vos lo tengas guardado 11 fechas, es ahí donde no coincidimos. Si el jugador es malo, lo vamos a ver y lo vamos a... Yo lo voy a decir, yo voy a decir...
3: Si el jugador es malo, va a ser... una pérdida de marketing muy grande, porque ¿quién va a comprar una camiseta de Agustín Ale, de Barón y compañía? Acá se apuesta que el jugador por lo menos esté al nivel de fútbol paraguayo, porque yo repito, viene enfrentado a Bélgica, a Egipto, que vuelan, le pudo haber ido mal. Él, pregunto, él no tuvo ni una lesión, él jugó los tres partidos, ¿verdad?
2: Arrancó los tres partidos, sí, fue cambiado después en los tres también.
3: No, a lo que voy, Wilson, que por ahí... imagínate que él entra y tiene una lesión ya de movida, pero por lo visto aguantó bien el ritmo, jugó con mucho calor también. Digo, el clásico que vos lo esperás para debutar y no estaba todavía, no, este está. O sea, la elección se va a dar, en tu caso, a lo que quiero ir, porque Vitamina no lo ve bien para jugar, pero por lesión no. ¿Viste el famoso que entra a selecciones, no se recupera nunca? Me parece que, como dice Bruno y lo contaba Néstor, pidió para entrenar ya esta mañana, en lugar de esperar la revisación médica, porque hay un acuerdo y porque viene a jugar el Mundial y está intacto. No va a terminar nada, seguramente hay confianza de las dos partes.
1: ¿Sabes qué?
3: Del tema médico, porque si vos tenés un jugador que tuvo muchas lesiones, sí, o que tuvo una operación, va a averiguar y ahí sí la hace antes, a ver si la operación está bien cerrada, pero acá hay confianza en ambas partes porque los antecedentes más inmediatos son muy buenos.
1: ¿Sabes dónde iba a coincidir en parte con Wilson y con Ángel? Si ellos me decían, el jugador no va a rendir en el Olimpia, que igual es jugado, porque vos lo tenés que ver en Olimpia, a ver cómo se adapta justamente y cómo él entra, cómo cuaja en el equipo. Ahí yo iba a decir, bueno, sí, vamos a esperarlo, vamos a verlo, y vos decís, no va a rendir en Olimpia. Podés decir que no va a rendir, hasta ahí yo creo que vos decís, no, porque no tiene las condiciones. Voy a decir por lo que demostrado en el Mundial.
3: Porque Olimpia es un club a veces difícil.
1: Es complicado,
3: vino
1: mucha presión.
3: Un jugador llamado Julio Correa. Pasó esa presión en Olimpia. La rompió en Central, hoy juega en Chile. La rompe en Chile. Y Julio Correa, delantero. Julio Correa, muchacho, el delantero flaco alto.
1: Javier.
3: Después otro. Renzo Reboredo. Selección peruana. Jugaba bien en Perú. Lo rotaba Jorge Canate 6 meses y fue un desastre. Y ese sí que íbamos a votar, mirá qué buen refuerzo el peruano. Pues jugaba la selección peruana, fue reemplazante de Camilo Soto, histórico lateral peruano, y se hizo pulsar en aquel partido que Fabro le hizo gol a Olimpia. El decisivo, en el primer tiempo lo pulsaron. A Renzo Reboredo y le dieron salida. Están esos jugadores que por H o por B no rinden, ¿verdad? Pero es una cuestión para verla. En el caso de la 11 fecha yo también creo que hay un poco de exceso, pero se aferra Wilson con su estadística y bueno, es su opinión.
1: ¿Qué más, muchachos? Sí, su percepción. ¿Qué más, muchachos, sobre Olimpia? Porque creo que lo tenemos a Dani en vivo.
2: Sí, ya estamos también con la gente de Ñanduti TV y Ñanduti 1020 AM. Ángel, ¿quiere decir algo?
4: Sí, solamente la comparación que hacía Bruno, ¿verdad? Con ese criterio, entonces, Tim Payne es más que Alexander Arnold, que no jugó el Mundial con Inglaterra, por ejemplo, ¿verdad? Entonces, el hecho de que haya jugado un Mundial, entonces por eso no va a darle ese mérito al jugador, me parece que no, para mí al menos, respetando sus opiniones, para mí no va.
1: No,
4: y para mí no va, Bruno.
1: Siempre hay excepciones. ¿Cómo me decís que Alexander
4: Y bueno, Alexander Arnold no jugó el Mundial y Tim Payne no juega.
1: ¿Sabes qué? Me está diciendo una obviedad
4: y sí,
1: muy grande.
3: Creo que pero gastó 30 segundos de programa.
4: Por el hecho, y vos lo pusiste a Tim Payne solamente porque juega el Mundial, es un buen jugador. No, yo te digo, Alexander no lo jugó el Mundial y solamente Tim Payne por eso va a ser más que
1: sí,
4: lo otro.
1: Pero
4: no,
1: es una excepción, claro que es un jugador, pero
4: no.
1: Ultra archi superior a Tim Payne, ni hablar luego.
4: Tenés que ver dónde juega Bruno y por qué fue convocado. Para mí el hecho de ser convocado no es mérito Nueva Zelanda. Y otra cosa, ¿qué hizo Tim Payne para estar por encima de César Olmedo, por ejemplo, verdad? Que hizo toda la pretemporada con Olimpia, que es un chico de la casa, y que la comparación esté por encima de Tim Payne, que reitero, fue presentado sin hacer la prueba médica, al igual que los otros refuerzos, por lo que nos informaba Néstor,
1: Olmedo ya jugó en Olimpia. Olmedo ya jugó en Olimpia.
4: Fue el jugador de revelación.
1: Yo te voy a decir, Tim Payne no es más que Olmedo, o te voy a decir, es menos que Olmedo, y este fichaje de Tim Payne es un fracaso.
3: Yo Olmedo
1: lo voy a decir yo, pero cuando lo vea.
3: No, yo de Olmedo puedo opinar bien, porque lo vi en el debut, ahí sí que puedo opinar bien. Arrancó bien, pero después terminó muy mal. Es más, con Vitamina jugó un partido donde es un desastre, y después no tiene más posibilidades Olmedo. O sea, no lo puedo comparar. Todo bien, Ángel,
4: pero también
3: el Olmedo que jugó después de la lesión.
4: Él tuvo una rotura.
3: Fue muy malo.
5: Todo bien lo que decía Ángel, pero hay que decir, Tim Payne justamente viene por los malos antecedentes inmediatos que tenemos de Olmedo. Porque Olmedo arrancó bien, fue convocado a la selección, pero él mismo se encargó de destruir todo eso que hizo bien, porque no estuvo bien.
4: Fabio,
5: que fue convocado por Vitamina.
4: Volvió de una lesión.
5: Estuvo
4: 9 meses fuera. No, y esta es la primera pretemporada está haciendo.
5: No rindió bien, por eso viene Tim Payne.
4: Después de su lesión.
5: Porque Olmedo no te garantiza. Por eso viene Tim Payne.
4: Después de su lesión, esta es la primera pretemporada
3: hasta
4: que vuelve
3: Palermo,
4: a hacer Olmedo.
3: Hasta Palermo en su momento dijo, ¿por qué no juega más Olmedo? Dijo, pregúntele a él. Él sabe por qué no juega. Me acuerdo, no estoy inventando yo. No es una percepción, fueron palabras de Palermo. En aquel momento, antes de la lesión, ¿eh? Después se lesiona y me parece que con lo joven que ella tendría que haberse recuperado.
2: Pero ante toda esta situación,
1: Te voy a poner otro Te voy a poner otro ejemplo a tu favor, Ina Ángel. Sacame, dame un nombre, un jugador de la selección italiana. Uno nomás dame. Cualquiera de estos jugadores de la selección italiana son muy superiores a muchos de los que vinieron al Mundial.
4: Claro. ¿Verdad?
1: ¿Estamos de acuerdo?
4: Sí.
1: Bueno, pero esa es una excepción, porque ahí vos tenés que analizar cómo se juega el clasificatorio, qué hizo Italia, y tenés que comparar. Pero el que llega acá al Mundial es un privilegiado. Y el tipo titular en su selección, me refiero a Tim Payne, y es de las selecciones que están en el Mundial, no estamos hablando de las que no están. Porque vos le agarrás, por ejemplo, a Gigi Donnarumma, me va a decir, ah, che, ¿sabes qué? Olveira es mejor arquero que Donnarumma porque fue suplente de Gil. Y yo te voy a decir, no, espera un rato, hermano, parate, ya decir. Pará, esa es una excepción a la regla. ¿Cómo me va a decir que más que Donnarumma sí fue campeón en la Champions con el París, debutó a los 17 años en el Milan? Te voy a decir, no, pará el carro un rato, esperá, te voy a decir. Pero esas son excepciones. Lo que marco nomás es que en un Mundial llegan muy poco, y es un mérito para el jugador haber jugado el Mundial y de titular. Nada más que eso, es una realidad. Como dicen los chicos, es un facto, es un hecho.
3: Es lo mismo que cuando te dicen, ja, ese tenista está 180 en el mundo. Y se ríen. No está 180, hay 15.000 tenistas ahí federados que están peleando por un lugar y el tipo está 180. Está entre los mejores 200 del mundo. Y esto más o menos igual, lo de Tim Payne. Ojalá que juegue quinta fecha. Aparezca en el clásico. Que juegue bien. Y si no juega las 11 fechas y ya.
1: ¿Por qué la maldición contra Wilson?
3: No, no, no, no.
1: Si
3: no,
1: papel
3: no.
1: Le van a querer proponer un tipo de Kudakai.
3: Bueno, pero él jugó fuerte. Cuanto más jugás, más ganado, más perdés. Si no juega las 11 fechas, ya lo agarramos a Wilson como, ahí ya sí, hermano, vamos a comprar billetes de lotería, vamos juntos. Pero él jugó fuerte. Sabe que lo que se viene si juega Tim Payne y si llega a ser en algún momento un buen partido, pero después todo pasa. Por eso el tema es así. Después pasa todo. Aparece otro quilombo por ahí. Ya se olvidan los muchachos de lo que se dice o de lo que muchas veces se apuesta de una percepción o una opinión, ¿verdad?
1: Pero muy raras veces se olvidan de lo que nosotros decimos los aficionados. No sé por qué.
3: No, claro. Ellos,
1: ¿sabes que tienen su inforcón ahí de la gran jugada?
3: Claro, no. Vos podés decir 20 aciertos, pero falla uno y ahí. Ja, ja, ja. Lo otro normal. Así nomás.
1: Muchachos, ¿qué más sobre el tema? O no sé,
3: pero Dani. Wilson apuesta. Lo mismo que yo diga, muchachos, Tim Payne va a hacer 3 goles de cabeza. 3 goles de cabeza. Ahí está trabajando la gente. Bueno, pero, ¿y qué tal?
1: Pero, ¿de dónde me sacas? O Pombero te dijo, te insisto. ¿Cómo que 3 goles de cabeza?
3: No, es lo mismo que yo agarre y diga, ¿verdad?
1: ¿Sobre qué dato científico te basás nomás, de verdad?
3: Y en su club hizo muchos goles de cabeza. En el Mundial no pudo porque los belgas eran mejores defensores y compañía, pero en su club, en el Auckland.
1: Está bien.
3: O el Wellington. Pero Tim Payne está trabajando ahora. Primera práctica. Ahí está. Chao.
1: Perdón, creo que alguien quiere decir algo.
2: No, estamos escuchando atentamente ahí lo que están diciendo. Y sí, y la gente acá en el WhatsApp y en el YouTube están con todo. Obviamente que yo sabía que si decía esto, porque realmente es lo que pienso, se me iba a venir la gente encima, y se me vino la gente encima. No hay ningún problema, tampoco es la primera vez, y después veremos. Y si juega, obviamente tiene que rendir. No basta solamente con jugar.
1: No, pero esa ya es una segunda faceta. No, quiera cambiar.
2: No cambio.
1: Ahora ya quiere cambiar.
2: No, para nada.
1: Después te falló tu Pombero, tú ya sí ya te eré.
2: No, ¿por qué voy a cambiar? De ninguna manera. Por todo lo que manifesté, no, y los puntos que expuse para mí. Primero,
1: las 11 primeras fechas no juega.
2: Las 11 primeras fechas de clausura no va a jugar.
1: Bien o mal, ya es otra cosa.
2: No va a jugar. Las 11 primeras fechas de clausura no va a jugar.
1: Perdón, para que corte Nacto otra vez. Hoy estamos, ¿qué fecha, muchachos? El 13, ¿ves?
2: 13.
3: Lunes 13. Sí.
1: Bueno, lunes 13. Repetí lo que dijiste, Wilson, para que queden claros. Y voy a hacer una aclaración, ¿eh? Yo lo respeto a Wilson y lo voy a bancar a Wilson, y si se equivoca, porque acá me está pidiendo alguien que lo eche la organización si se equivoca, porque es responsable. No,
3: no, no, no, no.
1: Señor, momentito. No, no, no. Por favor, nadie va a ser sacado por su opinión de esta organización. Por favor, Wilson, repetí, son las 12, 10 minutos en territorio paraguayo, 13 de julio del 2026.
2: No, no, muchas gracias por lo primero, ¿verdad? Así como no hubo aumento de salario con lo de Benedetto y lo de Pablo Vegetti, y bueno, que tampoco se me eche por esto, ¿verdad? Pero 12.9 de hoy lunes 13 de julio del año 2026, antes de que arranque el torneo, recién llegado Team Payne, a mí me parece y estoy convencido de que en las primeras 11 fechas del clausura no va a tener minutos, no va a jugar, por ya todo lo que desarrollamos anteriormente.
1: Bueno, perfecto, perfecto, está bien, respetamos. Presentamos bloque mundial, muchachos, lo tenemos a Dani en directo, en vivo, aeropuerto, está partiendo Gustavo Velázquez. Mucha gente, Federico, que nos está saludando, el querido Pablo Roda de San José, Estados Unidos. Pablo.
3: Saludos para Pablo, una pena lo que pasó en Guaramaré. Él está muy atento porque ahí conoce mucha gente, ellos son en la mayoría de Guaramaré. Saludos para Pablo, saludos para Ariel Hug, que también estábamos hablando.
1: Sí, Ariel.
3: Que nos hizo un asado el sábado sensacional, costilla ancha, chorizo brasileños, en un piso 27, imagínate lo que nos dimos, no. Con Ariel Hug ahí miramos Argentina, Colombia, toda la gente, al amigo Coque también, que mañana vamos a ver seguramente, acá en Nueva York, y a toda la gente que desde allá también nos da la muestra de adhesión a cada trabajo de la gran jugada.
1: Abrimos el bloque al Mundial, estamos en el Central Park, acá con David Sassi, volvió el grupo Schuster, Federico, gracias a Dios.
3: Ah, no me digas.
1: Con todo su camión, los equipos, ya bajaron, allá están, fíjate vos, impresionante, indicaciones, planificación de David Sassi. Hasta una pizarra ya trajeron estos muchachos, estos alemanes.
3: Sí, sí, sí, sí.
1: Mirá. Y ahí David le está pintando, le dice acá tenemos que hacer este directo. Una cosa de loco. Bueno, presentamos al Mundial, señores, vamos.
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1: Solo a modo de título para ir a Dani, le pregunto una cosa, muchachos. Ustedes que manejan muy bien la información, Wilson, Fabio, Ángel Elian, ¿hay algún jugador lesionado entre los semifinalistas, entre las cuatro mejores selecciones, que es algo histórico, Federico y los compañeros de audiencia, porque es la primera vez en la historia de los mundiales que los primeros cuatro rankeados de la FIFA van a jugar entre sí semifinales de la Copa del Mundo? O sea, se encuentran los mejores rankeados. Y creo que se encuentran las cuatro mejores selecciones también, futbolísticamente hablando. Pero la pregunta es si hay algún lesionado o no de una de estas selecciones.
2: Lo que sí hay es una alerta en Inglaterra por el hombro de Bellingham. Jude Bellingham. Sí. Es una lesión que él viene arrastrando ya desde el Real Madrid.
4: De hecho, se operó él, eligió postergar su operación post-mundial de clubes. Venía jugando con mucho dolor, por eso es que le costó mucho retomar su nivel también. Y después del partido contra Noruega se lo veía él tomarse el hombro izquierdo. Y fue así incluso a zona mixta, entonces eso se sintió también de cierta forma las alarmas, pero por ahora va a llegar. De hecho, él no fue amonestado, se cuidó en todos los sentidos, ¿verdad? Para no quedar fuera también por suspensión, pero estaba con una molestia en el hombro, que yo creo que va a jugar.
5: Y después lo de Olise, que evitó tarjeta.
3: ¿Y Paredes y Cuti Romero?
5: Y eso es lo que hay que hacer el seguimiento, Federico, porque Paredes terminó muy tocado en la rodilla y tuvo que ser cambiado porque ya no pudo más. Jugó así todo el segundo tiempo y el alargue también empezó a jugar de esa manera, y lo de Cuti también, para seguir viendo.
1: Vamos a Dani. Está Gustavo Velázquez en vivo, aeropuerto, Cerro Porteño. Dani, adelante.
7: Gracias Bruno, buenos días para todos, saludos a la audiencia. Ya estamos aquí en el aeropuerto, en estos momentos Gustavo Velázquez está haciendo los trámites para tener toda la documentación correspondiente y luego pasar a área restringida y viajar a Buenos Aires para sumarse al plantel de Cerro Porteño. Gustavo Velázquez no se va para definir su futuro, Gustavo Velázquez se va para ponerse a disposición del entrenador de Cerro Porteño. Él es jugador de Cerro Porteño, no tiene nada que hablar con el entrenador. Es más, el presidente conversó con Gustavo Velázquez un par de días atrás y Gustavo le dijo, ¿quieren que me sume ya o les espero acá? El presidente Blas Reguera le dijo, decidí vos. Gustavo le dijo, me voy el lunes, presidente, y ya me pongo a trabajar con ustedes. ¿Por qué esto? Porque esta tarde a las 15:30 entrena el plantel de Cerro Porteño. Entonces vamos a conversar con Gustavo, vamos a pedirle brevemente hablar con él. Se está acercando aquí a este sector. Vamos a pedirle sus palabras para que él también de manera oficial pueda aclarar todos estos rumores que se estaban dando con respecto a su posible salida de Cerro Porteño. Entonces vamos a acercarnos. Gustavo, ¿cómo estás? ¿Cómo estás? Estamos en vivo para La Roca, ¿todo bien?
8: Hola, vos. ¿Ahí
7: te vas? Te vas, te pones a disposición de Cerro Porteño, ya vas a empezar a trabajar de cara a lo que es este semestre.
8: Sí, así mismo. Ya terminó el día de descanso, así que ahora a meterle a full.
9: Ahora, Gustavo, viajas a Argentina, evidentemente presentarte de vuelta en Cerro. ¿Cómo viene el panorama? Se habla mucho de la insistencia de Libertad en querer contar contigo.
8: No, yo tengo... mi cabeza está en Cerro. No tengo... No hablé con nadie. Tenemos un desafío importante acá con mi equipo, con mi club. Así que me voy a trabajar enfocado en eso.
7: La información que tengo es que el presidente se comunicó contigo justamente por esos rumores y vos le aclaraste, presidente, yo me quedo en Cerro, no tengo absolutamente nada que ver con Libertad y ni siquiera se comunicaron conmigo.
8: Sí, así mismo. Yo creo que... así como decir, rumores hay muchos... salen todos los días, pero así como le dije, mi cabeza está en Cerro, ahora me presento a trabajar de manera normal.
9: Hoy físicamente, ¿cómo está Gustavo? ¿Qué te dijo el profe Jola? ¿Ya conversaste con él? ¿Hoy cómo está Gustavo Velázquez para sumarse a los trabajos?
8: La verdad que bastante bien, no descansé mucho, o sea, descansé, pero a lo que voy es que no perdí muchos días, así que estoy bastante bien físicamente.
9: ¿A él te llamó, Gustavo? ¿A él te llamó?
8: En el momento sí, pero eso fue hace rato ya. Que hablamos, me preguntó mi situación y le comenté y quedó ahí.
9: ¿Tu contrato con Cerro hasta cuándo, Gustavo? ¿Es diciembre de este año o diciembre del año próximo?
8: Mi contrato es hasta diciembre y ahora. Y después hay una opción más que hay que ver si... las dos partes que si vamos a seguir o no.
9: ¿Pero ya hubo contacto justamente para renovar un año más con Cerro, Gustavo?
8: No. Así como le dije, lo que salió son puros rumores, así que no hay nada.
7: ¿Tu deseo es continuar en Cerro, Gustavo?
8: Claro que sí, estoy bastante cómodo. Así como dije desde el principio. Así que vamos a ver qué pasa.
9: La competencia está ahora. Llegó Merola, llegó Alexis Cañete, llegó en el puesto. Son otros defensores, salieron unos cuantos. Entonces, ¿cómo vas notando eso? Porque hay jugadores nuevos también y como que la ilusión se renueva de cara a lo que viene.
8: La competencia siempre es buena. A mí, por ejemplo, me ayuda bastante eso. Cuando más competencia tengo, yo creo que uno se exige más. Así que va a ser una linda competencia entre nosotros, y el que esté mejor va a jugar.
9: ¿Cómo es
8: que
9: le decís?
8: Y la verdad que el equipo está bastante bien. Terminamos de la mejor manera. Y se mentalizó que teníamos que hacer una buena pretemporada. Así que hablé con un par de compañeros, con el técnico, y que me comentaron que se hizo un muy buen trabajo.
9: ¿Qué le decía a los hinchas de Cerro Porteño, Gustavo? Hoy sos capitán de Cerro Porteño, con lo que estás respondiendo también, me imagino que da mucha tranquilidad al hincha. ¿Qué le puede decir al hincha de Cerro Porteño?
8: No, que se quede tranquilo, que de mi parte, por ejemplo, mientras que tenga compromiso con el club, va a tener el 100% de Gustavo Velázquez.
7: Como capitán, como referente, ¿ya tuviste conversación con alguno de los jugadores, compañeros que están saliendo? ¿Hablaste con ellos?
8: Y la verdad que tenemos un grupo que la mayoría que están saliendo, así como así, se despidieron, y nosotros también le deseamos lo mejor para lo que se viene para ellos.
9: ¿Qué te dejó la selección, Gustavo? Fue una experiencia magnífica, seguro, el último partido que marcó un poco lo que va a marcar un antes y después ahora en la selección. En tu caso particular, ¿cómo asumiste todo eso que viviste en el Mundial?
8: Y la verdad que lo primero lo disfruté mucho, porque así como ustedes saben, jugar un Mundial no es para cualquiera, así que lo viví bien, feliz, lo disfruté segundo a segundo. Así que muy contento, capaz podíamos haber logrado algo más, pero contento lo que hicimos. Capaz hay gente que, piensa lo contrario, pero dejamos, luchamos, peleamos hasta el último.
7: Como referente, lo de Haaland, ¿querés que continúe, debe seguir al frente de la selección?
8: ¿Cómo?
7: No entendí. Dije Haaland yo me equivoqué. Sí, por... No, lo del profe Alfaro, ¿debe continuar? ¿Qué decís? Como referente, digo, ¿debe continuar él al frente?
8: Claro, yo creo que... como todos saben que le hizo bastante bien a la selección y seguramente ellos también van a tener tiempo para hablar de la continuidad.
7: ¿Pero él qué les dijo? ¿Habló con ustedes al respecto de su posible continuidad después de esa salida?
8: No, nada. Solamente nos despedimos todos ahí cuando en el vestuario y que nada más.
10: ¿Cómo catalogas tu presencia en el Mundial con la selección paraguaya?
8: Y yo creo que bastante bien, yo creo que lo cumplí las veces que me tocó, yo creo que lo hice bastante bien, así que como le dije, contento por lo que hice y más contento porque dejé todo.
10: Después del partido Francia-Marruecos, quedó un sabor como que se podía hacer un poquito más, Gustavo, con de estar paraguay allí, ¿no?
8: Y siempre hay... queda esa sensación de algo más, pero nosotros sabíamos a qué nos enfrentábamos, pero así como le dije, yo creo que lo peleamos con nuestras armas, lo hicimos largo y creo que lo vendimos caro la derrota, así que no le fue fácil tampoco para ellos. Y yo creo que eso habla muy bien también de Paraguay.
7: Yo sé que todo queda en la cancha, pero... ¿Yo y Milama?
8: Sí, claro que sí. No,
7: ¿y Argel, bro?
8: No, para nada, solamente... ¿Qué te dijo papel? No, yo no... no es para crear... ¿Cómo?
10: ¿Hablaste con ningún cruce ahí?
8: Sí, solamente le reclamé porque le chocó a mi compañero y que después él también con cualquier roce también se pone a llorar, eso nomás le dije y nada más.
11: ¿Pasó también con un jugador de Turquía en su momento cuando se fueron a tus compañeros allí en el partido cuando finalizó? ¿Te fuiste a alguien y ocurrió lo mismo con los franceses, no?
8: Sí, así mismo, yo creo que al jugador de Turquía solamente le reclamé por Yahuaí, como se dice, porque... Oye, a Miguel, por lo que hice, así que nada más fue por eso.
11: ¿Para eso?
8: Más se fue a la Yahuaí porque teníamos que estar 11 contra 11, pero son momentos de calentura que también si pasaba al revés, también capaz nosotros hacíamos lo mismo.
7: ¿Te respondió?
8: No, me respondió, pero no sé en qué me dijo.
7: Gracias, Gustavo.
11: ¿Y Gatito? ¿Qué pasa con Gatito? ¿No hablaste con él? ¿Cómo lo sentís?
8: Imagínate si yo mis problemas no los puedo resolver, imagínate voy a resolver el problema de agenda. Así que no hablé con él.
11: Gracias,
12: Gustavo. Ahí se va Gustavo Velázquez, entonces, para acoplarse a Cerro Porteño. Decía, tengo contrato, mi cabeza está puesta en Cerro Porteño, no me voy a mover del club. Todos fueron rumores. Y en estos momentos está viajando para acoplarse con sus nuevos compañeros ya en Ezeiza. Cerro entrena, repito, a las 16 horas hoy en el predio de la AFA, que está en Ezeiza. Entonces Gustavo va a bajar ahí, baja en Ezeiza, y está a minutos nada más del complejo, y ya se va a poner a trabajar desde esta tarde. Él habló con Haaland, habló con el presidente, creo que fue entre el viernes y el sábado, cuando el presidente justamente le estaba preguntando sobre esta situación, y Gustavo decía que estaba todo bien, que no había ningún inconveniente, cero problemas, y en estos momentos ya está embarcando, ya va la gente que le pide fotos, los hinchas de Cerro Porteño, ya va a llegar en minutos nada más a área restringida. Lo acompaña la familia, está la señora. Va a llegar aproximadamente a las 15:30 horas a la capital argentina, el capitán y central de Cerro Porteño.
2: Personaje Gustavo Velázquez, Dani, respondió todo muy
12: para
2: claramente.
12: Presentar la documentación y después ya viaja a Buenos Aires. Ahí se va. Chao, Gustavo. Ahí se despide el capitán de Cerro Porteño, repito, rumbo a Buenos Aires para ponerse a disposición del entrenador Haaland. y estar ya con sus compañeros y con los nuevos compañeros que se sumaron para este segundo semestre del plantel de Cerro Porteño. Bruno, compañeros.
1: Bueno. Perfecto. Wilson, ¿vos querías decir algo, acotar algo con respecto a Velázquez?
2: Sí, sí, lo que pasa es que como tengo acá abierto el WhatsApp, mucha gente está criticando, y le voy a trasladar la pregunta a Dani, el hecho de que como si su contrato, lo dijo el jugador, termina en diciembre, y cuando le preguntaron si ya hubo contactos para renovación, él dijo que no. ¿Por qué es que la directiva ya no le propuso la renovación? Es lo que la gente está preguntando acá, Dani.
12: Porque tiene una renovación automática en caso de cierta cantidad de partidos hasta diciembre del 2027 y él lo va a cumplir sin problema. Después hay negociaciones en caso de alguna salida, ¿verdad? Pero él tiene una renovación automática como todos los contratos de Cerro Porteño. Por eso, Wilson.
2: No, no, claro, es para la gente que está preguntando acá en el WhatsApp, claro.
5: Pero claramente estamos hablando de diciembre de 2027 el contrato.
2: No, no, él dijo este diciembre.
12: Diciembre de 2027.
2: Vos sabés, Dani, que yo entendí este diciembre y que sí, la posibilidad de extender por un año más.
12: No, no, no, espera, vamos de vuelta para que se entienda. La renovación automática es hasta diciembre del 2027. Y él no tiene cláusula de rescisión.
2: Okay. Eso
12: también tienen que entender y saber los hinchas de Cerro Porteño. Aparte, el presidente Reguera, el propio Hernán Díaz, que hoy está al frente de la Comisión de Fútbol, van a cuidar todos los detalles con respecto al capitán y uno de los referentes del equipo. No es que van a dejar pasar nomás, él va a llegar, Reguera está allá, Hernán Díaz está allá. O sea, en ese sentido no hay problema. No es que se le va a escapar la tortuga como muchos piensan. Si ya quería que se vaya o si Gustavo se quería ir, esto ya se iba a hablar la semana anterior o cuando empezaron los rumores. Él se va, se acopla, él tuvo unos días de vacaciones por estar al servicio de la selección. Como yo les dije, le quisieron desde Brasil. Seguramente Nelson Aedo, sin saber en qué condiciones estaba, le llama él, porque reconoció que le llamó Nelson. Pero él le explicó, yo estoy en Cerro Porteño, soy jugador de Cerro Porteño, este es mi contrato, esta es la situación. Y terminó. O sea, no, no, es que insistieron, o que le llamó el propio HC y le dijo, no, yo voy a pagar lo que sea. No, no, pasa por ahí.
2: Dani, ¿y vale la pena también marcar la diferencia con el caso de Alexis Martín?
12: Claro, claro, ese es otro punto, es totalmente diferente, porque lo de Alexis sí tenía rescisión de contrato y a Cerro Porteño no llegó ninguna oferta oficial desde Nacional de Uruguay. El caso es muy diferente. La rescisión la pagó Alexis Martín junto con el representante. Ahí Nacional no tuvo nada que ver. Después ya hubo el arreglo entre Nacional y Alexis Martín. Eso es totalmente diferente.
4: Aparte reconoció que a Edo lo llamó no ahora, sino
2: tiempo
4: como,
2: atrás.
4: Seguramente cuando arrancaba su ciclo, ¿verdad? Como habrá tomado, digo nomás de medio todo esto, para lo que Edo representa para Cerro Porteño también, como estará tomando, pues veo el chat que está a full también cargando por ese lado, ¿verdad?
2: Bueno, pero
4: o sea, Nelson, hay mucha carga emocional en el tema de Velázquez,
2: ¿eh? Sí, pero Nelson está ahora en libertad, sí. Obviamente que él va a crear los mejores jugadores y se va a querer destacar y alguna vez llegar a hacerlo como técnico.
4: Lo demostró, pero lo llamó para preguntar su situación, que es lo que cuenta Velázquez. Claro. No ahora. Que es lo importante.
5: Lo que pasa
4: es
5: que al instalarse a Edo necesita jugadores de experiencia, de jugadores líderes, ¿verdad? Y él entendió que Velázquez puede ser uno de sus puntales, pero sí, sin saber, obviamente, no puede manejar al dedillo cuándo termina su contrato. Entonces él llama, pregunta, ¿qué tal? ¿Cómo estás?
12: ¿Cómo está tu situación? Totalmente, totalmente.
2: Bruno, Federico.
1: Bueno, Dani, si no tenés otra cosa más, volvemos en un momento con vos para seguir hablando del tema de los refuerzos, bajas en Cerro Porteño. Lo de Gustavo Velázquez está clarísimo. Algo que Dani había ya, con mucha antelación, había dicho, no, él se va a quedar en Cerro Porteño, y tal cual escuchábamos de propia boca del jugador esta situación. Bueno, gracias Dani, volvemos en un momento. Horarios, mañana. Los dos partidos, tanto el de mañana como el del miércoles, se van a jugar a las 4 de la tarde. Le hace que Francia ante España, mañana se va a jugar a las 4 de la tarde, transmisión de la gran jugada, como venimos haciendo todos los partidos del Mundial. Estaremos el miércoles con el partidazo, también 4 de la tarde, entre Argentina e Inglaterra. Hagamos menciones del Mundial. Me gustaría escuchar audio WhatsApp, Wilson. ¿Qué tal estás vos para no tener techo de vidrio?
2: No, de ninguna manera, Bruno, por supuesto. Estamos abiertos siempre acá para escuchar a la audiencia. Claro que sí, ¿cómo que no?
1: Ángel, ¿vos cómo estás?
4: Por supuesto, a mí me encanta, Bruno. Hay que escuchar siempre a la audiencia, en todos los sentidos. Leer chat, audio, todo.
1: Ah, muy bien. Fabio, ¿vos estás de acuerdo? Vamos a escuchar a los oyentes.
5: Que hable el pueblo, chamigo. Adelante.
1: Bien. Cada vez me gusta más Fabio. ¿Qué tipo de pueblo, hermano? Bueno, vamos a ver.
13: 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Wilson.
2: Sí, señor. Vamos con los audios. ¿Te parece, Bruno?
1: Sí. Antes, Wilson, permitidme, por favor, compañeros, permítanme, porque Néstor tiene información con respecto a lo que en su momento adelantamos con Ángel Elian. Ángel estaba ya en vuelo, pero una noche antes estábamos charlando del tema. Ángel recibía la información, hacíamos un adelanto que Olimpia iba a buscar un lateral izquierdo. Salieron los famosos desmentidores, pero nosotros trabajamos en función a nuestra audiencia y hacemos lo que a nosotros nos corresponde. Bueno, Néstor tiene un anuncio. Néstor, ¿podés contar por favor lo de Olimpia y el tema lateral izquierdo?
0: Por supuesto, Bruno. Olimpia está muy próximo, primeramente, a cerrar el préstamo de Alexis Cantero al Sportivo Luqueño. Lo contractual entre Olimpia y Luqueño ya está. Solo falta que el jugador arregle el tema contractual suyo personal con Luqueño. Va a ser un préstamo por 6 meses. Por ende, y también aprovechando esto, reflotó la charla entre Olimpia y Palestino por el lateral izquierdo Dylan Zúñiga. Y con esto, esta semana, me animo a decir que ya va a concretarse el traspaso del lateral diestro que juega por izquierda a favor de Olimpia.
1: Bueno, ahí está. Entonces, señores, Olimpia va por un lateral izquierdo y en la mesa habíamos analizado profundamente el tema y llegamos prácticamente a una mayoría de concepto de que Olimpia necesitaba un lateral izquierdo más, Federico.
3: Exactamente. Decimos que con Coyote solo no alcanza. Hay competencia internacional, hay partidos donde se necesita un lateral más de marca. Alexis Cantero no tuvo un buen semestre el año pasado y se nota que no gozó de vuelta de la confianza de Vitamina, y Vitamina lo conoce a Zúñiga, ¿verdad, compañeros?
4: Sí, lo dirigió justamente en Palestino, de hecho, el 28 de mayo, porque él fue siempre la primera opción y justamente estábamos informando también eso. El 28 de mayo lo dijimos, contamos el interés. Creo que hubo en principio una disconformidad con el pago, Néstor, entre Palestino y Olimpia. Por eso como que se frenó un poquitito, pero Dylan Zúñiga siempre fue el plan A para Vitamina. Cuando él lo había anunciado en esa conferencia de prensa, dijo, lateral derecho que juega a la izquierda, que yo lo dirigí, que lo conozco, se lo dejo de tarea. Entonces siempre fue la opción uno, ¿verdad?
0: La opción A, la opción B y la opción C, diría yo que siempre fue Dylan Zúñiga. Y quiero remarcar algo y aclarar. En su momento, cuando se dio a conocer esto y Olimpia fue a contactar con el equipo chileno Palestino, Palestino estaba jugando playoff de la Copa de Chile y por eso le puso un monto alto al lateral diestro que juega por izquierda, Dylan Zúñiga. Palestino quedó fuera de los playoffs, quedó tercero de una fase de cuatro donde pasan dos. Y ahora prácticamente está sin competición el equipo chileno, de un mata-mata, para llamarlo de alguna manera. Y por eso, lógicamente, se hace más factible la charla y la conversación. Está más accesible el equipo chileno con mayor predisposición a negociar a Dylan Zúñiga.
4: Porque él tiene contrato todavía, no sé si extenso, Néstor, pero hace poquito vi que renovó con su equipo.
0: Está, es así, renovó y está tasado. La famosa rescisión está evaluado cerca de los $800,000. Obviamente, por lo que decía, ya quedando fuera de los playoffs, hay más aristas disponibles para negociar de otra manera. Punto y coma, un préstamo, por ejemplo.
4: Clarito.
1: Bueno, gracias, Néstor. Quédate en el circuito, por favor. Quiero mostrar esto, mi querido David, cómo se vive acá, realmente impresionante en lo que es Central Park, porque envié un video a Abraham. Quiero que vean ahora, vienen a tomar sol, inclusive Federico.
3: Claro.
1: Se pasean en
3: Pamplona. Está al lago cerca, recordemos que es verano, ¿eh? Está al lago cerca, hay mucho paseo de perros, pero una ciudad que no tiene ni un tipo de prejuicio. Ya vimos varias cosas que hablan de eso. Hoy, por ejemplo, vi un señor conduciendo bicicleta con shortcito, media, campeón y un saco. Un saco de traje. ¿Sigue con su bicicleta? Él, tranquilo. Nadie le va a decir nada. La otra vez vi una señora conduciendo bicicleta con un vestido re cheto y taco alto. Sigue ya manejando su bicicleta. No, acá no. Nadie, a nosotros nos miran así porque le es raro que estemos aquí haciendo uniforme, nos sacan fotos. Ahí pasa el señor que está trabajando también. Mucha gente que nos mira aquí a la orilla, mira, del lago.
1: Menos mal que Wilson y Ángel ya se fueron, ¿eh?
3: Ah, no.
1: Porque estas chicas iban a ser asediadas a lo mejor una entrevista.
3: En vivo, en directo. Miss, please. One picture for me. No.
1: Bueno, excelente. Muchachos, vamos con los audios WhatsApp. Edgar González, ¿le parece? Y ya retornamos con Néstor. Móvil en vivo Olimpia, retornamos con Móvil en vivo Dani Maciel, Cerro Porteño.
2: Sí, señor, vamos con Edgar y estamos con los audios.
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2: Arrancamos con los audios.
14: Buenas tardes, Ñandotí. Quiero enviar un saludo al señor Genaro Cuevas, mi papá. Estamos compartiendo un caldo de gallina casero.
2: Qué rico.
14: En Luque. Un abrazo, saludo.
2: Un abrazo.
15: Es increíble como siempre, todo lo que tenga que ver con Olimpia, Wilson le baja el precio y además siempre le menosprecia. Increíble, loco. Increíble.
16: La puta competencia China Facto original ya.
2: Seguimos.
17: ¿Alguien bien me puede explicar por qué un lateral izquierdo va a ser diestro? ¿Y por qué Olimpia va a contratar un lateral izquierdo que no es zurdo?
18: Wilson, payaso del periodismo deportivo paraguayo. Soy un antiolimpista. Eso es lo que soy, un muerto payaso.
19: Wilson y Dani Maciel, hasta interagigo, o sea, de cerro, que pucha sea. Sea nada más un poco profesional. Dani, de tan cerrista que es, Holland de Mediñacama. Qué falta de profesionalismo de los dos, o sea, gran inútil.
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20: Pregunta, hola, los cronistas, ¿qué pasa? ¿Cree que se quede el técnico?
21: Buen día, Bruno, buen día a toda la mesa.
6: Yo creo que tienen que proponer, si Wilson acierta, un toballepeté a vos, Bruno, y no, a ¿cómo? Federico, mano abierta, así como la competición y eso. Y si llega a fallar Wilson, Bruno, entre los dos, mano abierta, vos sabés lo que es la mano de Federico, un toballepeté a Wilson, eso que le noquea más o menos. Yo creo que eso tienen que hacer ahora. Por esta oportunidad.
4: Bueno, es el güey que acá. Güey de acá.
2: Sí, conozco.
4: Acá en la nuca. ¿Sí?
2: No.
5: Vos sabés lo que vas a temblar desde el tiempo que está Tim Pei en el banco de Olimpia, ya va a temblar Wilson.
4: Así, ¿eh?
5: Sea tercera, cuarta fecha y ya. Entra y ya perdés.
2: Si no, temblé con lo de Benedetto.
5: No, pero entra y perdés. Ese.
2: Claro. Entra y si convertía a Benedetto, también perdía. Vamos, sigamos con los audios.
21: Wilson, demasiado que llama la atención, Wilson. Le pegaste con Benedetto porque sabía todo el mundo cómo era Benedetto.
2: Vea.
21: ¿Verdad?
2: Ah, hoy todos sabían.

0: Y te le dicen a Wilson, porque pues no agradecen, ¿no? Y siempre la pega en los contratos. No tiró como la onda, y cierto con lo que dice algún jugador para Olimpia.
1: Uno último, estamos con Eder y seguimos.
2: Hola, yo quiero decir nomás que, bueno, Wilson es payaso, pero más payasos son estos olimpistas que le dicen a Wilson que es payaso. Tienes razón, Wilson, por más que sea un payaso.
1: Eder.
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1: Mañana Francia-España a las 4 de la tarde, semifinal de la Copa del Mundo. Seguimos con los audios.
4: Wilson, el espanta Tim Payne. Qué puta, Wilson, ya te va todo ya otra vez. Igual se la hace de banca de Yarín y Hierro. Te diré de Mercurio.
1: No, qué fuerte.
5: La puta los perros. Si el periodista nos dice que Olimpia es churro, ya no es profesional, ¿vio? Tenés tal pa, lo mitad.
6: Wilson, he bloqueado Olimpista.
1: No.
6: Inútil partida.
1: No.
7: Nico Sosa, ahora que está descansando, no está tan feliz porque él, cuando cubría el mundial, estaba aprovechando para rescatar el número de las mujeres que enviaban los audios.
1: No creo. De 3 días libres estuvo Nico, ahora ya está de vuelta.
8: Buenas tardes, señores, ¿cómo están? Qué perenique, son muchísima gente. Es increíble cómo la gente, o sea, el periodista no puede decir lo que quiere. Y está bien que sea de Cerro, que sea de Olimpia, que sea de Guaraní, que sea. Que diga que no tiene club, tampoco importa, ¿verdad? Pero qué perenique son, Dios mío. Yo te aprecio, Wilson, yo te aprecio. Yo soy olimpista y aprecio lo que decís, que decís lo que querés y lo que sentís y lo que crees. Y no te importa lo que diga el resto del mundo. Pechana, bañame.
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9: Mi cabeza está en cerro, no hablé con nadie. Tenemos un desafío importante acá con mi equipo, con mi club. Así que me voy a trabajar enfocado en eso. Rumores hay muchos, salen todos los días, pero así como le dije, mi cabeza está en cerro. Ahora me presento a trabajar de manera normal.
10: ¿Tu deseo es continuar en cerro, Gustavo?
9: Claro que sí, estoy bastante cómodo, así como dije desde el principio. Así que vamos a ver qué pasa.
1: Gustavo Velázquez.
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1: Audio.
11: Buenas tardes, ¿cómo estamos? El reporte indica que hay unas 18 personas que han dicho payaso a Wilson en vivo y en directo, y hay

0: otras 15.000 personas que lo piensan en sus casas, y en el YouTube tenemos otras 2.000 más que saben bien que Wilson es un payaso. Seguiremos informando a estudios.
1: Impresionante. Un audio más y vuelvo a Bruno.
2: Alma de coordinador tiene.
1: No, sí, tiene todos los registros, impresionante. Vamos.
3: ¿Qué tal, señores? ¿Cómo andamos? Federico Arias, hoy es Día Mundial del Rock. Día Mundial del Rock, papá. ¿Por qué no buscar una silla, Federico y Bruno? Sí, ya se van ahí, para China.
1: No.
3: Te tambaleamos y nada, bebé. Almorzamos, veo.
1: Nos faltan 4 para cumplir con Edear. Cumplimos y estamos.
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1: Retornamos hasta Nueva York con Bruno Pony y Federico Arias. Bruno.
2: Gracias, estamos acá en el Central Park. Sol maravilloso. Quiero plantear, poneme picante, mi querido CR7. Porque estoy seguro que acá se van a dividir las aguas y vamos a tener opiniones encontradas. Mundial. El paraguayo va a alentar en una posible final Francia-Argentina. ¿A Francia o va a querer que Argentina sea campeona?
1: ¿Qué pregunta, eh?
6: Buena pregunta.
2: Sí, no. Mira que de antaño hay un anti-argentinismo. Pero ahora aparece en escena Francia. Lo de Mbappé y compañía. ¿A quién le va a alentar el paraguayo? ¿Quién va a querer que sea campeón?
6: El mundial pasado, por ejemplo, muchos paraguayos, contrariamente a lo de antes, alentaron por Argentina porque los mesistas querían el primer título para Messi. Y ahora ya logró el título Messi, entonces ya es diferente. Hay que ver si se vuelve al agua, está el tema de Sudamérica, contra 3 europeos, los europeos que siguen bajando en la caña de fútbol sudamericano, franceses, españoles. Vi que Cole, el jugador de Inglaterra, dijo, vamos a dormirlo a Messi. Un montón de cosas, verdad, que están, que siempre pasan los mundiales, pero hay que ver, llegado el momento, ¿qué pasaría? Estoy seguro que todos sí queremos una final. Una final europea sería medio frustrante, ¿verdad? España-Inglaterra, Francia-Inglaterra. A mí me gusta Inglaterra realmente, pero obviamente me gustaría pasar a Argentina. A mí me gusta demasiado Harry Kane. Me parece un tipo muy humilde, un tipo muy, que se hizo de abajo. Que el año pasado, el mundial pasado, le tocó romper con Francia, donde Inglaterra podía empatarle. En cuarto de final le hizo un partidazo a Inglaterra, a Francia. Y en otro lado están los arrogantes. Me parece que Inglaterra y Argentina se parecen. Grandes hinchadas, jugadores, algunos de perfil bajo. De otro lado, ¿no? Ellos creen que son los campeones del mundo ya. España, Francia, Francia, España. Se autotiran flores. Con razón, ¿verdad? Porque son dos muy buenos equipos. Hasta ahora me gustó más Francia que España, pero Francia, habrá escuchado a Yamal desde el principio y ya está hablando que es campeón del mundo, que él superó lo de, o va a superar lo de Messi y Ronaldo. La otra vez lo fue a saludar a Ronaldo, que es bien rencoroso, no le dio ni bola. Cristiano, por más que después dijo, Cristiano siempre fue mi ídolo, pero él había dicho antes del Mundial que él va a superar la era Cristiano. Messi, cuando le preguntaron por esa era tan importante que tuvo el fútbol mundial. Están las grandes selecciones. Yo creo que Inglaterra tiene un Bellingham impresionante, al mismo nivel que había llegado alguna vez con Real Madrid o alguna Eurocopa. Harry Kane la tiene, defiende mal, como siempre Inglaterra defiende mal, vuelve mal. Francia, ya sabemos lo que es. España, hasta ahora más toque que goles, pero llegó bien. Y Argentina, el que preocupa de lo futbolístico, tiene muchas lagunas que en el Mundial pasado no tenía, le llegan fácil, pero Argentina tiene que, en 15 minutos se acuerda que es campeón del mundo y te hace dos goles. Tiene esa explosión que de repente, en un momento impensado, llegan, aparecieron los delanteros, que le va a venir bien a Argentina, porque hasta ahora era Messi, una ayuda de Cuti Romero, de Lisandro Martínez, pero, o Macalister, Lorenzo Fernández, pero ahora aparecieron Julián Álvarez con un golazo y Lautaro Martínez para hacer el gol que tanto esperaban en una Copa del Mundo. Entonces, dentro de un equipo que vimos con mucha duda ante Suiza, por ahí se reinventa y vuelve a ser parecido a aquel de Qatar 2022 en el partidazo ante Inglaterra del miércoles.
2: Un saludo para Víctor Figuereo, nos está viendo a través de YouTube, La Gran Jugada en vivo. Ingresá YouTube, La Gran Jugada en vivo. Bueno, ¿qué piensan, muchachos? ¿El hincha paraguayo va a apoyar a Argentina o a Francia? En una posibilidad que se dé esta final, porque no está fácil para Francia contra España, ni tampoco está fácil para Argentina contra Inglaterra.
6: Claro.
2: Pero si es que llegan los dos, porque los dos son favoritas, las dos selecciones, ¿alienta a Argentina o alienta a Francia?
1: Si no se hubiese dado el duelo Paraguay-Mbappé, Paraguay-Francia, yo creo que en su mayoría la gente no iba a querer que Argentina sea campeona, más allá del amor que hay y el fanatismo que hay de mucha gente por Messi.
7: Va a restar un poco, pero yo creo que, yo te digo mi sentimiento porque me parece que va a ser de la gente también. Yo quiero ver otra vez la final Francia-Argentina, pero ya ganó Messi. Y que gane Francia, sinceramente te digo.
1: Que levante la Copa Mbappé.
7: Sí, que levante la Copa
1: Mbappé. A pesar de todo.
7: Y bueno, ya pasó lo que pasó. Ya está, pero si vos me decís mi sentimiento, y que me parece que va a ser también de la gente, ya ganó Messi su mundial y que gane Francia.
8: No pasó mucho igual, hasta verdad que dijo recién. Cosas que pasan en la cancha, lo de Mbappé, ¿verdad? Pero sobre ese tema nomás de Argentina, vos sabés que yo vi mucho apoyo de los argentinos para los paraguayos, principalmente en Twitter, antes del partido contra Francia inclusive. Me parece que en este mundial es como que los sudamericanos nos unimos mucho y viceversa también. En Argentina están diciendo también que no es que les sorprenda, pero que valoran mucho el apoyo del pueblo paraguayo hasta lo que es el mundial hasta ahora, ¿verdad?
7: Pero
8: yo creo que la gran mayoría va a ir hacia Argentina.
7: Acordate el sábado que una señora que es de Argentina reclamó y dijo, ¿por qué paraguayos no nos quieren apoyar si nosotros le apoyamos a ustedes y nos alegramos cuando le eliminaron a Alemania?
8: Decía. Sí, y vos sos uno de los que nos apoya, bueno, a los sudamericanos.
7: Sí, y
8: desde el principio.
7: Es lo que yo pienso. No, claro, yo quiero ver un partidazo hoy, mañana.
8: Va a ser un partidazo.
1: Yo te soy sincero, yo me puse la camiseta de Francia en la final anterior contra Argentina. Me fui al mercado a 4 y compré una camiseta por 40.000 y me puse serio para ver la final.
8: El antimesismo fue más.
1: No, quería que gane Francia. Pero esta vez, por todo lo que pasó con Mbappé, y porque estoy con ese sentimiento de apoyar a los sudamericanos, porque los argentinos nos apoyaron también, sí, a nosotros contra Alemania, yo quiero que gane Argentina.
7: Sí. Y campeón del mundo.
1: Bicampeón del mundo. Y ahí ya no va a haber discusión, no, lastimosamente, o sea, con Maradona.
7: Seguidamente, ¿verdad? Digo seguidamente, sería tetracampeona.
1: Sí, sería su cuarta copa, pero la segunda consecutiva, ¿verdad?
8: Exactamente. A nivel, sí, de Alemania, ¿verdad?
1: Sí.
8: Así que,
1: o sea, un país tan futbolero como el argentino, yo creo que se merece también tener cuatro copas.
8: Bueno, pero
1: y Messi, ni qué decir.
8: Si es por lo futbolero, yo creo que del otro lado, sino poniendo un poquito de la balanza, porque yo también quiero que gane Argentina, Inglaterra un solo mundial. Y un país tan futbolero también que no tenga y que haya estado tan cerca de varias conquistas, porque perdió dos finales de la Euro con Southgate, por ejemplo, en los últimos tiempos, y que ahora se está renovando un poquitito. Los partidos de Inglaterra son, hasta por momentos, se va el equipo. Después, como decía Federico, haciendo un paralelismo con Argentina, se acuerda de jugar con un Bellingham que está en un nivel impresionante. Con Harry Kane, que siempre participa del fútbol, por más que no le lleguen pelotas, tiene un volante central, Anderson, que me parece muy intenso. En el medio campo creo que Inglaterra está muy bien. Y yo no sé qué tanto va a repercutir lo que pasó post partido, post Inglaterra-Noruega, lo que dijo Tuchel y el cruce con Bellingham. Que Tuchel dijo, ganamos porque tuvimos suerte, necesitamos jugar mucho mejor, y que no le gustó lo que hizo el equipo. Textualmente le dijo Tuchel. Después Bellingham sale y le responde haciendo una gesticulación impresionante en la zona mixta, hablando con la televisión, le dice, él capaz nunca jugó este tipo de partidos.
1: Él no sabe lo que es enfrentar a estas figuras,
8: digo. Con calor, con figuras como Odegaard, como Haaland, no sé qué tanto va a repercutir eso. Y en Argentina veo una unión en la previa del partido. Creo que Argentina le quiere ganar más a Inglaterra que Inglaterra a Argentina. No digo que los otros no quieran ganar, pero creo que el argentino tiene ese sentido. Y los jugadores, cuando se acuerdan de eso, la forma en la que estaba festejando el vestuario, Fabio.
7: Pero si anda lo futbolístico, le va a costar mucho a Argentina. Claro. Está muy lejos de ese nivel de hace 4 años atrás.
8: Lejos.
7: Está difícil.
8: Pero se destapó Julián en el último partido. Apareció el flaco López. ¿Vos sabés qué contó post partido contra Suiza? El flaco López contó que él solamente entra porque Leandro Paredes
7: se lesionó
8: porque él iba a entrar por Julián. Entonces Paredes se lesiona, entonces lo mete al flaco López. Y intervino un par de veces de forma productiva. Imagínate lo que fue el Mundial también. La Argentina ganó variantes también en el último partido, ¿verdad? Pero yo te digo que más allá de que Argentina no esté mostrando su mejor fútbol, va a ser un plus que el que esté enfrente sea Inglaterra. Se van a transformar. Sí.
6: No, la jugada de Flaco López, que es nuestro jugador, pues nos gusta en Palmeira.
8: Sí.
6: La jugada en la previa al gol de Julián es muy buena porque tiene la serenidad de arrastrar 3 hombres. Él la pisa a la izquierda. Le vienen 3 hombres de Suiza que estaban con Díaz dentro del área. Y ahí va el pase para Álvarez, después la genialidad de Álvarez. Pero el tipo, en la única que tuvo más o menos como para hacer algo importante, fue muy sereno para traer la marca de los 3 jugadores. Eso fue antes de un remate de Messi, que otro punto. Messi físicamente ya se nota que va sintiendo, porque el de los 3 primeros partidos no es el de Cabo Verde, el de Egipto. Y el de Suiza menos, pero siempre estaba, porque en la previa al gol de Álvarez, Messi sacó de encima 3 hombres y metió un remate que sacó el arquero, y ahí vino la de Flaco López para Julián Álvarez. O sea, siempre tiene 2 o 3 apariciones importantes. El número 10 sin tener la espectacularidad y la constancia de los primeros 3 partidos.
8: Sí, totalmente.
2: Si vos me preguntás a mí como paraguayo qué quiero yo, porque la pregunta es para la gente, inclusive está en el chat de YouTube, el sondeo ya al aire. Yo tengo 2 motivos muy claros, ¿verdad? Porque quiero que Argentina sea la campeona del mundo. Y si es contra Francia, ¿verdad? Si es contra Francia. Primero, es un equipo sudamericano. Somos de la misma asociación. Argentina está dentro de las 10 asociaciones o federaciones de Sudamérica. Y lo segundo y más importante, no me gustó lo de Mbappé, que terminado el partido no le pasó la mano a Gil. Me parece que ese fue un acto poco deportivo, de una figura joven, emergente, que te está pasando la mano y vos ya sos estrella, ya fuiste campeón del mundo, no te haces más. Y
6: siendo
2: me parece,
6: derrotado encima, porque también se estaba pichado porque Paraguay ganó, pero.
2: Claro.
6: Fíjate que Neuer, cuando terminó los penales, con lo que Neuer fue y le abrazó a Gil. Neuer, terminado con toda la tristeza de su último partido en el Mundial, que perdió por penales, lo abrazó a Gil, un grande en su carrera y un grande como persona.
2: O sea, no hubo un gesto deportivo, y habla muy mal de Mbappé. A mí eso no me gustó, me desagradó. O sea, porque el partido terminó, muchachos, era pasarle la mano a un tipo que te está dando la mano. No te hace más ni menos persona, ni menos profesional, o más o menos jugador. Por eso me parece que a mí no me gustó lo de Mbappé, sinceramente, y por esos 2 motivos, pero principalmente por el gesto antideportivo y ninguneando a Gil, no me gustó. Después también lo que decíamos en la transmisión del partido, se pasó payaseando, riéndose, tratando de buscar al rival, a que reaccione algún jugador paraguayo, y bueno, eso tampoco me gustó. Entonces voy por Argentina.
1: Estoy viendo acá el chat desde YouTube, impresionante la cantidad de mensajes, los muchachos hablando sobre esta situación y con relación al planteamiento, ya van dejando también sus votos, en estos momentos más de 100 que ya votaron, si hay una final Argentina-Francia, dice el planteamiento, ¿por quién va el paraguayo? ¿Argentina o Francia? Argentina se lleva el 74% de los votos, y Francia el 26%. O sea, hay una amplia mayoría de gente que está diciendo que quieren que Argentina sea la campeona del mundo. Y con esto ya supera a Maradona, Bruno, mal que nos pese.
6: Sí, no,
2: la otra vez quien dijo...
6: La escucha Maradona. Hay un futbolista brasileño que dijo que gana otra copa, pero nunca le va a superar a Maradona. Muy fanático ya de Maradona. El otro que pasó papelón, compañero Bruno, México no descansa de hacer papelones. México.
1: No.
6: Su figura juvenil, Elio Mora, que hoy te juega también, ¿verdad?
2: Morita.
6: Estuvo en el partido Inglaterra-Noruega con la camiseta de Noruega.
2: No.
6: Y haciendo el remo.
1: Sí.
6: En la tribuna.
2: No.
6: No, poder,
1: man. Gilberto.
6: Imagínate un poco. Figura. ¿Cómo es? ¿Gilberto?
1: Sí.
6: Gilberto. Luego que le echaban la cámara, la figura del fútbol mexicano, hinchando una semana después de la eliminación de su selección por Noruega. Está en Inglaterra, lo haya eliminado, pero está en clase profesional, poniéndose en un mundial la camiseta de otro club en la tribuna y haciendo el gesto de dicha Noruega. No, es un campeón.
2: ¿Sabes que lo único que le salva? Que tiene 17 años.
6: Digamos que sí.
2: Bueno, abrimos cuestionario para la gente, audio WhatsApp, en este bloque. Volvemos con Néstor para pimponear también, con Dani Maciel. Manejan ustedes, Wilson, quedamos acá con David. Vende Egar, salimos del mundial por un momento. Pero el sondeo para la gente ahora, si audio WhatsApp, 0849-55000, si quiere que Argentina o Francia, en caso que ambas lleguen a la final, ¿quién quiere que el paraguayo sea el campeón del mundo? ¿Va a hinchar por Argentina o va a hinchar por Francia? Seguimos con los móviles en vivo, actualización de todas las noticias. Estamos nosotros acá en el Central Park, señores. Acá en la Gran Manzana, en Nueva York, transmitiendo en vivo. Vamos a estar el domingo en la final, Dios mediante. Carlina está haciendo justamente...
6: Carlina diría, para que la gente sepa, es muy parecido a la Plaza Uruguaya.
2: No. Muchachos, vamos a Asunción, por favor, Dios mío.
1: Cortito, voy con Dani Maciel. Vamos, Dani, contigo a aeropuerto. A ver qué pasa por ahí. Dani Maciel, desde el aeropuerto, estuvo con la despedida de Gustavo Velázquez. Manifestó que está concentrado en Cerro Porteño. Sí, Dani, te vemos, te escuchamos.
9: Gracias, Wilson. No, me estaba riendo porque, como decía, muy parecido a la Plaza Uruguaya. Ah, la pucha, los muchachos. Increíble. Y mirá que nosotros estuvimos con Ángel y Federico en el Central Park en invierno, cuando prácticamente estaba cubierto todo de nieve. Y era una belleza. Me imagino lo que ha de ser ahora, ¿verdad? Mucho más lindo todavía. Cerro Porteño entrenó esta mañana en el hotel de concentración en la zona de Ezeiza. Trabajaron en el gimnasio. Ahora están descansando luego del almuerzo. Y por la tarde, a las 16 horas, me confirmaron, van a trabajar en el predio de la AFA, también en la zona de Ezeiza, donde ya se va a acoplar Gustavo Velázquez. Muchos me consultaron por qué Iturbe no formó parte de los dos últimos partidos amistosos contra Defensa y Justicia. Iturbe estuvo con un problema muscular, nada grave. Está entrenando con normalidad, así que no tiene que haber preocupación con respecto a Juan Manuel Iturbe. Se acopla Gustavo Velázquez, se espera que Junior Fernández se acople el viernes, porque el jueves es el último amistoso contra Vélez, en el predio de Vélez, en el predio deportivo de Vélez, y ya a partir del viernes seguramente Junior Fernández se va a estar acoplando con sus compañeros, y sí, por él vamos a preguntar cuál va a ser su futuro. De momento no hay nada confirmado, Junior todavía con días libres, esperando qué va a pasar con él en los próximos días, atendiendo que llegaron dos arqueros, pero cómo está la lista de buena fe de la Copa Libertadores, donde solamente se permiten dos cambios, vamos a ver qué es lo que decide finalmente el técnico Ariel Holland. Así está la situación en Cerro Porteño, no hay ningún tipo de inconvenientes, trabajando bien en la parte física, en esta pretemporada, esperando ya lo que va a ser el último amistoso contra Vélez y posteriormente ya el inicio de los juegos oficiales, el primer partido contra Sportivo Trinidense el viernes 24 en la Olla Azulgrana.
1: Perfecto, Dani, cerramos hasta todo momento, un abrazo grande, gracias.
9: Abrazo grande, un saludo para Dani Roldán aquí, que nos hizo el aguante en cámaras, y será hasta mañana, compañeros. Abrazo para todos.
1: Hasta mañana. Planteada la pregunta, entonces, si hay una hipotética final Argentina-Francia, el paraguayo, ¿quién quiere que gane?
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1: Ya leemos a la gente de YouTube con Ángel Elian. Vamos con algunos audios. 0984-955-330. Sacando limpio. ¿Vos querés, Fabio? Francia.
7: Sí.
1: Que salga campeón a Francia. Sí. Y vos, Ángel, Argentina.
8: Argentina.
1: Y yo, Argentina. Bueno, vamos con los audios. ¿Qué dice la gente?
10: Hola, muchachos. ¿Qué tal? Y yo contra Inglaterra, ya lo llevo ya a Inglaterra. A full, mucho regalo ya para Messi y para Argentina.
1: Bueno, entonces, Inglaterra para el oyente.
11: Francia, toda la vida que sea campeón, imagínate que te ocurre para aguantarle que de cara te estén mostrando su escudo de campeón. Ese de por Dios mío.
1: Lo hizo otra vez Otamendi, ¿verdad? En este último partido. Más audios.
12: Quiero que salga campeón Argentina, Wilson. Argentina, como sea. Cosa que es muy difícil, pero igual ojalá pueda. Y hay que decir lo que quiere escuchar nomás Wilson, los olimpistas y lo barra brava como Bruno y no. La traba de Gina.
13: Toda la vida, Francia, toda la vida, y Argentina, pero Argentina ya le manda a Pauri Wilson y se ve la historia. Argentino, ese es mi amada apoyada.
1: Pero no fue Messi.
14: ¿Sabes por qué Francia, Bruno y equipo? Porque en 2 meses el Curepa se va a olvidar de que somos vecinos y te va a hacer puta como siempre nos hizo puta. Entonces, Francia tiene que ganar. ¿Entendés? Se le va a subir mucho yaluma a los vecinos acá de al lado.
1: Francia, dice el señor.
15: Campeón Argentina. Sudamérica, papá. Número 1. Segundo, mejor jugador de la historia. Número 3, para que la tengan adentro todos los anti-Messi.
1: Bueno, señor.
16: Hola, Wilson.
1: Hola.
16: No es que quiera que gane, pero vas a ganar. Gracias a Infantino y ya todos sabrán que va a ser Argentina una vez más.
1: ¿Qué tenés en la mano, Ángel?
8: Acá está. Por su segundo mundial.
1: Con Leo Messi.
8: Sí, señor.
1: ¡Epa!
8: Por su segundo mundial, Leo Messi.
1: ¿Y quién le pone la mano?
8: El mejor de la historia. Desde hace bastante tiempo ya para mí. Pero mira vos si llega a ganar su segundo mundial. Yo creo que Argentina va a tener un crecimiento futbolístico contra Inglaterra.
1: ¿Cómo se llama ese muñequito? ¿Funko?
8: No sé, Messi Cabezón. Pero ahí está.
1: ¿Es tu ídolo Messi, Ángel?
8: Pero desde siempre.
1: ¿Y si lo tenés ahí de frente que le vas a dar un beso?
8: No sé cómo reaccionaría, la verdad. Pero mi sueño es, ojalá poder hacerle una nota algún día.
7: Si sale campeón de Argentina, te abrazás con Abraham entonces, al terminar el partido.
8: Sí.
1: ¿A qué Abraham es?
8: De hecho, festejamos.
1: Ah, mira.
8: Sí. Bueno, así como sufrimos.
1: Abraham porteño, ¿verdad? Vos de... Bueno, sí, sigamos.
17: Campeón. Argentina, toda la vida, Wilson. Argentina, ¿cómo vio por Francia? No existe Francia. Muertos.
1: Mira vos, mayoría argentina, dice.
18: Una pequeña corrección al colega de la audiencia. Argentina, Cañejape. Nos ayudó en la guerra del Chaco. No podía hacerlo a viva voz, entonces Cañon Jape no nos ayudó.
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1: Ya estamos con Néstor Beltrán desde la Villa Olimpia, tiene una novedad, enseguida nos cuenta el compañero. Sí, Ángel, la gente de YouTube.
8: Sí, a full con los mensajes de YouTube al aire como siempre. Ana Juanes dice, bota de oro va a ganar Cabral de Cabo Verde, ahora nuevo refuerzo de Gremio. Dice, los que no le apoyan a Messi es como ser parte de ver a Jesucristo y hacer que le crucifiquen, qué loco. Dice, después Messi, la novia del Mundial. Dice Dani Segovia también ahí, Argentina campeón, Ángel Bobé la cobra, dice Gina Factos ahí también. Los ingleses están llorando, fútbol Coco andas ahí, guerra, dice ahí Edgar Barreto también. Dale Ángel, sin miedo de sí, Messi el más beneficiado de la historia, dice Dani Segovia también. Vámonos, ¿cuántos imbéciles Argentina toda la vida? Gracias a Argentina hay más cupo para los equipos sudamericanos para un mundial, dice también Cristian Gómez. No hay pasajeros, parece hoy, todos los taxistas, dice Dinamita Sánchez. La final juega España, Argentina, Argentina. Saludos del Chaco paraguayo, Argentina campeón, dice otro también acá. Chat a full Francia versus Inglaterra, guarden esto, dice. Yo quiero que Argentina gane y salga campeón, dice Luis González. Quiero que un sudamericano gane y no un europeo. Por eso le apoyo a Argentina, dice. Encima la traducción de meter mano, dice. Ahí también otro. Iño, España. Millones de paraguayos también hay allí. De fútbol se habla. ¿Y quién es mejor jugando? No haciendo trampas, dice Ana Juanes también. Él está... Mientras que la encuesta dice en el chat que Argentina lidera con un 33%, casi 400 votos, y un 27% quiere que en una hipotética final gane Francia.
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1: Un saludo para todos los que hacen el reporte de sintonía también al WhatsApp privado. Está por ahí Laura Gavilán, está Diego Brites, Gustavo González, está el querido Eric, también Ariel Ujo, muchísima gente que va escribiendo. Muchísimas gracias a todos. Audio.
19: ¿Qué tal, muchachos? ¿Cómo están? Pregunta para Elian. ¿Qué piensa de León? ¿Será que Mbappé va a tener muchas trabas en el partido de mañana?
1: ¿Otro audio?
20: Dos cosas para opinar. Lo de Team Pain sabemos bien que es una estructura para marketing nomás. Así que nada que decir sobre eso. Y campeón tiene que salir a Argentina. Argentina por el tema sudamericano.
1: Bueno, a ver.
21: Buenas, yo voy por Argentina. Porque tengo familiares y amigos en Argentina y creo que muchos de los paraguayos también tienen familiares y amigos. Y no hablo por Francia, es más por Mbappé, por lo que hizo por Gil. Y una consulta, ¿qué pasó de Tobias Morínigo? ¿Se no era que iba a venir en Olimpia?
1: ¿Tobias Morínigo sigue en Trinidense?
8: ¿Terminó la apertura ahí?
7: Sí, creo que tiene un préstamo de un año.
1: Acá dice alguien, Fabio, que tenés que dejar de hacerte el europeo, que son morocho. Pero viste que ese es un contrasentido, no, porque si vos mirás los jugadores de Francia son todos morochos.
7: Claro. ¿Cómo que dijo el de España? El presidente habló del tema.
8: ¿No? Ah, Francia tiene una gran selección, solamente que sin franceses.
1: No, qué fuerte. La gran chila, a ver. Bueno, vamos con algunos audios más.
22: Inglaterra, Inglaterra, papá, Inglaterra. Saludos, Wilson. Saludos a todos los muchachos. Un abrazo. Vamos, Bellingham.
1: Bueno, un saludo. Yo creo que si ponemos a terciar Inglaterra...
8: ¡Qué jugadorazo, Bellingham! El Mundial que está haciendo para mí compite por ser el mejor. Porque como carrea, como se suele decir a sus selecciones, es impresionante. Y despliegue todo el partido.
1: Estaba viendo que Argentina es la selección que más minutos jugó de las 4 que están en semifinales. Ya te voy a decir los números.
8: Y conste que Argentina, en teoría, es una selección que está catalogada como que le falta gol, ¿verdad? En estos últimos partidos. Y fue la que más goles marcó. 17, por encima de todas. Solo que jugó a largue, ¿verdad? Pero igual tiene una gran reacción realmente a este tipo de situaciones.
1: Sí, señor. En Turquía hablan de que hay una oferta de 25 millones de euros por Julio Enciso del Galatasaray. Vamos a ver qué pasa ahí.
0: Le preguntan a Wilson quién tiene que ganar entre Argentina y Francia y él va a decir Cerro Porteño va a salir campeón del mundo. Así. Payaso.
1: No, ¿cómo así?
3: Tan pepio. Ese es un gran boludo. No sirve para nada a lesionar igual que Derly González.
1: Acá dice la información de Globo, estoy viendo, hicieron el recuento. Argentina jugó 10 horas, 49 minutos y 34 segundos. Por su parte, Inglaterra, 10 horas, 6 minutos y 6 segundos. O sea, estamos hablando de que Argentina jugó 44 minutos más que...
8: Pero una larga más que Inglaterra, porque sí. Inglaterra pasó contra México, alarga contra Noruega. Sí. Y Argentina jugaba largo contra Egipto y contra Suiza.
1: Mientras que España y Francia no llegan ni siquiera a las 10 horas.
8: No.
1: Tienen 9 horas con 32 minutos España y 9 horas con 25 minutos Francia.
8: No, no jugaron a largos.
1: Francia es la selección que menos jugó en lo que va de la competencia. Bueno, sigamos con los audios.
5: Amigo, ¿qué pasó con la demanda última que tuvo Olimpia? Para tener la plata para levantar.
1: Ya le vamos a preguntar a Néstor, insisto, tiene una información, llevamos con eso.
23: Comento pues los datos estadísticos de Team Pay. A ver, tenemos la calidad de work.
24: Coach maybe. Aguante Inglaterra. Inglaterra campeón.
1: Bueno,
8: Wonderball, ahí.
1: Vamos a estar con la transmisión del fútbol, por supuesto, mañana con Francia-España a las 4 de la tarde y el miércoles con Inglaterra-Argentina, también a las 4 de la tarde. El partido de Francia-España, ¿dónde se juega? El de Argentina-Inglaterra es en Atlanta y mañana pita el salvadoreño.
8: Barton.
1: Sí,
8: en Dallas. Francia-España, sí.
1: Bueno.
8: Iván Barton.
1: ¿A vos te parece que pitó mal contra Paraguay?
8: Me parece que estuvo bien lo de Almirón, es un árbitro que reglamentarista como se suele decir, pero alguna que otra decisión sí le cuestiona eso, sobre todo el tiempo de adición en ese partido contra Turquía.
1: Adicionó de
7: más. Eso sí. Es lo que dejó, esa imagen lo que dejó, que demasiado quería que empate Turquía, de cualquier forma, primer tiempo y segundo tiempo.
1: ¿Te parece? ¿Pero sí. ¿Qué intención va a tener el que empate Turquía?
7: No, pero digo por la adición, que fue exagerada.
8: Sí,
7: no,
8: injustificada.
7: No tenía sentido. Realmente, después que pitó bien las partes disciplinarias, estuvo bien lo de Almirón, bien echado.
1: ¿Y no será que nosotros nomás con esa ansia de que termine ya el partido?
8: No, 12 minutos en un partido en el que no se perdió tanto tiempo. No, 12 minutos
1: primer pero
8: tiempo,
1: pues. Hay que hacer el conteo de si se perdió o no. Tanto tiempo.
8: No, y no se perdió si tuvimos en cancha en el segundo tiempo de ese partido.
1: No, pero no hiciste el conteo con el reloj. De por ahí él hasta eso controla. No,
7: pero acordate que eran 10 minutos de adición, pero se jugaron más.
8: Dos más.
7: ¿Te acuerdas que se jugó más? No terminaba y Alfaro abría los brazos y preguntaba, ¿qué es lo que pasa?
1: Pero y la FIFA le está dando una semifinal, significa que pitó bien.
7: Y bueno.
1: Yo creo que ella, ¿cómo se llama? Colina... Pierluigi Colina habrá hecho también ese balance, si adicionó de más.
8: Ahora, espero que... Se
1: ha puesto ahí un tachecito.
8: ¿Vos sabés cómo titula el Equipe la designación de Barton? El Equipe es el periódico más importante de Francia, ¿verdad?
1: Sí.
8: Iván Barton, a cargo de Francia España, el árbitro que expulsó a Miguel Almirón, dice. Ese es su título de la nota, o sea que se tendrán que cuidar los jugadores.
1: Y mira que vimos a Jude Bellingham taparse la boca en algún momento para hablar con un rival.
8: Sí.
1: ¿Contra Senegal fue?
7: Contra un jugador de... ¿No era de Ghana?
1: Ghana. Ah, de Ghana, sí, tiene razón, Ghana. De Ghana.
8: Pero...
1: Y Mbappé lo hizo también en otras ocasiones.
8: Sí, pero para ejemplificar más el contexto y siempre repetir lo que es la regla, ¿verdad? El hecho de taparse la boca en sí, el acto no es causante automáticamente de tarjeta roja. Es el árbitro que toma la decisión basado en el contexto. Si es en un contexto de disputa, taparse la boca sí puede ser causante siempre y cuando el otro equipo denuncie de expulsión. Ahora, si yo me tapo la boca contigo, pero en una conversación normal no...
1: Salvo que yo sea cuña y diga no, me dijo tal cosa, ¿verdad? Ahí indefectiblemente van a tener que creerle al denunciante y lo van a tener que expulsar.
7: Es lo que dijo Gustavo Velázquez, que le reclamó al turco lo que hizo.
8: Pero no se tapó.
1: Y claro, bueno, vamos con Eder.
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1: Ya seguimos con la gente a través del WhatsApp 0984-955-000. También vamos a darle cabida a la gente del YouTube. Muchos mensajes que van dejando, sigan votando todavía. Ahora lo pueden hacer ingresando a la aplicación de YouTube, ponen La Gran Jugada en vivo y les da la oportunidad ahí de dejar su voto con relación a si hay una final. Francia-Argentina, ¿quién quieren ustedes que gane? Pero vamos hasta la Villa Olimpia, vamos hasta Néstor Beltrán para recapitular todo lo que tiene que ver con el conjunto de Cano y adicionar una info que fue recolectando también Néstor en este transcurrir del programa. Néstor, estamos contigo.
2: Sí, gracias Wilson, muchas infos aquí en Villa Olimpia, campamento del franjeado. A ver, decimos de vuelta, Tim Payne se sumó hoy a los trabajos, por la tarde se hace la prueba médica, después de eso la firma de contrato. Olveira también se sumó de vuelta hoy a los trabajos, los dos mundialistas ya están a disposición de Pablo Vitamina Sánchez. Lo de Dylan Zúñiga, tercero, está al caer, muy probablemente en esta semana ya esté arribando a nuestro país, y con esto, para mí, según la información que tengo, Olimpia sí ya se retira del mercado de pases, agregando que lo de Alan Will se define, se concreta entre hoy y mañana. Olimpia va a comprar un 25% del pase del delantero que pertenece a Recoleta. Así que con la compra del 25% extra que hará Olimpia, volverá a ser 75% de los derechos económicos a favor del franjeado. 25 queda para Recoleta en caso de una futura venta. Y otro, a ver, voy también, tengo Luis Abreu, se sumó también ya hoy a los trabajos en Trinidense. Y también lo último, que ahora tratamos de confirmar, Alexis Cantero. Alexis Cantero, adiós señor. Alexis Cantero ya se presentó esta mañana en el Sportivo Luqueño.
1: Ah, muy bien. Bueno, confirmado lo que decías hace rato, que estaba para ir a Luqueño, si ya se presentó, ya está para Luqueño.
7: ¿Te acuerdas que el sábado hablábamos del tema? Que si Olimpia lo estaba cediendo a Luqueño a en este caso a una necesidad que tenía porque estaba corto de lateral izquierdo.
1: Es porque iba a venir otro.
7: Porque tenían pensado traer otro, porque si no, no lo iban a ceder.
1: O sea, porque ya tenían asegurado otro, ¿verdad?
7: Entonces, en este caso, sí. Ahora, con esto que ya hoy estaba confirmando Néstor y que ya de un tiempo atrás lo había anticipado también Ángel, que es Zúñiga, Dylan Zúñiga, el lateral izquierdo que está para venir a Olimpia.
1: ¿Y vos le podés explicar a la gente, Ángel, cómo un lateral izquierdo que maneja la pierna derecha, o sea, un diestro por el lateral izquierdo? Yo sé que el Pupi Zanetti jugó mucho tiempo como lateral por izquierda, Denis Canisa también.
7: Olimpia tiene su propia historia, Canisa, Silvio Suárez,
1: por sobre todo, sí.
8: Pero es un futbolista que ya fue dirigido por Vitamina Sánchez. 2 años estuvo con él entre 2022 y 23 en Palestino. Y es del gusto del técnico.
1: ¿Qué pasó, Néstor?
2: Lorgio Álvarez, también diestro, que jugaba por izquierda y le fue muy bien en Paraguay.
1: Lorgio en Cerro Porteño, ¿verdad? Lorgio
7: Álvarez. Cerro en selección en Bolivia.
2: Sí. Y Libertad.
1: Ah, Libertad, cierto. Pasó también por Libertad. Bueno, Néstor, ¿qué más sobre Olimpia? El tema de Gabriel Ábalos, ¿qué sabes? O con la venida de Will ya están.
2: Con lo de Will ya está cubierto el cupo. Para mí, a mí me dicen que ya está cerrado, que Olimpia se retira del mercado de pases con estos dos jugadores puntuales, Alan Will y Zúñiga, a no ser que se dé una salida con el transcurrir del tiempo. Ahí sí, lógicamente, Olimpia va a volver a buscar a otro jugador en el hipotético caso de una salida, como fue, por ejemplo, el primer semestre en el caso de Ronnie Reyes. Ronnie Reyes fue a la Liga de Quito y Olimpia automáticamente fue a buscar a Rubén Lescano. Con esto también, para mí, insisto yo, con Willy Zúñiga ya está plantel completo. Mañana fue un amistoso Olimpia aquí a puertas cerradas a las 9 contra el Sportivo Luqueño. El jueves está viajando con destino a Brasilia para el amistoso del viernes 17 contra Flamengo y así cerrar la pretemporada el equipo de Pablo Vitamina Sánchez.
1: Excelente, Néstor. Acá me dice Dani Troche, Tomás Bartomeus, por favor, no olvidar a ese crack. O sea, lateral izquierdo, diestro.
7: Sí, Rubio Ñu y después Guaraní.
1: Sí, señor. Al final se da lo de Wilson. ¿Se acuerdan ustedes que un sábado, hace semanas, meses, habíamos planteado que Olimpia tenía que repatriarlo como sea a Wilk?
6: Día de la madre. Día de la madre era Wilson.
1: Ah, mira, día de la madre, sí.
8: Pero lo dijimos el viernes también, ¿eh?
1: ¿El viernes?
8: Este viernes. Lo reiteramos, sí.
7: ¿Cómo lo dijimos? No. Esto fue una propuesta de Wilson y no lo debatimos.
8: No, lo del sábado sí, pero no, este viernes...
7: No, fue Wilson
8: el que planteó.
7: El día de la madre el que planteó fue Wilson.
8: Sí, día de la madre.
7: Yo me le miré con una cara incrédulo.
8: ¿Y este viernes?
7: Y debatimos.
8: ¿Este viernes?
1: Bueno.
8: ¿Te acuerdas lo debatimos?
7: No, pero está bien. Dale crédito a tu compañero. Fue Wilson el que planteó.
8: Está bien,
7: Fabio. Está bien.
8: No, y está muy nervioso.
1: Hace rato dijo...
7: No, nervioso.
1: Wilson se sumó a mí con lo de Tim Payne.
8: Redobló. Redobló la apuesta, dije.
1: ¿Se acuerdan ustedes? Yo estaba solo en San Pedro Square.
8: Sí.
1: Ustedes dos estaban juntos, ¿verdad?
7: Sí.
1: En el estadio, en el Levi's era.
8: Sí.
1: Y bueno, y ahí ya cada uno dio su opinión. Yo ya había adelantado que no me parecía. Salvo que, no sé, viniera gratis, pero así gratis de verdad. No que se le pague 30,000 mensual y ver si es que vienen los sponsors, que supuestamente hay 10, hasta que yo los vea. No voy a creer que sean 10 luego. Pero bueno, es la versión que da Olimpia. Ahora, si vino gratis, espectacular, ¿verdad? El marketing ya se hizo el golpe. Aún así, futbolísticamente me parece que tiene que traer a alguien ahí por el lateral derecho Olimpia.
8: Pero muy bueno lo de Will, ¿eh?
7: Y volviéndolo a lo de Will, sí, ahí se completan los 4-9 que tiene que tener un técnico de un equipo grande. Es lo que para mí tenía que pasar, ¿verdad? Más allá de que hablaban de Derlis González, pero con otras características... Con 4-9 te manejas bien para dos torneos importantes que Olimpia quiere seguir en carrera en la Copa Sudamericana. Que no sean dos partidos, sino que sean más. Entonces, las necesidades van a ser amplias en cuanto a no tenerlo solo a Seba Ferreira, a Brian Romero, al mismo Hugo Sandoval. Con ello va a estar Will. Vamos a ver si puede hacer los goles que hizo en Recoleta y así afianzarse como un jugador importante. Y Olimpia va a hacer una inversión por él. Es como que le dice a Recoleta, vos tenés 50. Bueno, ahora te va a quedar 25 y a mí yo me voy a quedar con 75 a partir de ahora. Pero tiene que saber explotar al jugador, que sea ese goleador que fue en Recoleta, para poder venderlo después.
1: Ojalá que le vaya bien, porque estamos escasos de centrodelanteros paraguayos. Imagínense ustedes que los 4 que tuvimos en la Copa del Mundo, ni uno pateó al arco.
8: No. Sí. Willy hizo buenos partidos en Copa Sudamericana, o sea que está en un nivel internacional también importante, no solamente por el gol ante San Lorenzo, sino que marcó en los partidos de fase de grupos también. A nivel local, uno de los goleadores, para mí una gran repatriación, porque Olimpia adquiere un porcentaje del pase otra vez, ¿verdad? Pero un gran fichaje.
1: Sí. Acá me pregunta Luis María Morínigo, un saludo para él, nuestro colega, iba a decir, porque sí, hizo periodismo deportivo.
8: Claro.
1: Hace años, nuestro colega, amigo, ahí en Los Ángeles. Sí, Javier Domínguez, está confirmado que vuelve Néstor Beltrán.
6: También. Él estuvo en el fútbol argentino, no hizo uso de la opción de compra. Creo que era Tucumán, Atlético Tucumán, el equipo. Y sí, de momento está trabajando a la par, está a disposición, forma parte como opción entre los volantes de Pablo Vitamina Sánchez, Javier Domínguez.
1: Bueno, ¿algo más sobre Olimpia, Néstor?
6: Tarde libre, hoy vuelven mañana para el amistoso contra el Sportivo Luqueño. Y luego ya, de cara a lo que será el viaje y el partido versus Flamengo.
1: Muy bien. Un abrazo grande, Néstor.
6: Un abrazo para todos. Chau, chau.
1: Néstor Beltrán, desde la Villa Olimpia.
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1: La gente se sigue comunicando con nosotros a través del 0984-955-000. Vamos a estar también con Dani Troche para que nos cuente cómo se viene preparando Guaraní para lo que va a ser este segundo semestre. En realidad, casi nada de Guaraní. ¿Volvemos a Nueva York? ¿Sí? A ver, vamos hasta Bruno, hasta Federico, Nueva York. Los vemos, los escuchamos. Adelante, Bruno.
9: Gracias, Wilson, muy amable. 28 grados de temperatura, la sensación térmica es mayor seguramente, pero se mantiene con la presencia del sol aquí en Nueva York. Estamos en el Central Park. Momento de tranquilidad, mucha gente haciendo ejercicio, eso me llama la atención. Y en este punto horario, porque acá son las 12 y 31 minutos, ¿verdad? Mediodía.
10: Exacto, pleno mediodía.
9: La gente sale a correr, Federico. No, es que se sienta a almorzar.
10: Sí, sí. Mira que cuando venimos ya había gente tempranito corriendo, pero ahora estoy viendo ahí flexiones de brazos, de todo un poco.
9: ¿Viste la señorita short negro, eh? Impresionante el estado físico que tenía.
10: Ah, no, la que pasó.
9: Dio un ida y vuelta, hizo, hermano.
10: Impresionante. Aparte, parte con su vida.
9: Y acá pasó un muchacho también, todo de negro. Sí, no, no.
10: Ay, hermano, una bajada, pero después una subida y, tenés que hacer eso alrededor del lago, como decíamos. Mucha familia, mucho, pero un hermoso lugar, el lunes. Imagínate lo que debe ser. Nosotros vinimos acá un domingo y era una locura como estaba. Estaban las carrozas del otro lado, las carrozas que pasaban a la gente. Vos le garpás y te va arriba un caballero ahí con una carroza tipo diligencia, muy linda. Había un lago también de hielo, que ahora no está por el tema de el invierno, y está el recordatorio memorial de John Lennon, está hacia el final del parque.
9: Ah, muy bien, vamos a ir por ahí.
10: Vamos a ir por ahí seguramente ahora al terminar justamente la gran jugada.
9: Y la gente está pescando también, porque yo me acerqué ahora al lago, saqué unas fotos y efectivamente hay peces.
10: Pica,
9: Pica, mira, pica, Federico. Mira, vos sabés que cuatro peces, así, pero de un habito que estaban ahí, y de buen tamaño, bien nos vendía un pescadito, Federico, a la parrilla.
10: Ah, qué rico.
9: Para dejar de lado
10: con limoncito
9: la,
10: y sal.
9: La comida de chatarra, como
10: le cuento a los compañeros que ayer, después de mucho tiempo, volví a las wings. Las wings.
8: Las chicken wings.
10: Pollo frito. Volvimos ayer anoche, después de bastante tiempo. Mira que estábamos ya dejando en el pasado. Hay mucha comida china. Hay un puchero de David Sassi que está ahí.
9: No sé la si promesa, está en la promesa.
10: Está en la promesa, sí, exactamente.
9: Bueno, no, estamos cerrando este contacto porque volvemos mañana, vamos a hacer otra locación que esperemos le guste a la gente. Estamos palpitando la final de la Copa del Mundo con presencia en vivo del grupo de la gran jugada, Grupo Ñanduti, que adquirió los derechos para tener locación, para tener puesto de cabina de transmisión de la gran final de la Copa del Mundo, que va a ser el domingo, el domingo 19, así que prepárense, y durante toda esta semana lo nuestro va a enfocarse al plano local, lógicamente. Ya nos contaba Néstor Beltrán que llegó Tim Payne ayer ya, que hoy ya pidió practicar, lo de Cerro Porteño, viaje de Gustavo Velázquez para sumarse al plantel de Cerro Porteño.
10: Lo del lateral izquierdo.
9: Lo del lateral izquierdo de Olimpia, que al final, ¿se acuerdan que habíamos adelantado de esto? Lo había dicho inclusive mucho tiempo atrás, el nombre lo había lanzado el propio Ángel Elián. Hablábamos durante la semana pasada de que Olimpia iba a buscar un lateral izquierdo, y por otro lado los preparativos de los otros clubes también ya de este fin de semana en el siguiente arrancará el campeonato, para ser más específico el viernes 24 va a arrancar el campeonato clausura. Y palpitando ya mañana lo que va a ser el partidazo entre Francia y la selección de España a las 4 de la tarde, y a las 4...
10: ¿4 de la tarde de?
9: De Paraguay.
10: De Paraguay.
9: De Paraguay. Bien, bien, bien. Y las 4 de la tarde también de Paraguay, el Inglaterra-Argentina, que por primera vez van a enfrentarse en semifinales, porque aquel partido de México 86 fue de cuartos de final. Aquel partido inolvidable para los argentinos.
10: Y había sido cuarto de final también el famoso partido de Ratín, 66 en Wembley, cuando se sintió estafada Argentina. Y después hay un primer partido, primera fase, Argentina-Inglaterra en
8: Chile.
10: Corea-Japón. Cuando gana con gol de Beckham de penal. Y en Chile 62 también, ¿verdad?
1: Sí, también, Fede.
7: Y en Francia...
10: ¿Con Inglaterra? Con Bobby Charlton. Ah, y en Francia, partido inolvidable. El mejor primer tiempo que vi en mi vida. 2-2 terminó el primer tiempo.
9: Pero eso fue primera fase,
10: ¿verdad? No, octavo final.
9: Octavo final.
10: Con un Michael Owen endiablado. Y un gol de Zanetti de tiro libre, de un tiro libre muy recordado. 2-2 terminó el partido y apareció Roa, aquel arquero, para atajar dos penales. Y pasó a Argentina por penales ante Inglaterra con aquella famosa jugada de Beckham y Simeone, que se dio con la posición de Beckham, pero fue un partidazo. Aquel fue un partidazo.
9: Algo para cerrar, simplemente descriptivo, que no dejo de ponderar, Federico. Vos sabés que acá nadie te mira, acá nadie te molesta, acá vos podés, literalmente te digo, podés andar en chorcito, podés venir trajeado. Nosotros recién nos acostamos acá en el pasto.
10: Estaba espectacular.
9: Federico, nadie te mira, nadie te molesta. No es ese de reojo que a nuestro estilo paraguayo nosotros nos miramos o nos codeamos. Mirá, fulano, mañana viene la y pinta. Mirá, Bocombio va a venir así. No. Acá cada quien hace su vida. Hay chicas que vienen con su familia, soltera. Otros que están fumando marihuana, otro está el señor gordo, panzón, sin remera. Allá estaba un señor latino sin remera. Nadie le mira a Federico.
10: No,
9: por su vida, te digo, dentro del marco de respeto. Guay de vos, si es que llegaba a faltarle respeto a alguien, va a ser algo indebido. La policía te cae, pero en un segundo. Eso sí,
10: es que
9: te
10: por
9: dan
10: eso,
9: la libertad hasta que te portes mal.
10: Por eso nadie falta respeto, pues. Nadie invade lo del otro.
9: Pero no te mira, no le interesa
10: nadie
9: su vida.
10: Nadie invade lo del otro, no.
9: Ya están acostumbrados, no le interesa su vida, ellos viven su mundo. Allá hay otro muchacho que agarró, sabes que una mochila, y estaba un pavo cerca suyo. Y él agarró, acomodó su mochila, estaba con la arboleta.
10: Ahí estaba durmiendo.
9: Y se acostó,
10: no emuló.
9: Y sabe que no emuló, no copió. Y sabe que el pavo estaba por subirse encima suyo. Y no penáis, ni al pavo le hace caso. Te digo la verdad, ahí vamos a mostrar
10: a orilla del lago.
9: A orilla del lago, imagínate lo que es.
10: Impresionante, no. La verdad que cuando volvamos más allá de...
9: Ah, mucha gente con los perros también, ojo.
10: ¿Eh?
9: Mucha gente con los perros, paseando los perros.
10: Sí. Y en la caja de los cajeros, hermano, la gente te dice, usted te dice, y yo por ocasión le digo, usted primero. Muy parecido a Paraguay.
9: Se pelean por ser decentes.
10: Exactamente. No, es que es cierto, es real. La verdad que uno siempre va llevando buenos recuerdos de muchos lugares, ¿verdad? Y ahora más tiempo en Estados Unidos, realmente, está claro que hay ciudades donde hay una colectividad latina muy grande, como fue Los Ángeles, pero acá sí, de todo, de toda clase, pero el gringo, muy amable, muy
9: sí,
10: amable.
9: Realmente. Bueno, con estas imágenes de la gran jugada junto a David Toledo, con las bellezas que hay acá, tanto los árboles, lo que es la naturaleza,
10: naturales.
9: Realmente muy bien, hemos pasado una gran jornada. Wilson, Ángel, Fabio, ustedes, gracias, Fede, y a Karim. Muchas gracias porque está, vos sabés que está
10: por el aguante, el aguante.
9: Sigue formando fila, Federico.
10: No puede ser dilatado el tema. Porque al ser el primer día de la semana, para la final, la cola era muy grande.
9: Yo creo que voy a hacer yo mañana las gestiones. Yo creo que Carlina algo está fallando. Porque no le salió lo que queríamos.
10: Mejor.
9: Yo creo que voy a ir.
10: Yo creo que va a terminar la gestión hoy. ¿Eh? Va a terminar la gestión.
9: No sé, vamos. Yo no le doy a Carlina. Bueno, nos vamos, muchachos. Gracias por la atención. Gracias, Wilson. Un fuerte abrazo a la distancia.
1: Un abrazo grande, Bruno, Federico, que siguen ahí disfrutando de lo que es ese hermoso lugar. Ángel, nos tocó estar ahí, pero lastimosamente, bueno, aunque tenía también su encanto, porque era un día donde lloviznaba y estaba totalmente nublado, ahora sol a pleno.
8: Igual mucha gente haciendo deporte, yendo con la pareja, a sentarse en los banquitos, porque vos bajo los árboles tranquilamente te refugiás de la lluvia. Era un día de llovizna, ¿verdad? Y aparte había un artista también tocando ahí cerca de una zona muy turística, de la fuente, de las escaleras también. Tiene su magia también ir en días lluviosos. Está para ir, le dije a Wilson. Lastimosamente él estaba conmigo, pero está para venir con la Chuli acá a recorrer, y yo le miraba a Wilson ahí.
1: Bueno, si hubiese dependido de mí, tampoco me iba contigo, pero
8: era lo que tocaba. No había para elegir, ¿verdad? Entonces, era un día muy romántico que nos tocó pasar.
1: Si no eras vos, iba a ser David Toledo, ¿verdad? No.
7: Pero bueno, vamos. Eso es cierto lo que dicen los compañeros, lo que decía Bruno y Federico también. Ahí podés hacer lo que querés, pero siempre en el marco del respeto.
1: Obvio.
7: Vos hacer lo que querés, vos fumás tu mar y lo que vos quieras.
8: De hecho, no es ilegal.
1: Por favor, a donde sea que vayas, hay olor a... hierba quemada.
8: No, increíble.
1: En California, Massachusetts, en Pensilvania, en todas partes. Increíbles.
7: En todos lados.
1: Su cotidianeidad.
7: ¿Te acuerdas que cuando los primeros días empezamos a leer qué estados tenían permitido todo eso? Pero al final prácticamente todo, ¿verdad? Todo Estados Unidos.
8: Sí.
7: Los diferentes estados.
8: La mayoría.
7: O sea, yo llegué hasta Boston, ustedes siguieron Filadelfia y siguieron New York, ¿verdad?
8: En el metro, en los parques. Metro.
1: No, el que te llevaba en Uber, por ejemplo.
8: Hasta eso, hasta el conductor de...
1: y ¿viste que tenía los vidrios cerrados?
8: No, baja la ventanilla.
1: Y salíamos así, en el aire.
7: Todos locos.
8: Mi olfato se acostumbró a la semana.
1: Pero vos dijiste algo que me preocupó un poquito. A tu mamá también le va a preocupar.
8: Pero pasa que ya me había sobrepasado ya el olor, Wilson.
1: No, ¿querés que diga o no digo?
8: Es como la cerveza. Al principio no te gusta, pero después como que...
7: ¿Te habituaste al olor?
8: Me acostumbré.
1: No, ya dijo, ya me está gustando. Digo, el olor, dijo.
8: No, rico olor tiene más ahí.
1: A mí no me gusta el olor, ¿qué crees que te diga?
7: Es ni tal que calidad se tiene, ¿verdad?
8: No.
1: Vamos con
25: él. 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
1: Quiero mandarle mucha fuerza a toda la familia de Carlos Rejala, ex diputado y también ex candidato a presidente de Cerro Porteño, de hecho que estuvo acá presente en varias ocasiones, siempre se portó muy bien con nosotros. Lastimosamente falleció esta mañana su mamá, la señora Nunila Gelman. Así que mucha fuerza para él, para toda la familia, cristiana resignación y bueno, que encuentren consuelo en la familia, más que nada en la familia. Mucha fuerza, un momento muy complicado. Así que desde acá nuestras condolencias para Carlos Rejala.
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1: Vamos hasta Dani Troche, el hincha de Guaraní que está preocupado, no vienen nombres importantes, quieren evidentemente ver a su equipo peleando el torneo mínimamente. Vamos a ver si en estas horas no hubo algo que pueda revitalizar el ánimo de los hinchas aborígenes. Dani Troche, ¿cómo estás?
2: Wilson, ¿cómo estás? Un saludo para vos, para Fabio, Ángel, para todos los compañeros, por supuesto, la gran audiencia de la gran jugada Rock and Pop Ñanduti. Sí, señor. En realidad que si el hincha de Guaraní estaba preocupado, Wilson, antes... Yo también caí ya en la preocupación después de ver el primer amistoso.
1: El que nos contabas el sábado, ¿verdad?
2: Sí. Realmente una...
1: Nandí Verapio, Dani.
2: Futbolística, me das 3 segundos. Estoy recibiendo una llamada de alguien.
1: Epa, sí, venido, no, por favor. Por favor, de por ahí le dan una buena noticia, ¿verdad? Para que deje de ser todo malo.
3: Porque hay situaciones que se están dando en Guaraní. Salida de jugadores que son visibles, ¿verdad? Se fue, por ejemplo, Mansur, que era un jugador muy importante. Si bien ya no jugaba los últimos partidos con Romagnoli, se fue. Me van a decir, va a haber un cargo económico, el jugador ya no se quería quedar, pero pierde una pieza importante Guaraní en el medio campo. Y después arriba se hablaba lo de ceder a Iván Ramírez, que mirábamos también nosotros sorprendidos y le decíamos a Dani, ¿cómo van a ceder a un jugador si solamente le tiene a Fernando Fernández y no tiene nada arriba? Y encima que no fichan jugadores, a Guaraní le está costando fichar, trajo un paraguayo que va a jugar por primera vez en nuestra liga.
1: Que vino de Chile, ¿verdad?
3: Que vino de Chile, estaban viéndolo un enganche uruguayo que todavía no se había concretado en ese momento hasta el sábado al menos. Pero no entusiasma para nada estos nombres que tiene Guaraní para afrontar el desafío clausura.
4: Y aparte perdió a su mejor jugador, Derlis Rodríguez.
3: Ah, tener razón.
4: Así que
3: tener
4: que vuelva a Cerro y mucho más preocupante todavía.
1: Yo sí soy Pipi Romagnoli, ¿sabes qué? Voy a estar preocupado.
3: ¿Cómo vas a salir corriendo? Sí. Sinceramente, ¿te vas a salir corriendo? Totalmente. No tenés nada. No tenés mucho y si encima te van a exigir que pelee los primeros lugares. Es cierto, se peleó con Bernay. Pueden chiquiarse, pero fueron circunstancias
1: porque
3: diferentes.
1: Porque a nadie, a ningún hincha le va a importar que no hayan venido refuerzos para decir fuera el técnico. Obviamente le van a recriminar y le van a dar su parte también a la directiva, pero el primero va a ser fuera.
3: Romagnoli no gana los 3 primeros partidos y se va. Así de categórico.
1: Nadie va a ser complaciente y decir, no, claro, pero no tiene Wilson. Pues jugadores. Sí, Dani.
2: Wilson, poneme música de anuncio.
3: Epa.
1: Anticipo, Dani.
2: Anticipo. Aquí en la gran jugada.
1: Espera un ratito, ¿buenas o malas?
2: Malas.
1: Ah, más malas, Dani.
3: A la pucha.
2: Más aún.
1: Qué locura. Bueno, a ver, ¿qué puede ser peor? ¿Una lesión, Fabio?
3: No sé.
1: ¿Otra salida?
3: Yo pronuncié el nombre de alguien y se va a ir a las 3 fechas y te dije, no sé si tiene que ver con eso.
1: No, espera. ¿Eh? Espera. Bueno, que cuente Dani, ¿verdad? Que cuente Dani. Qué loco. Ah, la pucha Guaraní. Una pena, ¿eh? Una pena. Qué mala noticia traes, Dani Troche, por favor. El micrófono es tuyo.
2: Va a explotar una bomba grande hoy en Guaraní.

0: Así como están las cosas, no me confirmaron todavía oficialmente. Y tampoco cómo se dio o se va a dar esto. Sí, cómo es la cosa. Pero el anticipo es que muy probablemente, el Pipi Romagnoli no continúe en Guaraní.
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2: Qué noticia.
3: No, honestamente, yo lo dije con una exageración terrible de mi parte. Exagerando, dije que se va a Romagnoli, dije, pero no sabía, te juro, no, esto es terrible.
4: Es grave.
2: ¿Pero está condicionado a algo, Dani? O sea, ¿puede hacer la directiva algo como para que se quede o es una decisión tomada?
0: No, por eso decía Wilson que la bomba seguramente va a explotar. Todo está encaminado a que suceda esto. No tengo yo el dato de cómo se dará la cosa, si es una cuestión personal del Pipi o es algo de la directiva, pero en un 99%, para no decir 100%, el Pipi Romagnoli no va a comenzar el torneo.
2: Que bueno, es básicamente un hecho, ¿verdad? 99%, claro, y lo dice Dani Troche.
3: Y bueno, y si te pones en la posición del técnico, un técnico joven, con proyección, con ambición por sobre todas las cosas, y no le traen refuerzos, sino que al contrario, le desmantelan el plantel, porque eso es lo que estaba pasando con Guaraní, él va a tomar el camino, me imagino, correcto para él, ¿verdad? En el sentido de que si no le traen nada, lo están abandonando, no lo dejan con herramientas, ¿qué es lo que puede hacer, ¿verdad?
2: Y el Tano Vargas, que interinó en algún momento, él ya no está en Guaraní, Dani.
0: No, él está en Independiente.
2: ¿Y quién quedaría así como interino?
0: El técnico. Vos sabés que es una buena pregunta. Pues te iba a dar un nombre, pero no tampoco estoy seguro. Es una muy buena pregunta. Yo creo que Guaraní va a empezar con un técnico nuevo. Porque quedan todavía unos días para esto. Y ya tiro un nombre yo.
2: ¿Eh?
0: Yo ya tiro un nombre, por si se dé.
3: Muerto el rey y vivo el rey.
2: Pero es información.
0: Sesión de Guaraní hace bastante tiempo.
2: Perdón, ¿qué dijiste,
0: Julio César, Dani? Cáceres. Y por fin, si se da esto que estoy anunciando, la salida del Pipi. No quiero decir yo la renuncia, tampoco quiero decir la destitución, porque no tengo ese dato. Pero si se da la salida, para hablar bien, claro, concreto, la obsesión de Guaraní siempre fue Julio Cáceres, y hoy se da por fin ese escenario de que Julio está sin club.
2: Yo no sé, es hilar demasiado fino pensar en que están forzando lo de Pipi para traerlo a Julio César Cáceres.
3: No creo. Yo te iba a decir lo siguiente: si era el Julio Cáceres del estatus de Olimpia, yo te diría, si soy Julio, no acepto a Guaraní con este plantel que tiene. Pero como Julio viene con el antecedente de aceptar hasta San Lorenzo para dirigir,
4: sí,
3: entonces es probable que sí acepte con estas condiciones igual dirigir a Guaraní.
4: Claro,
3: porque
4: sí,
3: repito, no tiene un plantel competitivo Guaraní, hoy por hoy no tiene.
4: Pero lo tiene que bancar también la directiva. O sea, si Julio acepta, ponerle el condicionante de que esto va a ser un proceso. Que su continuidad no esté condicionada a que Guaraní compita o no el torneo.
2: Pero ¿sabes cómo es? Al final la gente va a presionar, se van a caldear los ánimos y
3: Julio Cáceres salió desdibujado de Luqueño.
2: La directiva va a tener que ceder, en caso de que pase eso, ¿verdad?
3: Y después de San Lorenzo no le fue bien y también tuvo que ceder, ¿verdad? Tuvo que irse porque no tenía tampoco las herramientas. Pero bueno, esto es una interpretación mía. A mí me parece que definitivamente lo de Romagnoli tiene que ver mucho con este plantel que tiene, que no está acorde a lo que él quiere o lo que él pretende. Y si no hay un proyecto serio, es mejor abandonar el barco.
2: Claro, habrá pedido nombres como piden todos los entrenadores.
3: Claro.
2: Y no vino ninguno de los que pidió y listo. Entonces me voy. Pero esto se termina de confirmar o se va a terminar de confirmar esta tarde, Dani Troche.
0: Sí, en el transcurso de las horas, yo incluso ya voy a tener mayores datos porque, repito, cuando, y ustedes son testigos, cuando ingresamos al circuito de la información, mira qué término nuevito usé, recibí una llamada urgente donde, mira que esto viene de allá, de allá, no de acá. Viene de...
3: ¿Del entorno del técnico?
0: Sí. Viene del entorno del técnico, conocidos suyos, con quien también yo estaba ayer mensajeando, pasando y recibiendo datos también, porque esto ya, ustedes son testigos, compañeros, de la audiencia, no, porque no está en nuestro grupo, evidentemente, pero ya ayer yo tiraba esto como que algo podía suceder. Entonces me moví ahí inmediatamente y bueno, acabo de recibir una llamada de fuera de Guaraní, porque adentro de Guaraní no dicen nada todavía. Incluso yo escribí recién con alguien y todavía no me contesta, ya leyó, pero no me contesta, y también esto es raro. Así que todo indica que el Pipi va a dejar de ser técnico Guaraní.
2: Es más, estoy viendo acá el mensaje, y perdón por la invidencia, que enviaste en el grupo 11:47 de ayer, y ampliaste la información a las 12:57, una hora más tarde.
0: Y bueno. Sí, totalmente.
2: Bueno, Dani, qué mala noticia para el hincha de Guaraní, ¿verdad? Pero bueno, ahora expectantes a que se dé esta salida, que se confirme 100%, falta 1% nomás según tu info, y luego ver quién va a asumir en Guaraní. ¿Algo más para el hincha de origen, Dani?
0: Bueno, y hablar de otras cosas, creo que
2: y no,
0: la gente de Guaraní...
2: Totalmente, quedamos ahí.
0: Le va a venir ir, ¿verdad?
2: Claro.
0: Pero sí, estamos. Yo ya inmediatamente voy a otra vez moverme, después de cortar aquí la comunicación, voy a reconfirmar que esto se haga oficial, seguramente se va a hacer oficial en las próximas horas, pero en un 99,9%, repito, esta información se va a dar y se va a oficializar en el transcurso de la tarde.
2: Excelente, como siempre, Dani Troche. Muchísimas gracias.
0: Gran abrazo.
2: Dani Troche, entonces, con lo último, el Pipi Romagnoli no continuaría en Guaraní.
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2: Cerramos con la gente de Ñanduti, muchísimas gracias a la 1020 AM, también Ñanduti TV, un abrazo grande para todos. Estoy viendo en varios estados de WhatsApp de amigos argentinos, por las Malvinas, por el Diego y por la última de Leo, el partido semifinal del miércoles.
4: Es una canción que inventaron para este mundial, como tienen el oficio, el ingenio, ¿verdad? Por Malvinas, por el Diego, por la última de Leo. Argentina, ¿ya? Yo te quiero ver campeón. Ver campeón. O sea, una nueva
2: no
4: canción.
2: La había escuchado yo.
4: Sí.
2: Mirá, no, que hicimos varios partidos de Argentina, Fabio. Pues ya
4: sí,
2: había escuchado.
4: No, la cantan no los escuché, jugadores del vestuario.
2: Ah, los jugadores. Pero bueno, la hinchada.
4: La hinchada creo que todavía no está. Bueno, la suelen cantar, pero no están todavía tan.
3: Claro, la música está tomando forma, pero si sale campeón, obviamente que va a tener la fuerza que tuvo la del 2022, ¿verdad?
2: Sí. Este es.
4: Campeón.
3: Con la base de la música de Gilda, señora.
2: Sí, sí. Vos sabés que Messi dijo algo muy cierto, y es que esto que está viviendo ahora Argentina no es la normalidad.
4: No.
2: ¿Cuánto tiempo tuvo que pasar para que Argentina otra vez tenga esta preponderancia internacional, que sea luego campeón del mundo, ¿verdad? Y que ahora esté en semifinales. Y es como que la gente...
3: Que viene también de ganador, ¿verdad?
2: Claro. Están
3: todos ganadores ellos, sí.
2: Que en algún momento se va a terminar.
4: Sí.
2: Es imposible sostenerlo por siempre y en todos los mundiales.
4: Pero está, en cuanto a generaciones pasadas, este es el ciclo más exitoso de la selección en cuanto a durabilidad.
2: Totalmente. No, claro. Pero lo que dice Messi es... Disfrutemos este momento, pero sepamos que no es para siempre.
4: Claro.
3: Claro, de aquí desde el 2021 para acá, todo es gloria, ganar, sí. todo lo que se.
2: Porque en el 2014, propuso. Cierto, llegaron a la final, pero se perdió. Y qué más doloroso que perder una final. Acá me dicen que tenemos que irnos.
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1: ¿Cómo están, amigos? ¿Qué tal? ¿Qué tal? ¿Qué tal? ¿Qué tal? ¿Qué tal? Comenzamos el programa Cita con los Astros, con el que le habla su hermano y servidor, el maestro Sandro. Programa correspondiente al día de hoy, lunes. Lunes 13 de julio del 2026. Lunes 13 de julio del 2026. Un saludo para toda la gente linda que están en sintonía de la radio, de las nuevas emisoras, de dónde lo están escuchando, la gente de Santa Rita, la gente de Naranjal, la gente de Iruña, la gente de Caguazú. Recuerden que estamos saliendo en simultáneo a través de siete emisoras, y nos están escuchando desde muchos lugares, mucha gente. Así que un saludo para toda la gente linda que están en sintonía de la radio y escuchando este su programa, Cita con los Astros, con el que le habla su hermano y servidor, el maestro Sandro. 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Muchas personas nos están visitando de muchos lugares, ¿eh? Recibimos gente la semana pasada de Encarnación, recibimos gente de Salto del Guairá, recibimos gente de Villarrica, recibimos gente de Tuparendá, recibimos gente de Iruña, de Naranjito, recibimos gente de Juan Oleari, de Caguazú, de Cordillera. Mucha gente que se está acercando a nuestro centro de ayuda espiritual para saber lo que está pasando en su vida. 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El profesor Nelson, también, que está con nosotros, como siempre, trabajando. 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Toda esta semana estaremos haciendo poderosos rituales de florecimiento de dinero para esos comerciantes, empresarios, agricultores, ganaderos, que no están teniendo suerte, que ven que su vida no está mejorando. 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También toda esta semana estaremos haciendo los poderosos rituales de liberaciones para esas personas que saben, se dan cuenta o piensan que están siendo víctima de la maldad, víctima de la envidia, víctima de brujerías, maleficios, hechizos. También estaremos haciendo trabajos especiales para toda esa gente que están procurando tesoros escondidos, tesoros guardados. 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Así que todas las personas que quieren consultar, todas las personas que están con problemas, todas las personas que están pasando por malos momentos, todas esas personas que no tienen suerte y que quieren verdaderamente encontrar la solución a sus problemas, les recomendamos que se acerquen de forma personal en nuestro Centro de Ayuda Espiritual. La semana pasada me llama una persona y me dice: Maestro Sandro, usted atiende en tal lugar. No, nosotros atendemos en Ciudad del Este, frente al Área 2, a la vuelta del Banco Familiar, desde hace muchos años. Me dice: usted no es el hombre trigueño. No. El maestro Sandro, el que le habla, su hermano espiritual, es el mismo de siempre. Yo tengo 1,80 m, tengo ojos verdes, soy blanco. Bueno, yo soy el maestro Sandro. Para todas las personas que no me conocen, y las personas que me conocen saben cómo soy. Tenemos una página en el Facebook donde está mi foto, Sandro Astrología, los videos que hemos grabado, así que pueden visitar nuestra página para conocerle al que le habla su hermano espiritual, el maestro Sandro. Bueno, impresionante la cantidad de mensajes, ¿eh? Mucha gente, mucha gente que se está comunicando. Tenemos mensajes de Iruña, de Santa Rita, de Naranjal, tenemos mensaje de Caaguazú, de Ciudad del Este, de Hernandarias, tenemos mensaje de Puerto Irala, mucha gente que se comunica. Aquí tengo un mensaje, dice: Maestro, ¿cuándo estarán atendiendo por Santa Rita? ¿Por en cuánto? Es difícil de precisar una fecha, ya que estamos con mucho trabajo en Ciudad del Este, pero todas esas personas de Santa Rita, de Naranjal, de Iruña, de San Cristóbal, se pueden acercar a Ciudad del Este en nuestro templo mayor. Aquí tengo otro mensaje, dice: Maestro Sandro, yo quiero saber qué está pasando en mi vida, dice. Desde hace 4 años aproximadamente que todo me está saliendo mal. No me quejo de mi trabajo, dice. Mi trabajo está funcionando bien. Gano dinero. Mi producción siempre es la misma, dice. Pero todo el dinero que llega a mi vida se me va. Tengo muchos problemas con mi pareja. En mi casa hay muchas peleas. Es un verdadero infierno. Maestro Sandro, ya me dijeron que alguien está haciendo trabajos por nosotros para arruinarnos y para dejarnos en la calle. Me envía su nombre completo, su fecha de nacimiento, también de su pareja. Querido amigo, aquí yo veo mucha suerte. Aquí yo veo que usted nació para prosperar, para vivir bien y para tener una vida de abundancia. De hecho, usted ganó mucho dinero hace 10 años atrás, donde su economía cambió por completo, pudo comprar tierras, pudo comprar maquinarias y crecer muchísimo económicamente. Conoció a una buena mujer con quien formó una familia muy linda, pero eso también motivó la envidia de la gente. Hay gente que no quiere verle bien. Y usted sabe bien quiénes son esas personas que le tienen envidia. que hablan mal de usted, que están diciendo cosas que no pasaron. Y esa gente que quisieron ensuciarle, que quisieron calumniarle, que quisieron destruir su matrimonio con calumnias, con cuentos. Esas personas, querido amigo, son las mismas que están visitando curanderos, brujos, para destruir su vida. Es por eso que todo le está saliendo mal. Es por eso que hay pérdidas constantes. Todo ese dinero que usted gana con sacrificio, con inteligencia, se le está yendo. Yo sé que tuvo tropiezos, como enfermedades, como accidentes. Yo sé que tuvo problemas con su esposa, que estuvieron a punto de separarse. Yo sé que usted ya no está tranquilo, que se siente desesperado. Yo sé que no puede dormir. Y yo sé que ya no tiene ganas, ni siquiera de trabajar, porque cada día su economía se está complicando más. Querido amigo, sería bueno que se acerque a nuestro centro de ayuda espiritual, que vamos a arrancar de raíz ese trabajo que le hicieron y su vida va a volver a mejorar. Usted nació para vivir bien, usted nació para tener suerte, usted nació para vivir en la abundancia. Lastimosamente hay gente mala que se cruzó por su vida porque esas personas en algún momento eran sus amigos íntimos, llegaban en su casa, compartía con usted la mesa, y ahora esas personas están pagando dinero a gente que se dedica a hacer trabajos de macumba para destruir su vida, estimado amigo. Así que le vamos a esperar en Ciudad del Este, estamos frente al área 2, a la vuelta del Banco Familiar. Yo estoy seguro que en una semana vamos a destruir por completo todos los trabajos que le hicieron y usted va a volver a vivir tranquilo. Gracias por el mensaje. Hay mucha envidia, Estamos viviendo en tiempos difíciles, donde cuando empezamos a prosperar, empezamos a salir adelante, empezamos a ganar dinero, y hay gente que nos están mirando con los ojos grandes de la envidia, con los ojos grandes de la maldad, y no quieren que salgamos adelante, no quieren que prosperemos, no quieren que sigamos viviendo bien. Es por eso que hay gente que gana mucho dinero. Y probablemente usted que está escuchando la radio ya ha conocido a alguien así. Personas que les fue bien, que ganaron dinero, que empezaron a comprarse para su casa, para su camioneta, para sus maquinarias. Empezaron a salir adelante en el comercio. De repente empiezan las cosas a complicarse y van perdiendo todo. Y muchas personas que estaban muy bien, que estaban en la cumbre del éxito, se quedaron en la calle, en la ruina, en la miseria, porque fueron víctimas de trabajos de macumba. Querido amigo, señor, señorita, señora, si usted está fracasando, si usted está perdiendo, si se da cuenta que las cosas no le salen bien, que el dinero se le va, o se da cuenta que le están haciendo trabajos de macumba para destruir su vida, acérquese, llegue a nuestro centro de ayuda espiritual, que nosotros estamos para ayudarle, para orientarles y para dar solución a sus problemas. Me preguntan aquí, yo soy de la zona de Naranjal, quiero visitarle mañana, dice. 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Aquí tengo un mensaje, dice: maestro, le estoy escuchando por primera vez. Soy de Iruña. Quiero llevar el Abre Caminos. Me dedico a la agricultura. Las cosas no me están saliendo bien. Maestro, ya estoy desesperado, dice. ¿Será que puedo llegar esta semana? Le vamos a esperar. 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Me salieron negocios maravillosos después de llevar el Abre Caminos. Muchas gracias, maestro Sandro. 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Bueno, muchas gracias, querido amigo. Realmente estos mensajes, pero me dan más fuerza para seguir ayudando a la gente que necesita. Aquí tengo otro mensaje, dice: maestro, quiero el Abre Caminos, dice. Las cosas no me están saliendo bien. Yo estaba muy bien económicamente, así como usted dice, de repente fui perdiendo, hasta quedar prácticamente sin nada. Necesito de su ayuda, maestro Sandro. ¿Será que puedo acercarme mañana? 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Bueno, queridos oyentes, nos despedimos de ustedes. Que pasen una buena jornada y será hasta mañana con más Cita con los Astros. Y el que le habla, este es su hermano y servidor, el maestro Sandro. Chao.
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1: ¿Cómo están, amigos? ¿Qué tal? ¿Qué tal? ¿Qué tal? ¿Qué tal? ¿Qué tal? Comenzamos el programa Cita con los Astros, con el que le habla su hermano y servidor, el maestro Sandro, programa correspondiente al día de hoy, lunes. Lunes 13 de julio del 2026. Lunes 13 de julio del 2026. Un saludo para toda la gente linda que están en sintonía de la radio, de las nuevas emisoras, de dónde nos están escuchando, la gente de Santa Rita, la gente de Naranjal, la gente de Iruña, la gente de Caguazú. Recuerden que estamos saliendo en simultáneo a través de siete emisoras, y nos están escuchando desde muchos lugares, mucha gente. Así que un saludo para toda la gente linda que están en sintonía de la radio y escuchando este su programa, Cita con los Astros, con el que le habla su hermano y servidor, el maestro Sandro. Como siempre, estamos en Ciudad del Este, en nuestro templo mayor, frente al área 2, muy cerca del Banco Familiar, sobre la calle Humaitá. Muchas personas nos están visitando de muchos lugares, ¿eh? Recibimos gente la semana pasada de Encarnación, recibimos gente de Salto del Guairá, recibimos gente de Villarrica, recibimos gente de Tuparendá, recibimos gente de Iruña, de Naranjito, recibimos gente de Juan Oleari, de Caguazú, de Cordillera, mucha gente que se está acercando a nuestro centro de ayuda espiritual para saber lo que está pasando en su vida. Recuerden que, como siempre, estamos en compañía de la profe Eli, nuestra colaboradora permanente, nuestra especialista en unir parejas, nuestra especialista en amarres eternos para toda la vida. El profesor Nelson, también, que está con nosotros, como siempre, trabajando. Y nuestro grupo de colaboradores, que siempre está trabajando para dar solución a los problemas. Toda esta semana estaremos haciendo poderosos rituales de florecimiento de dinero para esos comerciantes, empresarios, agricultores, ganaderos que no están teniendo suerte, que ven que su vida no está mejorando. Estaremos haciendo rituales para unir parejas, para atraer el amor, rituales de amarre, de dominios. También toda esta semana estaremos haciendo los poderosos rituales de liberaciones para esas personas que saben, se dan cuenta o piensan que están siendo víctima de la maldad, víctima de la envidia, víctima de brujerías, maleficios, hechizos. También estaremos haciendo trabajos especiales para toda esa gente que están procurando tesoros escondidos, tesoros guardados. 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Recuerden bien, no tenemos otros números telefónicos. Queridos oyentes, atendemos única y exclusivamente en Ciudad del Este. No atendemos en otro lugar. Así que todas las personas que quieren consultar, todas las personas que están con problemas, todas las personas que están pasando por malos momentos, todas esas personas que no tienen suerte y que quieren verdaderamente encontrar la solución a sus problemas, les recomendamos que se acerquen de forma personal en nuestro Centro de Ayuda Espiritual. La semana pasada me llama una persona y me dice: Maestro Sandro, usted atiende en tal lugar. No, nosotros atendemos en Ciudad del Este, frente al Área 2, a la vuelta del Banco Familiar, desde hace muchos años. Me dice: usted no es el hombre trigueño. No. El Maestro Sandro, el que le habla, su hermano espiritual, es el mismo de siempre. Yo tengo 1,80 m, tengo ojos verdes, soy blanco. Bueno, yo soy el Maestro Sandro. Para todas las personas que no me conocen, y las personas que me conocen saben cómo soy. Tenemos una página en el Facebook donde está mi foto, Sandro Astrología, los videos que hemos grabado, así que pueden visitar nuestra página para conocerle al que le habla su hermano espiritual, el Maestro Sandro. Bueno, impresionante la cantidad de mensajes, ¿eh? Mucha gente, mucha gente que se está comunicando. Tenemos mensajes de Iruña, de Santa Rita, de Naranjal, tenemos mensaje de Caaguazú, de Ciudad del Este, de Hernandarias, tenemos mensaje de Puerto Irala, mucha gente que se comunica. Aquí tengo un mensaje, dice: Maestro, ¿cuándo estarán atendiendo por Santa Rita? ¿Por en cuánto? Es difícil de precisar una fecha, ya que estamos con mucho trabajo en Ciudad del Este, pero todas esas personas de Santa Rita, de Naranjal, de Iruña, de San Cristóbal, se pueden acercar a Ciudad del Este en nuestro templo mayor. Aquí tengo otro mensaje, dice: Maestro Sandro, yo quiero saber qué está pasando en mi vida, dice. Desde hace 4 años aproximadamente que todo me está saliendo mal. No me quejo de mi trabajo, dice. Mi trabajo está funcionando bien. Gano dinero. Mi producción siempre es la misma, dice. Pero todo el dinero que llega a mi vida se me va. Tengo muchos problemas con mi pareja. En mi casa hay muchas peleas. Es un verdadero infierno. Maestro Sandro, ya me dijeron que alguien está haciendo trabajos por nosotros para arruinarnos y para dejarnos en la calle. Me envía su nombre completo, su fecha de nacimiento, también de su pareja. Querido amigo, aquí yo veo mucha suerte. Aquí yo veo que usted nació para prosperar, para vivir bien y para tener una vida de abundancia. De hecho, usted ganó mucho dinero hace 10 años atrás, donde su economía cambió por completo, pudo comprar tierras, pudo comprar maquinarias y crecer muchísimo económicamente. Conoció a una buena mujer con quien formó una familia muy linda, pero eso también motivó la envidia de la gente. Hay gente que no quiere verle bien. Y usted sabe bien quiénes son esas personas que le tienen envidia. que hablan mal de usted, que están diciendo cosas que no pasaron. Y esa gente que quisieron ensuciarle, que quisieron calumniarle, que quisieron destruir su matrimonio con calumnias, con cuentos. Esas personas, querido amigo, son las mismas que están visitando curanderos, brujos, para destruir su vida. Es por eso que todo le está saliendo mal. Es por eso que hay pérdidas constantes. Todo ese dinero que usted gana con sacrificio, con inteligencia, se le está yendo. Yo sé que tuvo tropiezos, como enfermedades, como accidentes. Yo sé que tuvo problemas con su esposa, que estuvieron a punto de separarse. Yo sé que usted ya no está tranquilo, que se siente desesperado. Yo sé que no puede dormir. Y yo sé que ya no tiene ganas, ni siquiera de trabajar, porque cada día su economía se está complicando más. Querido amigo, sería bueno que se acerque a nuestro centro de ayuda espiritual, que vamos a arrancar de raíz ese trabajo que le hicieron y su vida va a volver a mejorar. Usted nació para vivir bien. Usted nació para tener suerte. Usted nació para vivir en la abundancia. Lastimosamente, hay gente mala que se cruzó por su vida porque esas personas en algún momento eran sus amigos íntimos, llegaban en su casa, compartía con usted la mesa y ahora esas personas están pagando dinero a gente que se dedica a hacer trabajos de macumba para destruir su vida, estimado amigo. Así que le vamos a esperar en Ciudad del Este, estamos frente al área 2, a la vuelta del Banco Familiar. Yo estoy seguro que en una semana vamos a destruir por completo todos los trabajos que le hicieron y usted va a volver a vivir tranquilo. Gracias por el mensaje. Hay mucha envidia, Estamos viviendo en tiempos difíciles, donde cuando empezamos a prosperar, empezamos a salir adelante, empezamos a ganar dinero, y hay gente que nos están mirando con los ojos grandes de la envidia, con los ojos grandes de la maldad. Y no quieren que salgamos adelante, no quieren que prosperemos, no quieren que sigamos viviendo bien. Es por eso que hay gente que gana mucho dinero. Y probablemente usted que está escuchando la radio ya ha conocido a alguien así. Personas que les fue bien, que ganaron dinero, que empezaron a comprarse para su casa, para su camioneta, para sus maquinarias. Empezaron a salir adelante en el comercio. De repente empiezan las cosas a complicarse. Y van perdiendo, perdiendo, perdiendo, perdiendo todo. Y muchas personas que estaban muy bien, que estaban en la cumbre del éxito, se quedaron en la calle, en la ruina, en la miseria, porque fueron víctimas de trabajos de macumba. Querido amigo, señor, señorita, señora, si usted está fracasando, si usted está perdiendo, si se da cuenta que las cosas no le salen bien, que el dinero se le va, o se da cuenta que le están haciendo trabajos de macumba para destruir su vida, acérquese, llegue a nuestro centro de ayuda espiritual, que nosotros estamos para ayudarle, para orientarles y para dar solución a sus problemas. Me preguntan aquí, yo soy de la zona de Naranjal, quiero visitarle mañana, dice. Maestro, ¿cuánto es la consulta? ¿Cuál es el horario de atención? Si es por orden de llegada o por horario marcado. 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Aquí tengo un mensaje, dice, maestro, le estoy escuchando por primera vez, soy de Iruña. Quiero llevar el Abre Caminos. Me dedico a la agricultura. Las cosas no me están saliendo bien. Maestro, ya estoy desesperado, dice. ¿Será que puedo llegar esta semana? 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Me salieron negocios maravillosos después de llevar el Abre Caminos. 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Bueno, muchas gracias, querido amigo. Realmente estos mensajes, pero me dan más fuerza para seguir ayudando a la gente que necesita. Aquí tengo otro mensaje, dice: maestro, quiero el Abre Caminos. 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Yo estaba muy bien económicamente, así como usted dice, de repente fui perdiendo, hasta quedar prácticamente sin nada. 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Bueno, queridos oyentes, nos despedimos de ustedes. Que pasen una buena jornada y será hasta mañana con más Cita con los Astros. Y el que le habla, este es su hermano y servidor, el maestro Sandro. Chau, chau, chau, chau.
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